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Horacio Acavalo. Gracias por el homenaje a todos los boxeadores campeones del mundo. No me bajé los brazos, pendejo. ¡Vamos todavía!

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5: Muchas gracias. Con amor para la Argentina, a la ruta, a las mujeres, a todas las cosas lindas de la vida, incluidas las que no estoy mencionando.

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gracias, amigo. Nace el genú, Flavio. Nace el genú, Ricardo. Este canto nuestro por la Patagonia, Cacique Yatel, para Santa Cruz,

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0: Buenos días, buen domingo para todos. Un día soleado, lindo, fresco, eso sí, muy fresco. Tal y así que la temperatura es de 2 grados 9, eso en capital. Acá siempre, o por la temperatura o por la sensación térmica, le sentimos más el frío, así que estaremos cerca de, por lo menos, sensación térmica de un grado, debemos tener acá. Está bastante frío, bastante frío.
1: Buenos días, ¿cómo están todos? ¿Cómo está el señor Alejandro?
0: Y ahí vamos a la presentación de este programa llamado Súmate que no resta.
1: Sí, con... pero cuando usted dijo fresco, me acordé de un
0: quién?
1: Término...
0: ¿De batata?
1: No, de fresco y batata. No, de un término que se usaba mucho en las películas antiguas, que decían, usted es un fresco. ¿A qué se...?
0: Me acuerdo yo de eso.
1: ¿No se acuerda?
0: Sí, me acuerdo.
1: ¿De las películas viejas?
0: Pero me acuerdo qué significaba también.
1: ¿A qué le llamarían a ustedes un fresco? Ah, un estúpido.
0: ¿Usted está haciendo esa pregunta a los oyentes? No.
1: Estaría bueno que me dijeran.
0: Ah, bueno, pero no sé, hace rato que no se usa eso.
1: No, pero si es de las películas viejas, viejas.
0: Yo era joven, usted no.
1: No, creo que no habíamos nacido. No habíamos nacido ninguno de nosotros, creo,
0: Bueno, por las dudas, ahí. Dejémoslo en duda.
1: Lo dejamos ahí.
0: Dejémoslo en duda, sí.
1: Dijo un viejo periodista.
0: Bueno, escúcheme, arrancamos entonces este programa llamado Sumate que no resta acá en la radio municipal, en la calle 2 de Abril 756, entre la municipalidad y la comisaría. Insisto, con un día bastante lindo, soleado. No sé cómo estará para estar al aire libre hoy, porque pinta para fresco. Ayer hacía frío, Ayer, y inclusive había un poquito de vientito en algunos lugares de Rodríguez, estaba fresco, fresco, sin duda. Pero bueno, y le digo a las 11 de la mañana más o menos, en algunos lugares hacía un frío bárbaro. Bueno, y aquí estamos, siendo las 9 y 8 de la mañana de este domingo 6, ¿no? Si no me equivoco, ya 6 de septiembre. Y la tenemos a ella, en la operación técnica la tenemos a la señora Norma Alessandro.

0: todo el ritmo, Norma Alessandro arranca, muy bien. Bueno, y lo tenemos ya en el teléfono a él, allá desde el camino a Navarro, de nuestra base que tenemos ahí, base científica, con los radares y los pluviómetros y todas esas cosas, sismógrafos, lo tenemos con todo eso ahí, sí, el telescopio. Telescopio, tenemos ahí preparado para analizar cualquier fenómeno extraño de General Rodríguez al señor Lucio Maggi.
1: Buen día.
0: Buen día, buen día, ¿cómo anda?
1: ¿Cómo estamos?
0: Bien, por suerte, bien, bien.
1: ¡Qué frío!
0: Está fresquito, sí.
1: Acá está.
0: No sé si blanco está, no.
1: Digo,
0: ¿no?
1: Que podés ponés una cubetera en la galería y se hace hielo en una horita, tenés hielo, ¿eh?
0: Muy bien ese. Bueno, guarde cubito para el verano.
2: Muy frío, bien, ¿no? Señor.
1: Claro. Yo digo cubito, mi hija está lindo se para loca. Estar afuera, pero no, todavía no. Todavía no, el sol no pica lo suficiente
2: para estar afuera. No. ¿No es cierto que se decía cubito y se puede decir?
1: Todavía no alcanza.
0: Escúcheme, sí. Una cosa, ¿usted lo escucha, Norma, no? No.
2: No.
1: Entonces, no la escucho. No,
2: a ver, Norma. Si es cubetera, uno que le pone un cubito de hielo.
1: No la escucho.
2: No. Mi hija se enoja, dice que es una antigüedad. Para mí es un cubito.
0: Dice que, bueno, que yo digo cubito, que la hija de Norma dice que es una antigüedad decir cubito. Pero
1: cubito,
0: bueno.
1: Es una antigüedad, pero sí son cubos de hielo.
2: Claro, cubos de hielo. Cubito.
0: Qué sé yo, bueno, no sé.
2: Pero no se usa más, parece.
1: Sí, ahora hay cubeteras que tienen otras formas.
0: Claro. Sí.
1: Pero bueno, nosotros le vamos a seguir diciendo cubito porque claro. Somos de la era analógica. Y bueno, vamos a presentarlo al jefe.
0: Sí, bueno, póngale, sí.
1: Al jefe de este programa, al director de la radio municipal de General Rodríguez, sí. El licenciado Alejandro Creafini.

0: Este tema está quedando medio ahora ya contramano, porque ahora somos todos nacionalistas. Todos patriotas somos ahora. Hasta el presidente. Hasta el presidente patriota ahora, que está preocupado por las Islas Malvinas. Ahora, eso dice, va, qué sé yo. Después vamos a hablar de esto, así que este tema me parece que lo voy a sacar.
1: Grabois lo reconoció como patriota el presidente. Grabois dijo que más allá de las diferencias, en esto estuvo bien.
0: Sí, lo mismo dijimos en Malvinas, en el 82. Lo mismo dijimos cuando subimos un tren, muchos.
1: La amenaza, al menos por ahora, sí. la amenaza a las empresas. Hasta ahora hay tres empresas que se bajaron, sí. Que dijeron, bueno, entre trabajar en la Malvina para 55.000 barriles por día, sí. Y trabajar en Vaca Muerta, preferimos trabajar en Vaca Muerta. Hay bueno. Tres empresas que ya decidieron que no van a trabajar en Malvinas.
0: Bueno, está bien.
1: Mandaron circulares a ciento, aparentemente por los las circulares, sí. Que mandó Cancillería son 180 las empresas.
0: Sí, sí.
1: O sea que bueno, pero viste, el primer paso, el camino empieza dando el primer paso, bueno, qué
0: sí,
1: sé yo.
0: Sí, sí, bueno, está bien. Ahora, por eso digo, veremos si somos coherentes, ¿no? Con esto que se dijo y si dejamos de cometer errores a nivel diplomático, como los que venimos con.
1: Ojalá que sí, yo creo que las tres empresas que se abrieron, sí. No son norteamericanas.
0: Claro.
1: Vamos a ver qué pasa cuando alguna empresa norteamericana se sienta afectada.
0: Sí, sí, vamos a ver cuando se.
1: Si es que nos enteramos. Seguramente, yo creo que no nos vamos a enterar, pero bueno.
0: Igual, viste, ellos tienen cierta facilidad para cambiar de nombre, ¿no? Viste, en algún lado, siempre
1: hay
0: algún Panamá, algún lugar de eso en el mundo que siempre.
1: Y aparte tienen el embajador, que poco menos que forma parte de la reunión de gabinete acá.
0: Claro, sí, sí, sí, bueno. Sí, sí, sí. Podría ser nuestro primer ministro.
1: Claro.
0: Nuestro primer ministro, como él.
1: Cualquier momento, Peter, donde Peter. La cosa se ponga peleaguda, el embajador va a decir, cuidado.
0: Pedrito Lamela es nuestro primer ministro, ahí está. Muy bien, ¿eh? Y todo puede ser. Bueno, veremos cómo sigue con esto. Pero me parece que ya mi canción está pasando. Pasó, me parece que ya tuvo su tiempo. Tengo que buscar otra.
1: Y cambiar.
0: Y la vamos a cambiar. Yo creo que fue, bueno, una manera de dejar sentada una opinión. Bueno, hay que buscar otra ahora. Muy bien, acá ya tenemos gente que nos está mandando mensajes. Marisa Espinosa nos dice muy buenos días. Miguel Tagliamonte también nos manda saludos. Y hoy tenemos sorteo de 2 docenas de empanadas de. MG Comida, de Marta Helves. Sí, sí, normal, sí, te voy a anotar vos, sí, tranquilo. Vos estás anotado hace rato ya en algunas planillas, queda tranquilo. Sí, vos estás, ya estás anotado, queda tranquilo. Y bueno, entonces vamos a sortear hasta a las 11:50 más o menos. Con por supuesto que las que participen en la pregunta del día de hoy, en el verdadero o falso. Van a tener más posibilidades, pues yo acá como lo mío es autoritario y arbitrario, por ejemplo, los que mandan respondiendo a la pregunta lo anotó 3-4 veces. Contra uno de los que mandan por el Facebook, perdido ahí como diciendo, quiero jugar, bueno, sí, juegan tranquilamente. Porque viste como la suerte, vos podés tener 10 posibilidades y resulta que te gana uno y capaz que en el último minuto, como el gol de Gimnasia de Mendoza de ayer, ¿no? Pero bueno, así es la vida. La pregunta del día de hoy es un verdadero o falso. Que dice lo siguiente. General Rodríguez tiene 6 rutas pavimentadas que pasan por el, digamos, por el territorio General Rodríguez. ¿Es verdadero o es falso? 6 rutas pavimentadas. Y voy a hacer una aclaración por las dudas como para aclarar, digamos, para sacar esa pequeña duda. Tomamos como una sola a la 24. La 24 es la que va desde el límite con Moreno por allá hasta Las Latas y luego retoma, que no sé si es así, pero vamos a tomarla de esa manera, que va hasta el Bulldog hasta el Sommer. Eso lo tomamos como una sola. Entonces la pregunta es, ¿es verdadero o falso que General Rodríguez tiene en su territorio 6 rutas pavimentadas? No importa si son nacionales, si son provinciales, todo junto. Esa es la pregunta del día de hoy. Bueno, acá Juana Zárate nos dice buenos días, que tengan un excelente domingo en familia. Gracias Juana también, gracias a todos los que están escuchando y ya participando del día de hoy. La música, ya saben que el domingo no pidan música porque porque el domingo no es democrático.
1: Esta sección se llama Desalentando al Oyente.
0: Claro, no, pida música porque esperemos que les guste la que elegí yo, que el domingo es el día que yo elijo la música. A Norma no sé si le gustará la música de hoy, qué sé yo. No opina, me dijo. No, a veces Norma me dijo que a veces la mejor opinión es el silencio. Y no, es una opinión también, pero bueno, ahí está ya. Ahí, eligiendo la música para dentro de un rato. Que vamos a mantener, como de costumbre hacemos, esa proporción entre más o menos la mitad de nacionales y con música de afuera. Así que bueno, tenemos esas cosas en el día de hoy. Bueno, ¿en qué anduvo, Lucio, usted?
1: Y ayer fue un día deportivo.
0: ¿Por qué?
1: Y ayer fue un día deportivo, fue día de tenis.
0: Ah, tiene tenis, muy bien.
1: Cerúndolo, que dio vuelta un partido que estaba 2 sets abajo contra uno de los favoritos que están quedando en el Abierto de Estados Unidos. Lo dio vuelta, ganó los últimos 3 sets. Pasó a la segunda semana. Sí. Después, ¿qué más? Los Pumas, que empataron 28-28 contra Australia. Partido que también remontó a Argentina, lo estaba perdiendo. No está jugando bien ese equipo. Estaba a punto de ser otra derrota digna y bueno, terminó siendo un empate, 28-28. Después, ¿qué más? Colapinto y su equipo Alpín, que de golpe pasaron de ser decimoquinto, decimotercero todas las carreras, pasaron a... El compañero va a largar primero hoy a la tarde y
0: el séptimo. ¿Qué pasó, che?
1: Ahí. Hicieron unos cambios en el auto esta semana, parece sí. Que Colapinto también le renovaron el contrato.
0: Mira.
1: Entonces, para el año que viene, entonces estaban todos como potenciados. Bueno, la cuestión que Pierre Gasly va a largar primero y Colapinto séptimo. Larga,
0: ¿Quién hubiera dicho,
1: el circuito, ¿no? Que aparentemente Colapinto se lleva bien, el circuito de Monza.
0: Sí.
1: Así que hoy hay grandes expectativas. Creo que el mediodía se larga un poco más tarde, no sé. Y después que me bueno, después Boca, ¿no? Boca que.
0: ¿Qué quiere que le diga?
1: Es un silencio de gol.
0: No, estuve viendo un poco el partido.
1: Capaz fue entretenido el partido.
0: Capaz que el empate es justo en el fondo.
1: Fue entretenido,
0: Sí, fue entretenido. Capaz que el empate es justo.
1: Hubo momentos que dominaba Gimnasia, momentos que dominaba Boca. Fue entretenido.
0: Capaz que el empate como resultado, capaz que es justo. Pero no, la última jugada.
1: Pero claro, que te empaten faltando 10 minutos.
0: Pero ¿no? ¿Sabe? Era la gloria, porque habíamos llegado a un equipo, Boca había llegado a un equipo que no era el equipo titular, salvo el arquero y Flores, creo que en este momento casi no había titular en el equipo Boca. Y todos pensamos que no veníamos con... Porque bueno, se privilegió, y yo creo que está bien, los otros partidos que son por eliminación casi directa, digamos casi. Y entonces bueno, ahí no puede.
1: Marte juega, ¿no? Por
0: claro, Copa. Ahí no puede cometer errores. Entonces,
1: ¿contra San Pablo juega?
0: Contra San Pablo, acá de local. Entonces, bueno, se privilegió ese partido y está bien, título internacional, viste que eliminación, digamos, no es partido único, pero sí de vuelta y no te puede equivocar mucho. Y se fue, digo, pues si Riestra no hizo 3 la vez pasada, esto también, ¿cómo nos va a ir? Bueno, la verdad que no fue bastante bien dentro de todo, ¿no? Nos trajimos un empate que dolió eso último, ¿no? Al final. Que...
1: Claro, faltaban 2 minutos.
0: Ya estaba. Pero bueno, no viene con suerte Boca. Eso. Es
1: que en realidad el partido lo podría haber ganado Boca 3-1.
0: Sí, también.
1: Porque la última jugada de ataque de Boca, el chileno no se la quiso dar a Flores, creo que era.
0: Sí.
1: No se la quiso dar a Flores y quiso hacerla a él y erró el gol. Y no. No convirtió y después la siguiente jugada fue el gol del empate de los mendocinos. El partido Boca lo podría haber liquidado.
0: Sí, también está la discusión del gol anulado, que para mí estuvo bien anulado, pero está la discusión. Como está la discusión también de la jugada, no me acuerdo si el primero o el segundo gol de Gimnasia, que el árbitro que cobraron en un lateral al revés. Viste, por eso, si querés discutir.
1: No preste atención.
0: Querés discutir jugadas y cosas, hay varias que digamos, creo que fue un mal arbitraje. Y más que otra cosa. Porque ya te digo, si querían ayudar a Boca ayer, había uno de los dos goles que lateral, le dieron un lateral a Gimnasia que era un lateral para Boca. Y si un jugador de Boca se quedaron protestando y la jugada siguió, terminó siendo gol de ellos. Bueno, ya está, empatamos 2-2, ya está, no hay que llorar. Hay que hacer más gol y listo, ¿no? Que no queda otra. Pero una lástima.
1: Ayer estaba mirándolo ese chico chileno. Ese chico que nunca termina. ¿Cuánto hace que está en Boca? Ya hace como un año.
0: ¿Por el Palacio?
1: Y no logra engranar. Está bien que estuvo lesionado. Sí. Pero no, pues yo después cuando me puse a mirar la vida del tipo, porque no podés contratar a un jugador que el sobrenombre es Discoteca. Claro, el chabón se llama Discoteca, le dicen Discoteca.
0: Sí.
1: Discoteca Palacio. Digo, ¿cómo vas a contratar a un jugador? Ya sabés lo que te espera.
0: Y sí. Bueno,
1: pero... Ya sabés lo que te espera. Sí. No podés contratar a un jugador que Boca no. Lo puede contratar, no sé, Ferro. Lo puede contratar Deportivo Riestra, pero Boca no.
0: Yo te digo que el Vasco.
1: No es serio contratar a un jugador que le dicen. Vos sabés que Racing hace poco había contratado a otro también, a un uruguayo, que se llamaba, también le decían Discoteca, no me acuerdo si era el apellido, no me acuerdo cómo era. Que también fue un desastre el tipo. El tipo no daba pie con bola, faltaba. Los lunes llegaba tarde a los entrenamientos, terminaba los partidos y se iba al boliche. Un desastre, creo que jugó 10 partidos y no lo pusieron nunca más. Pero lo peor de todo fue que en ese tramo que él estuvo en Racing, Racing no sé por qué, viste, por hacerle un cariño al jugador, para ver si se acomodaba, contrató al hermano. Y al hermano menor le decían Matiné.
0: Bueno.
1: O sea que vos contrataste a Discoteca y a Matiné, pero vos sabés que el fracaso está garantizado cuando contratás a un jugador así.
0: Sí, pero bueno, las cosas que pasan en las contrataciones de jugadores son dudosas muchas. ¿Qué hacen? Por algo pasan las cosas en el fútbol, el fútbol argentino, las cosas entre los campeonatos que son medio ridículos y bueno, qué sé yo, las quejas, hay mucha queja muy fundamentada contra la AFA y contra la dirigencia de los clubes. Que a veces esas cosas de la dirigencia no hacen más que ayudar a los que quieren venir con la otra fórmula, ¿no? Que es la sociedad anónima. La mayor ayuda que lo están teniendo a la sociedad anónima son precisamente la dirigencia de los clubes. Algunas contrataciones de Boca son raras. Ahora trajimos al 9 este, que no arranca.
1: ¿El colombiano? Sí. ¿El ecuatoriano?
0: No arranca, loco. No
1: el ecuatoriano Valencia. No arranca. Y tú eres un hombre grande también.
0: Trajimos a Villa de vuelta y no. Está bien, Villa no andaba mal donde estaba, ¿no? Pero acá no arranca. Estamos jugando. ¿Por qué estás jugando con algunos jugadores que venían bien, que algunas compras que fueron buenas, como las Casillas, qué sé yo? Montero, que la verdad que está jugando bien. Y después con lo que viene de abajo. La verdad que la cantera de Boca es fabulosa.
1: Yo lo que no entiendo por qué, teniendo la guita que tiene.
0: Sí, compran tan mal.
1: Boca en este caso. Sí. Boca tiene mucha guita.
0: Sí.
1: ¿Qué necesidad tiene de traer un jugador de 38, 37 años como Valencia?
0: Sí.
1: Por más que haya sido un jugador, no sé, en la selección colombiana, no sé, en la selección ecuatoriana, que haya tenido un buen desempeño en la Liga Europea en su momento, está todo bien. Pero cuando vos traes un tipo de esa edad, como trajo Boca también a Cavani, vos sabés que ya están en el declive, más que el declive ya están casi cerca del retiro.
0: Bueno, Cavani por lo menos jugó un año bien.
1: Sí, Cavani jugó más o menos un año bien, qué sé yo, pero viste, pero empiezan con las lesiones, con la pereza, empiezan con... Pero si Boca es una vidriera internacional de la gran flauta, vos comprás con la misma guita que trajeron a Valencia, comprás no tenés en las inferiores, pero en el resto de Latinoamérica hay jugadores que tienen 20 y pico de años que vos le decís vení a jugar a Boca y saben que de Boca van a Europa.
0: Pero
1: ¿qué necesidad tenés de traer a esos jugadores que ya están de vuelta? River lo mismo.
0: Cosas raras.
1: No puede ser que River no pueda encontrar no digo en el fútbol argentino, porque el fútbol argentino capaz que no está en su mejor momento. Me parece que algunos jugadores, los jugadores que juegan en los nuevos, salvo algunas excepciones, son todos más o menos de la medianía. Pero no puede ser que River tenga que traer a Otamendi.
0: Y bueno, ¿qué va
1: a ser? No puede ser que River no pueda encontrar un número 2 o un número 6. ¿Cómo River no va a encontrar? Si no lo encuentra River, un central, ¿quién lo va a encontrar? Lo va a encontrar el Instituto de Córdoba. Lo va a encontrar taller y no entiendo. Es rarísimo cómo manejan la plata.
0: Es así, raro.
1: No sé qué están haciendo.
0: No sé. Pero bueno, así estamos. Acá, hoy les digo para los que participen en el sorteo del día de hoy, son, como les dije, una docena de empanadas de MG Comida, de Marta Gelbes.
1: De Marta Gelbes.
0: Sí, riquísimas. que la vamos a sortear 11:50, más o menos cuando estemos terminando el programa, ya después de la efeméride, de los cumpleaños, del traducime este y todas esas cosas que tenemos al día de hoy. Así que tenemos todo eso en el día de hoy. Y D'Alessandro, puede venir, acuérdese que más o menos y media tenemos que hacer unas cosas. Bueno, Graciela Adrán nos manda saludos, gracias. Juana Sala también, buenos días, que tengan todo un excelente domingo en familia. Y ahora sí, nos vamos a escuchar el primer tema musical de mañana, que seguimos con la onda del domingo pasado. ¿Sí? Ay, no. Y tiene el número, el 1. El 1. Por eso tienen 1, 2, 3, 4 y 5. Ahí está. El 1 viene antes del 2, viene antes del 3.
2: A ver.
0: Matemática.
2: Discúlpeme.
1: En general, la numeración.
0: Dijo, la numeración.
2: Empezamos de atrás para adelante.
1: De que no tiene que ser aleatoria.
0: A ver. Si tiene el número 1, 2, 3, 4 y 5. ¿Cómo puede ser?
2: ¿Para qué puso 5, 4, 3?
0: No entiendo. Porque se lo fui mandando, pero no importa.
2: El orden de los factores no altera el producto, señor. ¿Qué le parece?
0: Sí, pero no lo puede. Pero no, está bien, pero eso no lo pude usar para esta defensa. Úselo para otra cosa. Para esta defensa no va.
2: Pero
0: eso.
2: Yo le entendí que quería de atrás para adelante.
0: Usted no
2: le
0: sé.
2: Le entendí mal, señor.
0: Dicho de esa manera suena horrible, le digo.
3: Vamos. 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
0: Te dije, te lo mandé, pero respeta el orden. Te dije, el 1.

0: Muy bien, volvimos acá. Ahora sí, que acertamos y todas estas cosas. Bueno, está
1: Qué
0: complicado.
1: grande Luis, ¿eh?
0: Sí, grande. Vamos a ver si seguimos contando. O por lo menos esta onda, ¿no? Para leer temprano, de las 9:30. Después
1: Para
0: cambiamos.
1: arrancar la mañana, tranca.
0: Claro, algo tranquilo, así. Algo medio romanticón, como este tema. Este tema traducido, más o menos la idea, no voy a decir la letra, es que él o ella le dice a su. No sé, no es su pareja porque o se está yendo o lo está dejando o nunca lo fue, nunca lo fue, no aclara muy bien la letra, que le dice que le dé un beso porque él o ella con ese beso se va a construir todo un mundo. No importa que no pase más nada. Y bueno,
1: Mire.
0: es así una canción romántica, ¿qué va a ser?
1: Ah, ¿no?
0: Es romántica la canción. Bueno, ¿qué va a ser? Un amor imposible, quizá. Ahí está. Y bueno, es un amor imposible. Le pide un beso y con ese beso el tipo o la tipa se construyen todo lo que quieren. Toda su imaginación. Un amor platónico sería quizá. Si llámelo
1: Lindo,
0: así de esa
1: lindo.
0: manera. Bueno, qué sé yo, una tontería que suma, como diría alguno. O no. Bueno, 9:32 de la mañana. Marcos Mazzonano dice buenos días. Sumate buen domingo para todos por la pregunta, mejor por verdadero. Hermosa helada acá al lado de la salamandra. No dice de abrazo.
1: Lindo, la.
0: Marco Jere, Adri Francisco, gracias Marquito por estar ahí. Después tenemos, a ver, por acá en la transmisión, tenemos a Silvia que nos había mandado buen día, bendiciones, se anota. Y también Dalila Coronel también nos manda saludos y se anotan para el sorteo del día de hoy. Recordemos la docena de empanadas de MG Comidas. Respondiendo la pregunta del día de hoy, el verdadero o falso, que es, por General Rodríguez pasan o... Está, digamos, dentro del territorio, seis rutas pavimentadas. No importa si son nacionales, provinciales. Seis rutas pavimentadas. ¿Es verdadero o es falso? Bueno, esa es la pregunta del día de hoy. Los que jueguen por esta pregunta tienen más posibilidades. Los anotamos más veces para el sorteo. Ponemos más papelitos con su nombre. Eso es lo que hacemos en la realidad. Tenemos a la gente que juega por el Facebook, que nos manda por la transmisión también, mejor dicho por el Facebook, se anotan en el Facebook. No sé si nos escuchan o no, bueno, a esos juegan una posibilidad. Los que escuchan el programa y nos contestan por el programa tienen más posibilidades. Un poco de justicia, diría alguno. Bueno, o no, pero se nos ocurrió y lo estamos haciendo así. Bueno, ¿usted algo para contarnos, Lucio, aparte del deporte?
1: Otra cosa interesante que vi ayer.
0: ¿Qué vio?
1: Ayer vi, estaba mirando noticias así, y me aparece, viste que en las noticias digitales abajo
0: Sí.
1: te aparece un pequeño menú donde vos podés elegir otra a la vez.
0: Sí.
1: Resulta que en Rusia, en una casa de artilugios mecánicos y electrónicos,
0: Sí.
1: venden robots de esos humanoides chiquitos,
0: Sí.
1: como los que se vieron acá en Rodríguez, ¿no? En la feria. Venden uno con forma de perro y venden otro con forma que más o menos tiene la altura de un pibe de 5 o 6 años, medirán un metro de altura, 1,10 m, ¿no?
0: Sí.
1: Y resulta que un cliente va a comprar un robot, pide un robot de esos. Entonces lo van a buscar al fondo, lo traen al robot. Esto fue en Rusia.
0: Sí.
1: Lo traen al robot del fondo, el robot viene caminando. Y entonces el comprador le hace una pregunta que no se escucha porque el audio es sin sonido, el video es sin sonido. Le hace una pregunta al vendedor y el vendedor le contesta. Entonces, el comprador le extiende la mano al robot como para saludarlo,
0: Sí.
1: como para ver si el robot respondía al apretón de mano, y el robot no responde. Entonces el tipo tiene la mala idea de hacer un gesto que es muy común en Rusia, sobre todo si se ven las P, porque yo estuve averiguando, y que se ve en algunas películas y en alguna serie, que es cuando un ruso está descontento con otro, lo primero que hace, le toca el hombro.
0: Ajá, mira.
1: Le toca el hombro, como diciendo, che, dale.
0: Claro.
1: Bueno, le hicieron eso al robot. El tipo le hizo eso al robot. Uy, ¿para qué? El robot se puso loco. El robot se puso en guardia.
0: Sí.
1: Y empezó a tirar piña y patada de karate. No lo
0: Mira.
1: podían parar al gordo. Al robot. No lo podían parar al robot, estaba enloquecido. En un momento lo querían agarrar entre el vendedor y otro tipo que vino del fondo. No lo podían parar como tiraba patadas, parecía que lo único que le faltaba decir al robot era, largame que lo mato, o sea, agarrame que lo mato, estaba que dijera.
0: Sí.
1: Estaba enloquecido el robo, vos no sabés cómo tiraba patada y trompada ese bicho. Al final lo tuvieron que agarrar, lo agarraron entre los tres y le tocaron un botón y lo apagaron. Pero más o menos estuvo un minuto y pico, dos minutos. El robot se cagaba en las tres leyes de la robótica. De
0: sí.
1: Estaba enloquecido el bicho.
0: Sí.
1: Vos no sabés cómo tiraba piña ese aparato.
0: Vos sabés que ahí...
1: Es muy complicada la tecnología, chicos.
0: Y,
1: hay que tener cuidado.
0: Y sí. Sí. Mirá, hay un capítulo... Yo cuando miro... Cuando yo miraba, por eso digo, antes cuando uno miraba las cosas de tecnología...
1: Pongan, al que quiera verlo, para que vea que no estoy mintiendo, sí. Ponga robot pelea con hombre, pongan en el buscador de Google y ahí sí. Les van a aparecer una grilla de video de Instagram, de TikTok y también sí. De YouTube, si puede ver.
0: Yo me acuerdo que estaba hace unos años, viste, la serie Black Mirror, que está en Netflix. Hace unos años, creo que en la segunda o tercera temporada, un capítulo que es muy... muy triste el capítulo, está totalmente en blanco y negro el capítulo.
1: Ajá.
0: Y trata de precisamente la tres cuatro personas que entran a robar, un depósito. No hay nadie en el depósito, nadie, entran a llevar cosas de algunas cosas de tecnología, gente común, viste, la que entra a robar. Digamos, no ladrones, viste, con especialistas, gente común. Y los que salen a perseguirlos son perros mecánicos, digamos, ¿no? Robots. Sin ningún tipo de piedad. Es terrible el capítulo. Es terrible, pero digo, ¿hasta dónde? No estamos acercándonos demasiado peligrosos. Bueno, Black Mirror tiene varios capítulos que realmente son geniales. Que te muestran hasta dónde la tecnología puede ir mal, ¿no? Hasta dónde, que no hace falta bomba atómica, nada por el estilo, hasta dónde la tecnología puede avanzar para hacernos menos humanos todavía. Bueno, ese es un capítulo.
1: Bueno, en Fahrenheit 451,
0: claro.
1: Hay unos perros, ¿no? Que son unos robots que ubican gente y que la atacan y la...
0: Uh-huh.
1: Al menos en la novela, no me acuerdo en la película porque yo... me parece que no la vi la película.
0: La película no, pero me acuerdo de los robots, ¿eh?
1: Pero en la novela hay una especie de robot así, que uno se los imagina como los robots esos para limpiar los pisos, para esos robots aspiradores.
0: Sí.
1: Yo me los imaginaba así, de esa forma. Uh-huh. Son unos bichos que tenían patas y que corrían a una velocidad importante y que cuando alguien era perseguido por las autoridades porque tenía libros prohibidos, el bicho los mataba.
0: Uh-huh. Sí.
1: Es complicado el tema este.
0: Yo te digo, se está
1: sobre todo hay un tema de cómo están programando las cosas.
0: Uh-huh.
1: ¿Cómo las están programando? Porque si la inteligencia artificial de repente se corta sola y empiezan a hacer cosas fuera del control humano, o uh-huh. los robots, como este robot, no sé, evidentemente debe haber tenido un fallo de programación.
0: Sí.
1: Porque se supone que, más allá de que las tres leyes de la robótica las escribió un escritor de ciencia ficción, las tres leyes de la robótica se utilizan como medida para la confección de robots hoy en la actualidad.
0: Sí.
1: Se utilizan esas tres leyes. Mm. Cuando se crean robots, los robots... Mm. Están programados con esas leyes.
0: Uh-huh.
1: Están programados y armados de una manera que el robot no puede atacar a un humano.
0: Sí. Bueno, me pasa que los límites se están pasando.
1: Acá el robot no solamente... Primero se puso en guardia el robot. Uh-huh. No es que el robot inmediatamente... Como que el robot tuvo dos pasos. Primero se puso en guardia,
0: sí,
1: en actitud de ataque, y después atacó.
0: Uh-huh.
1: O sea, como que tuvo dos pasos. Alguien programó el robot de una forma que no va.
0: Uh-huh.
1: Que no va, porque este robot era chiquito.
0: Sí.
1: Este robot era chiquito. No sé, programás mal un robot quirúrgico, de esos que hacen operaciones en hospitales, te hace una carnicería.
0: Sí, sí, sí, o un
1: si
0: dron.
1: Te equivocás en la programación.
0: Un dron. Programás un dron de esos que te bombardea cualquier cosa y... Digamos, y en un tiempo, lo loco, o lo más loco, es que en un tiempo donde con idas y vueltas, con contradicciones, el mundo iba pasando a, ¿cómo te puedo decir?, a tener más límites, ¿no?, sobre lo que se hacía. No digo que estábamos lejos de la perfección, estábamos lejos de que no se matara gente inocente, de que no se abusara de gente, estamos lejos de eso, digo, pero era como que medio cada vez había más condena, era como que cada vez era más difícil volver a hacer las atrocidades de otros tiempos, que siguen pasando, pero cada vez más difícil, porque tenés más gente que está atenta, porque tenés gente que... Pero bueno, en un mundo donde pasa esto, donde por ejemplo, bueno, se van respetando más, aunque hay una contraofensiva, ¿no?, de los peores, que quieren que volvamos al machismo de antes, que volvamos digamos, a la gente, a no respetar las minorías y todas esas cosas. Hay una contraofensiva de ellos, pero el mundo iba hacia otro lado, ¿no?, donde cada vez, donde, insisto, se violaban los derechos de mucha gente, pero era cada vez más difícil las grandes atrocidades de otros tiempos. Era cada vez más difícil. Bueno, ahora no lo vamos en lo humano, que estamos de a poco mejorando en eso. Después teníamos un montón de cosas que mejorar, ¿no? Pero mejorábamos eso y ahora tenemos lo tecnológico.
1: Claro, hemos tercerizado.
0: Claro, se nos va a escapar las manos, a lo mejor.
1: Hemos tercerizado la
0: crueldad.
1: La violencia.
0: Claro, hemos robotizado la crueldad. ¿Qué sé yo? Bueno.
1: Qué locura, ¿eh?
0: Sí, bueno, estamos en eso. Eso se me ocurren cosas, ¿eh? Alberto Acuña nos dice, buen día, feliz domingo, nos dice.
1: Buen día.
0: Verdadero, nos dice por la pregunta. Jorge Sacristán nos dice buenos días también y nos manda saludos. Marcelo Arede nos dice, feliz domingo, amigo de la radio. No pude parar de reír cuando te escuchaba el 1, 2, 3... Bueno, ¿qué le va? Recordé el sketch de Peter Capusotto en el personaje Elmer Grasa. Cuando le dice a la esposa, trae tres cafés, ¿sabés contar vos? No. Ojo que después lo dejaban las mujeres. Bueno, ¿qué va a hacer? ¿Puedo pedirte una canción para el cierre? Trillones, bendiciones. Norma, ¿usted la busca esa canción?
2: No, ahí le contesté, ¿querés un tema?
0: Uno, dos, tres. Viste, vos no podés. Mirta Cama, sí, mandale. Sí. Mirta Cama nos dice buenos días, que tenga un excelente domingo, bendiciones. Bueno, muchísimas gracias a todos los que nos están escuchando. Bueno, ayer tuvimos el inicio de los septiembre corales acá en la parroquia de Nuestra Señora del Carmen, a las 20 más o menos. Bastante puntual fue todo, la verdad. Una noche con bastante frío, ¿no? Pero bueno, no me pude quedar hasta el final, porque la verdad que tenía que preparar algunas cosas para hoy. Vi los dos coros locales, el infantil y el grupo, el coro de grandes, digamos, y un tema que hicieron juntos también. Estos fueron los dos primeros grupos, de los dos primeros coros de los septiembre corales, una tradición de General Rodríguez que viene de los 80 más o menos 70-80, con 40 y creo que la edición 45, si no me equivoco. Que realmente, bueno, insisto, toda una tradición que tiene General Rodríguez, mantener este evento, salvo algún año que por algún motivo muy especial no se pudo hacer, inclusive un año, como habrá sido la tradición, que Silvia Ampudia lo hizo de manera virtual, lo hizo por aquí, inclusive por la radio municipal, con coros de otros distritos, mandándonos los videos y con todo un laburo, ¿qué laburo que era hacer eso? ¿Qué hizo Silvia Ampudia? No solamente Silvia Ampudia, sino la gente, los coros que hacían las transmisiones por Zoom. Bueno, realmente un trabajo enorme que se tomaron para poder mantener esta tradición de los septiembre corales, ¿no? Gente apasionada, ¿no?, por lo que hace. Porque tenés que juntarte días como ayer, que hacía un frío bárbaro, viajar, y en la semana juntarte para ensayar. Bueno, realmente una pasión de muchísima gente que con el canto y poder hacer esta actividad que les gusta tanto. Así que bueno, ayer empezaron los septiembre corales, siguen el sábado que viene, todo como corresponde en todo el mes de septiembre. Después le vamos a tirar el cronograma. Después, estaba viendo en información local, hubo un choque, esto lo estoy informando a la gente de La Posta, en la calle Leluar, si no me equivoco, camino a San Fernando, como lo conoce mucha gente. Esto fue en, a ver si lo encuentro ahora, lo tenía por acá. Esto sí, en la zona del puente de San Fernando, digamos, un camión contra un ciclista, El camión era del corralón Las Canarias. Esto fue en calle del Eluar y la colectora, acá dice la colectora norte de Ruta 7. Sí, en realidad en algún lugar figura como Ruta 7, pero es el acceso oeste, ¿no? A la altura del puente de camino San Fernando, barrio Alto San Joaquín. Un camión, embistió a un ciclista de 20 años que está en estado crítico. La víctima es Bruno Nicolás Herrera, de la local de La Reja, Moreno, que se desplazaba en una bicicleta cuando, no se sabe todavía cómo, fue embestido por un camión Ford con chasis del corralón Las Canarias, que lo manejaba Randy Jaramillo. Fue trasladado al hospital la víctima, enseguida fue el SAME, que constató la gravedad del cuadro, y trasladó al ciclista al hospital. Bueno, veremos cómo sigue toda esta situación, ¿no? De este accidente. Luego, estaba viendo algunas, que a lo mejor lo dejamos para después, ¿no? Todo esto de Malvinas después de las 10. Algunas de las repercusiones que hubo un poco de todo, ¿no? Pero en la mayoría de las repercusiones fueron muy fuertes contra la actitud del presidente, ¿no? Con el tema Malvinas. Pero bueno, hubo de todo. Ayer también otra actividad que tuvimos fue la presencia de la Oveja Negra, centro cultural que tiene la gente descamisado, ahí en Pedro Huelan y Moreno, la presencia de Vittorio Netto. Estuvo en el lanzamiento del movimiento Derecho al Futuro Cultura y estuvo también, creo que visitó el Carpani en el día de ayer, que es el de la gente de la 13, que también adhiere al MDF, ¿no? Estuvo ahí, bueno, quien era actriz, que fue funcionaria en un momento creo que fue del gobierno de Avellaneda y luego terminó en la provincia en el Instituto de Cultura. Así que estuvo, bueno, en esta actividad también Vittorio Netto en el día de ayer.
1: Esto es un chimento de programa de televisión.
0: A ver,
1: la tarde. Vittorio Netto, ¿te acordás que vos una vuelta me prestaste una novela de Hernán Díaz?
0: Sí.
1: Que Hernán Díaz es un primo mío. Sí. Primo mío que vive en Nueva York.
0: Fortuna, ¿no? Sí, la novela.
1: Fortuna. Que ganó el premio Pulitzer de literatura. Ahora está escribiendo la segunda novela. Él fue durante 5 o 6 años fue pareja de Vittorio Netto.
0: Mira,
1: fue Vittorio de Vittorio Netto. O sea, fue pareja de Vittorio Netto. Mira. Y yo, hasta que él se fue, hasta que yo me vine a vivir para acá, esto es antes de que yo me venga a vivir acá. Estoy hablando del año, no sé, estoy hablando del año 2007, 2006, por ahí.
0: Sí, sí.
1: Hace un montón. Y era común cena familiares donde estaba Vittorio Netto. Y siempre fue una piba que en ese momento era joven, una jovencita, ahora no sé cuántos años tendrá. Una mujer que tenía muchas inquietudes culturales, sabía mucho de cine, sabía mucho de teatro. Una mujer muy piola.
0: Mira, bueno, la cuestión que ahora está...
1: La curiosidad de... Sí. El programa de Real, digamos,
0: usted,
1: ¿no?
0: Usted tiene gente famosa en sus conocidos.
1: Y porque mis tíos, porque de esa parte de mi familia anda, qué sé yo, Jorge Gallero, que es el marido, el cuñado de Hernán, que es el marido de mi prima Marina, está en el cine publicitario, y entonces siempre en la casa de mi tío Pablo y mi tía Ana, que mi tío Pablo era fotógrafo artístico y fotógrafo publicitario, siempre había gente, siempre había actores, actrices, gente del cine, de la música, siempre había, era divertido estar en la casa de mi tío Pablo, siempre había gente.
0: Muy bien, eso ya, muy bien.
1: Mi tío Pablo trabajó cuando Piero estaba en cultura en la provincia de Buenos Aires, mi tío Pablo era amigo de Piero, trabajaba con Piero. Entonces Piero también estaba en las cenas, las cenas familiares. Era gente piola.
0: Sí, muy bien. Bueno, así que hoy jugaré a las 15. No me acuerdo con quién.
1: Con Deportivo Paraguayo. en González Catán.
0: Sí, la verdad que tendría que haberlo deducido, ¿no? Porque si el escudo dice CA de ese club atlético, DP debe ser Deportivo Paraguayo. Lo tendría que haber deducido.
1: Deportivo Paraguayo.
0: Estuve medio lento.
1: Y tiene los colores de la bandera del Paraguay.
0: Claro, y además, digamos que era fácil.
1: Podría haber sido los colores de la bandera de Santa Fe también.
0: Sí. No estuve muy despierto, digo, en esta, pero bueno, es mi característica habitual.
1: Deportivo Paraguayo.
0: Así que a las 15 juega Alén contra Deportivo Paraguayo. Juega de visitante, ¿no?
1: Sí, allá en. Viste que el otro día yo preguntaba si era en Marco Pai, vos me dijiste que no, que era en
0: González Catán. Ah, tenés razón, sí, que no me acuerdo.
1: En González Catán.
0: Así que bueno, partido complicado. Para Alén, me parece que todos los partidos son complicados últimamente.
1: Todos los partidos son complicados. Todos son
0: Alén juega contra su propia sombra.
1: Y es complicado.
0: Y se tiene que conformar con el empate.
1: Y guarda que la sombra no le haga un gol.
0: Guarda.
1: Mirá lo que te digo.
0: Bueno, Mirta Camba nos manda saludos acá y GR Arte, Cultura y Comunicación también ese hermoso domingo. Gracias a todos los que nos están escuchando. Recordemos que tenemos sorteo 11:50 de una docena de empanadas de MG Comidas. Respondiendo a la pregunta del día, si es verdadero o falso, que Rodríguez tiene 6 rutas pavimentadas. Si tiene 6 rutas pavimentadas, y les vuelvo a repetir el detalle, ¿no? Erróneo o no, considero para la pregunta que la 24 es una sola, tanto la que va desde que está en Las Latas como la que nace ahí en la corriente y que llega hasta el Sommer. Esa lo considero una sola. Así que bueno, esa es la pregunta. Si son 6, si es verdadero o falso, la pregunta del día de hoy. Bueno, son las 9:53. Podríamos hacer un cortecito ya para ir al
1: intermezzo musical.
0: Tenemos un tema elegido también para ahora.
1: Después tenemos la tanda de la hora.
0: Claro, y después ya volvemos. Vamos a hablar un poco de nuestro primer mandatario con su nueva teoría ahora de ir por Malvinas, ¿no?
1: Después tengo una cosa interesante también que pasó esta semana, que no es vinculante como todas las cosas que se hacen en la ONU, pero sobre una resolución que votó la Asamblea General de la ONU.
0: ¿Lo de África? ¿Eh? ¿Lo del mapa?
1: Sobre el mapa, sí.
0: Sí, interesante. Realmente muy interesante. Sí. Bueno, 9:53 de la mañana, 6 grados 2, aumentó un poco la temperatura. Habrá que ver afuera, ¿no? Como está la sensación
1: no,
0: térmica.
1: No, un frío bárbaro, mentira.
0: No, entonces.
1: ¿Quién estuvo Brasil afuera? Que le fue a dar agua a los perros. ¿Sabes cómo entró?
0: Sí. Es más, entró con el cubito en la mano.
1: Pero volvió a los 10 segundos, estaba de vuelta acá.
0: Y sí. Y va.
1: No, se enfrió bárbaro.
0: Hace bien. Bueno, nos vamos a escuchar entonces un poquito de música, después la tanda y ya dentro de un ratito volvemos con este programa que se llama Sumate que no rasta, Radio Musical.

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0: Muy bien, volvimos, siendo las 10 horas y un minuto. 6 grados 2 la temperatura, dice la televisión. Bea Figueroa nos dice que tengan un hermoso día. Por la pregunta, creo que es falso. ¿Cómo me gustaría ganar las empanadas de Martita? Bueno,
1: claro.
0: Bien. Qué vivo. Acá después Lidia nos mandó un mensaje. Nos retó Lidia. Lidia nos reta. Y capaz que algo razón tiene. Vamos a ver qué nos dice. Nos manda saludos por la pregunta falsa. Se nota Lidia Fer Solidabro.
1: ¿Qué sentido nos reta?
0: Y porque yo no paso los audios. Y tiene razón, porque no los pasé los audios. Pasa que están cargando en un teléfono y no, pues ese teléfono no lo ocupa. Bueno, es una cuestión técnica que no me importa mucho, ¿no? Vamos a escuchar entonces ahora sí los audios de Lidia. A ver qué nos dice.
2: Hola Ale, buenos días. Hola Norma, Lucio. Ahí le mando un chiste. Está bien, una pareja y le dice ella. Amor, mi mamá se torció el pie. ¿Vos qué decís? ¿La vendo? Entonces él le dice, no sé tú si la quieres vender, dice, pero no te van a dar mucho por ella.
0: Hay otro, ¿eh?
2: Un hombre le dice, oiga doctora, dice, mi hijo ya tiene 3 meses y no abre los ojos. Entonces dice, ¿en serio? Sí. Entonces le dice, ¿y su señora dónde trabaja? En un restaurante chino. Ah, entonces el que tiene que abrir los ojos es usted.
0: ¡No! Así arrancamos el domingo.
3: Estuvo genial.
0: Arrancó liviano. Claro, arrancó liviano, Lidia. Qué bien, bueno, qué lindo. Todo lo,
1: muy bien.
0: Digamos, uno trae canciones románticas este programa con Luis Armstrong, qué sé yo. Bueno, la de Redondo no era muy romántica, que digamos, pero bueno. ¿Qué va a decir? Bueno, así son las cosas, ¿no?
1: Chuavechí.
0: Sí. Pero la verdad que no ponemos calificación, pero estuvieron muy buenos los dos chistes, Lidia.
1: Es terrible, Lidia.
0: Sí, muy bien. Acá Javitasi nos manda saludos, buenos días.
1: Javitasi.
0: Para toda la familia rodriguense. Que debe estar con. Debe estar soldando algo ya temprano, viste, que el tipo enseguida.
1: Vos
0: le das dos cachos de metal y el tipo empieza a soldar, empieza a construir algo.
1: Se pone a soldar, ¿no?
0: Claro, enseguida te hace, no sé, una estatua, una puerta, no sé, lo que sea, qué sé yo, lo que haga falta. ¿Eh? ¿Cómo no? No. Claro, estatua de metal, ¿no viste ninguna estatua de metal? Claro, hay. ¿Cómo se llama nuestro vecino el que hace estas cosas que pasa en Terminator, todo eso? Claro, que hace todo con metal reciclado. Bueno. Así que ahí está Javitasi también escuchando.
1: ¿Y qué hace cosas con metales? Ese papá de Paulina.
0: Claro,
1: Jorge Galdame.
0: Jorge Galdame, precisamente.
1: Jorge Galdame hace cosas.
0: Claro, que son con todas cosas recicladas, que pasen todas figuras salidas de Terminator, más o menos. Muy linda, la verdad que son muy lindas. Bueno, usted me hablaba de lo de el mapa de las Naciones Unidas.
1: Naciones Unidas el viernes se votó una resolución en la Asamblea General.
0: Sí.
1: El viernes 4 de septiembre, que propone un nuevo mapa del mundo,
0: sí,
1: para corregir distorsiones. ¿Por qué? Porque cuando uno va a una librería y pide un mapa mundi, digamos, ¿no?
0: Sí.
1: Toda la exposición de toda la Tierra en una sola página.
0: Sí.
1: Lo que a uno le venden es lo que se llama la proyección Mercator,
0: claro,
1: que es una proyección del 2016. Pero ¿qué pasa? Es cierto que hay una dificultad. Es muy difícil presentar en un plano bidimensional, o sea que tiene solamente ancho y alto,
0: sí,
1: presentar lo que la Tierra es en realidad, que es una esfera. Y que entonces tiene otra dimensión más, que es el volumen,
0: claro,
1: ¿no? Y la curvatura. ¿Cómo hace para el tema de la curvatura en un papel?
0: Claro, que si la Tierra fuera plana, bueno, en serio, como dicen los terraplanistas, no habría problema.
1: Claro. Entonces, ¿qué pasa? La proyección Mercator lo que tiene es que da unas proporciones a los países y a los continentes que no son las verdaderas.
0: Sí.
1: Entonces, lo que propuso Togo, una nación africana, un pequeño país del África Central.
0: Era Togo, no Tongo, el que teníamos nosotros en Andrómeda, Togo era este.
1: Togo.
0: Sí.
1: Togo propuso, junto con unos cuantos países africanos que le siguieron el tren,

0: que se cambie la proyección Mercator, que es distorsiva, por otra que se llama Equal Earth, que vendría a ser algo así como Tierra Igual o Tierra Rectaria, una cosa así, la traducción, que propone sobre el plano una proyección un poco más curva, ¿no?
1: Sí.
0: Y entonces, claro, los países y los continentes se acercan a la proporción que tienen en realidad. ¿Por qué? ¿Qué pasa, por ejemplo? Lo que decían los africanos. No puede ser que en la proyección Mercator Groenlandia es tan grande como África.
1: Claro.
0: Cuando en realidad Groenlandia es 14 veces más chica que África.
1: Sí.
0: Es cierto. Uno mira el mapa, la proyección Mercator, y es cierto que Groenlandia parece un continente, cuando en realidad no es así. Y lo mismo pasa con todos los países.
1: Sí.
0: Argentina, por ejemplo, en la proyección Mercator aparece más ancha de lo que se ve en una proyección curva. Y así todo.
1: Sí.
0: Lo mismo pasa con Europa.
1: Sí.
0: Europa, cuando uno ve la proyección Mercator, pareciera que ocuparía, si uno hiciera la superposición, Europa ocuparía la mitad de África, cuando en realidad no es así.
1: Bueno, pasa con Rusia y con China, ¿no? Porque uno ve...
0: Claro, la proyección Mercator también, eso lo hacían hincapié en eso también los africanos.
1: Sí.
0: Los africanos decían que según Mercator, Canadá y Rusia son más grandes que África.
1: Claro.
0: Cuando en realidad Canadá es 3 veces más chica que África, y Rusia es 1,5 veces más chica que África.
1: Sí, sí, sí.
0: ¿Y que pero, no, y que ¿por no hay qué tan... tanta? ¿Por qué la molestia?
1: ¿Por qué?
0: La molestia es... Porque ellos dicen, la manera distorsionada en que se enseña cómo es el mundo genera, por una especie de correlato, genera una distorsión de cuál es el rol que ocupa cada país en el planeta.
1: Sí.
0: La proyección Mercator es una proyección que se hizo en el siglo XVI, la hizo un señor cartógrafo para el manejo de las líneas marítimas comerciales de Europa.
1: Sí.
0: O sea, seguimos usando una proyección para el mapa, una proyección que sigue teniendo el criterio del hemisferio norte.
1: Sí.
0: Entonces, ese mapa le hizo creer a montones de generaciones, dicen los africanos, yo creo que tienen razón, ese mapa le hizo creer a los europeos y a los occidentales y a todos los niños del mundo que estudiaron en algún momento geografía con un plano, con un mapa de eso, que el norte es más grande que el sur, que Europa es más importante que África, que Estados Unidos es más grande que todo el continente africano, o que Canadá es más grande que el continente africano, y es mentira.
1: Sí, sí.
0: Lo que uno aprende en la escuela genera una cosmovisión.
1: Sí.
0: Y entonces vos tenés la imagen distorsionada de creerte que capaz que vivís en un país, capaz que tu país de África o de América, donde vos vivís, es más grande que una nación europea. Pero lo que pasa es que la proyección del mapa te hace creer que Rumania es más grande que Uruguay. Y no es así. No es más grande que Uruguay. Andan ahí. Andan ahí cerquita.
1: Y nosotros perdimos en ese revoleo. Nosotros en ese revoleo perdimos un poquito.
0: Sí, pero muy poquito perdimos. Poquitos. Seguimos siendo un país que tiene...
1: Groenlandia. Groenlandia perdió feo ahí.
0: Groenlandia perdió feo, pero...
1: Todo lo del norte.
0: Pero bueno, ¿qué pasó? ¿Qué pasó? Esta resolución, que no es vinculante, después cada país va a hacer lo que quiera. Francia ya dijo que sí, que va a cambiar los libros de estudio de geografía para la escuela primaria y secundaria, y que van a empezar a utilizar esta nueva proyección, Equal Air. El único país que votó en contra, ¿quién fue?
1: Estados Unidos.
0: Y claro, obviamente.
1: Y sí.
0: Por Estados costumbre, Unidos ya. Votó en contra porque la delegación norteamericana alegó que la resolución promueve una agenda ideológica y desvía la atención de los verdaderos problemas, que son la paz internacional, la prosperidad y las buenas relaciones.
1: Como justo
0: si Estados Unidos hiciera algo en favor
1: de justo él. Ellos te dicen eso, que se va a pasar bombardeando gente y secuestrando gente.
0: Como si esto hiciera esto de capaz que para mucha gente capaz que le parece una tontera, pero no es una tontera.
1: Y sí.
0: No es una tontera. Tan poco tontera es el tema de los mapas que por alguna razón, no por nada, los mapas los manejan siempre organismos militares.
1: Sí.
0: Todo lo que tiene que ver con la determinación geográfica de los países no la manejan civiles, la manejan organismos que tienen que ver con las Fuerzas Armadas.
1: Sí.
0: El Instituto Geográfico Argentino el que establece cuáles son los mapas oficiales, uh-huh, es el Instituto Geográfico Militar.
1: Sí.
0: No es que el mapa lo decide el Ministerio de Educación. Uh-huh. Los mapas hacen, repito, hacen a la comprensión del mundo. Uh-huh. Según cómo vos te ves reflejado en un mapa, es como vos podés llegar a sentirte con respecto al resto del planeta y al resto de la humanidad.
1: Sí.
0: Si vos crees que estás en un continente como África es un problema para el mundo. Ahora, si encima ese problema que es África para el mundo, por montones de razones, por razones políticas, por razones de falta de infraestructura, por razones de hambre, de enfermedades que no se pueden resolver y que después se vuelven pandémicas, un montón de cosas que pasan en África. África es un problema. Si encima lo minimizamos, uh-huh, hacemos de cuenta como que África es más chico que el resto del mundo, entonces es mucho peor para los africanos.
1: Sí. Bueno.
0: Es mucho peor para los africanos. Vos sabés que acá hubo un pintor constructivista uruguayo,
1: sí,
0: que se llama Joaquín Torres García, que él ya creía en el año de los años 40, ya creía que los mapas marcaban una tendencia, que la cosmovisión cambiaba si uno daba vuelta el mapa. Entonces él empezó a hacer un mapa del continente americano en el que lo daba vuelta. Entonces, sí, el sur quedaba arriba,
1: sí,
0: y Estados Unidos quedaban, Estados Unidos, Canadá y México quedaban del lado donde ahora estamos nosotros.
1: Sí.
0: Y él decía que eso cambiaba la que cuando vos das vuelta a los mapas, que te cambia la perspectiva, decía Joaquín Torres García.
1: Sí.
0: El creador del constructivismo, un pintor uruguayo que va más loco que una cabra, pero que es piola lo que proponía el tipo.
1: Y que científicamente no está equivocado, porque es lo mismo. No hay, en el universo no hay arriba y abajo.
0: Claro, en el universo no hay arriba y abajo. Claro. ¿Vos sabés que en realidad las primeras fotos que sacaron las naves espaciales que salieron de la órbita terrestre,
1: sí,
0: las primeras fotos que sacaron de la Tierra, uh-huh, esto lo hizo la NASA.
1: Sí.
0: Está registrado esto. Las primeras fotos que llegaron, estaba la Tierra, uh-huh, está cabeza abajo. Uh-huh. Las fotos que mandaron, la Tierra está cabeza abajo no. Uh-huh. Está planteada de una manera que América del Sur quedaba en el norte.
1: Sí.
0: Y África quedaba del lado norte. Y la NASA, por orden del gobierno de Estados Unidos, prohibió la difusión de esa foto.
1: Claro.
0: Sí, porque sí, la difusión de esa foto podría hacer creer a todo el mundo de los países subdesarrollados, que generalmente suelen estar al sur del Ecuador, uh-huh, que ellos estaban arriba, no abajo. Era una cuestión de... Los mapas no solamente son una cuestión de cómo se ven los países, es una cuestión de arriba y abajo.
1: Sí, sí, sí.
0: En el mapa el norte está arriba, uh-huh, y el sur está abajo. Y eso, ese arriba y abajo, no es solamente una cuestión posicional, es una cuestión política.
1: Sí, señor.
0: Así. Estar arriba y abajo es una cuestión política.
1: Sí. Bueno, pero viste, a veces las palabras...
0: Pero bueno, Estados Unidos obviamente votó en contra.
1: Sí.
0: No sé cómo votó Argentina, porque acá me da 164 votos a favor, 6 abstenciones.
1: Sí.
0: Y el único voto en contra de Estados Unidos. No sé, capaz que Argentina ni participó.
1: Capaz que no estuvimos nosotros.
0: De esta cuestión, porque lo hubieran dicho.
1: Sí, sí, sí.
0: Porque yo la saqué de un medio argentino. Si en el medio argentino hubieran tenido, sí, alguna noticia, lo hubieran mencionado.
1: Sí. Sí, bueno, veremos cómo. Ojalá se aplique esto.
0: Igual no es vinculante.
1: No, no, pero digo,
0: los países que quieren seguir usando el Mercator lo van a seguir
1: y usando. Nosotros vamos a usar el Mercator seguramente.
0: Nosotros seguramente
1: por lo menos hasta el cambio de gobierno vamos a usar el Mercator. Sí, seguramente va a ser así, si con estos animales que tenemos psiquiátricos que tenemos ahí arriba, ¿qué vamos a hacer? Sí, tiene razón, psiquiátrico, no son animales. Esto va a seguir así, porque y lo que pasa es que Lo loco que en un tiempo nos decían, no, pero ¿qué importan las palabras? ¿Qué sé yo? Lo importante son los hechos. Ustedes se quedan en los discursos. Por estas cosas que nosotros planteamos, ¿no? Los mapas, los discursos. Y ahora te dicen, no, ahora tenemos que hacer la batalla cultural. Entonces parece que las palabras sí importaban, que antes nos decían que no. Bueno, los tiempos cambian para muchas cosas. Ayer estuve viendo comentarios en las redes de lo que está pasando con la Asociación de Artistas Plásticos de General Rodríguez, que pronto va a dejar lugar la sede que tiene Y además está pasando por un momento que es probable que se disuelva APRO. Porque bueno, no está habiendo gente que quiera tomarla, seguir la posta, ¿no? Porque estaba Patricia, hace bastante tiempo Patricia manejando la asociación de artistas plásticos, pero me comentó que estaba media sola, como que no se había. La gente. También, digamos, APRO en un tiempo cumplía la función de ser casi el único, si vos querés llamarlo de alguna manera, centro cultural de General Rodríguez, y ahora hay un montón de centros culturales, ¿no? También. Entonces, y teatros, y hay otra vida en General Rodríguez, que a lo mejor, bueno, APRO cumplió esa labor durante mucho tiempo, ¿no? De congregar a los artistas, que tuvieran todo su lugar, y ahora, insisto, con la cantidad de centros culturales que hay, quizás lo hagan otros, se haga de otra manera. Pero bueno, dio a mucha gente le dio lástima que deje de estar en esa esquina de Pedro Huelan y Moreno, donde está hace tanto tiempo, que varias presidencias de APRO estuvieron, gestiones de APRO sí, estuvieron ahí. Bueno, esto, básicamente tiene que ver con esto, ¿no? Con que, bueno, yo pensaba, porque vi que mucha gente escribió diciendo que qué lástima, que qué sé yo. Bueno, no, está ahí APRO. Digamos, está ahí, peleenla. Si les da tanta lástima, agarren, vayan a APRO, asóciense, pidan hacer una asamblea, hablen con Patricia, y que seguramente capaz que terminan siendo comisión de APRO, probablemente. Los que todo te digo, esto como cuando cierra algún negocio, ¿no? Que dice, qué lástima cerró tal negocio. Bueno, cerró porque el negocio probablemente no funcionaba, pero y la gente no iba. Pero acá.
0: APRO se alimenta de artistas, si los artistas no van.
1: Claro, de artistas plásticos. De artistas
0: APRO se alimenta de artistas o de gente que tenga ganas de aprender arte y que capaz que ahí hay algún docente, alguna docente.
1: Sí.
0: Que le puede enseñar, aunque sea el comienzo, los rudimentos.
1: No, hay cursos.
0: Todo depende del talento personal, ¿no?
1: Claro, hay cursos, lo que pasa que lo que está faltando. Hay cursos y tienen estudiantes los cursos. Lo que está faltando es gente que colabore a mantener la entidad. Mantener una entidad es un trabajo. Con un local, con una sede, hay que pagar alquiler, hay que juntar toda esa plata, hay que ocuparse un montón de cosas, de que se limpie, de todo. Mantener una sede, ¿no? Que funcionen las lamparitas, todo. Todo lo que implica mantener una institución. Bueno, probablemente esté pasando eso, ¿no? Que haya necesidad de que se acerque gente, lo que están en, que les gusta, que sí está la sede APRO, y bueno, se ocupen. Es una cuestión comunitaria. A lo mejor se acercan 10 personas que pueden aportar 2 horas cada uno de tiempo, capaz que APRO sigue, sucede. Pero bueno, habrá que ver, ¿no? Que habrá que ver qué pasa con esto, pero aparentemente ya le queda muy poquito tiempo a la sede APRO funcionando donde está funcionando. Habrá que ver después si la entidad sigue en otro lado. Ya hablaremos con la titular en este momento, que está hace varios años y manifiesta un cansancio lógico que en los últimos tiempos ha quedado un poco sola. Entonces, bueno, insisto con esto. APRO durante mucho tiempo estuvo, digamos, cumplía ese rol de congregar casi todos los muchos cursos de General Rodríguez, distintas cosas, y hoy hay un montón de centros culturales. Habla de un crecimiento también en la ciudad, donde tenemos, no sé, debe haber por lo menos, acá en el centro debe haber por lo menos 6-7 centros culturales privados, y más lo que se hace por lógica del municipio, que digamos que está la Casa de la Cultura, que tiene una vida muy intensa, y en unos cuantos barrios también hay centros culturales. Insisto, APRO capaz que cumplió ese rol durante mucho tiempo de ser el, no sé si el único, pero uno de los poquitos, y que congregaba varios artistas, que era muy necesario. Bueno, habrá que ver ahora, ¿no? Si los que tienen ganas de que APRO siga funcionando, háganlo funcionar. Así es la historia, ¿no? Acá tenemos algunos mensajes que nos comenta Gustavo Alejandro Ruiz. Dice, buenos días, muchachos. Tarde, pero a sumarse. Nora Benítez, que se anotó también para el sorteo. Diego Bonjar nos manda saludos. Buen domingo. Saludos a todos los oyentes. Yanni Sequeira se anota por el sorteo también. Y nos dice que por la pregunta es falsa, que ahora la vamos a repetir. Flavio Maciel nos dice buenos días. Nos manda abrazo grande y se anota también para el sorteo. Ahora les digo cuál era la pregunta el día de hoy. Acá Beba Figueroa nos dice, muy bueno los chistes de Lidia. La verdad que se pasó Lidia con los chistes el día de hoy. Ácida, ¿no?
0: Muy bien.
1: Ácida como que una gota de esos chistes caía de arriba de la mesa y los quemaba.
0: Tiene muchos chistes de suegra.
1: Sí. Sí, eso.
0: Mi suegra tiene varios.
1: Sí, yo. Uno.
0: Esto no quiere decir.
1: No, nada. No quiere decir nada.
0: No quiere decir
1: no.
0: nada. Ha sido su relación con su suegra.
1: No, por supuesto que no. No. Suponemos que teníamos la mejor relación.
0: Claro, ¿no? Que tengan tanto de suegra.
1: Es más, casi todos los chistes son de suegras. En realidad, y de matrimonio fallido, ¿no? Digamos, por llamarlo de alguna manera, sí. Como se dice ahora, los de Estado, ¿no? Pero muchos chistes de esos tiene. Pero bueno, son graciosos, hay que reconocer que el humor se construye con esas cosas, ¿no? Acá nos había dicho Lore del Rete, buenos días, sumate, que quiere participar, Ángel, Sofi, Diego y Lore, nos manda saludos. Marina Ábalos dice... Hermoso domingo, mis lindos, nos dice Marina también. También se anota Rosana Pintas por la pregunta falsa. La pregunta, le recuerdo el verdadero falso de hoy, es que General Rodríguez tiene, si es verdadero o no, la consigna, 6 rutas pavimentadas. 6. Y doy este dato de vuelta, que puede ser erróneo, pero para centrarnos en la pregunta, es que considero que la ruta 24 es la misma, la que viene de José C. Paz, que llega hasta Las Latas, y que después, para mí, continúa desde la calle Corrientes hasta el Sommer. Para mí es la misma ruta, o sea que la tomo como una, esos dos tramos. Y la pregunta es, ¿son 6? ¿Es cierto?
2: ¿Es la verdadero? Famosa 197, ¿verdad? Que la tomamos como 197.
1: No es 197, pero en realidad es hace 24. Muchos años es 24.
2: Claro.
1: Pero hace muchos años.
2: Bueno, uno se quedó en el tiempo, que se acuerda todavía que se
1: sí, abuelita, 197. Sí, abuelita, sí, sí. Sí, abuelita.
2: Pero por favor, no se haga el
1: chiste. No, no, yo no. Pero yo no le digo 197 a la ruta hace muchos años.
0: Ya. Yo le sigo diciendo. Yo viví durante mucho tiempo en la calle Walt Disney.
1: Claro, claro. Norma vive en Walt Disney todavía y 197.
0: Así que y no una sé prima qué. Mía vivía en la calle Armada Argentina.
1: Claro, ahí está.
2: Sí, sí, sí. Muchas veces cuando no sí, entiendo sí, le digo sí, la vieja sí, Armada sí. Argentina.
1: ¿Eh? ¿Quién era?
2: Hay gente que por ahí no entiende.
0: El cementerio estaba vacío en aquel tiempo.
1: Escúcheme, la vieja Armada Argentina que era una señora violenta. No, que, ya, no, bueno, digo, pero la vieja armada argentina. Uno puede pensar cualquier cosa. Bueno, ¿qué
2: sé? Está para pensar.
1: Claro, sí. No, no, pero está bien. Usted piense como quiere, pero volvamos a la consigna. Insisto, todo eso que dije la ruta 24, como una sola.
2: Vio que yo soy un poco distraída.
0: Me acuerdo cuando empezó el loteo de Vitalinda.
1: Claro, se acuerda cuando el loteo de Vitalinda, 1950 y pico.
0: Usted sabe. Fui material de consulta para Dardo Malvino. Sí.
1: Yo hablé con una vecina.
2: Lucio, por favor, a su lugar, por favor.
1: Yo entrevisté a una vecina que fue una de las primeras compradoras de lotes de Vista Linda, allá por los 90.
2: Sí, también usted.
1: Yo tengo mis
2: estaba
1: años.
2: Estaba con la bandera de remate.
1: Yo estoy de remate hace rato, señor. Yo tengo 63 años, yo no lo niego que tengo 63 años, ya camino a los 64.
2: No
1: lo
2: niego. Ay, sí, no, si va a ser para los 62. Vio que mucho.
1: No, dicen. pero ya pasé la mitad, quiero decir los 63. Ya estoy. Ya si vamos a aproximación, está como el 64, diría el chino, ya. ¿Cómo?
0: Cerca de la ventanilla.
1: No lo digas de esa manera, que suena feo.
0: Cada vez más cerca de la ventanilla.
1: De la ventanilla, acá.
2: Sí. Ventanilla.
1: No, no pregunten. No
0: pregunte. Se pica en el boleto, ya está,
1: ¿eh? Bueno, ¿qué va a ser?
2: Hay que vivir. Disfrutar.
0: Yo estoy atrás, yo estoy hasta el tuyo en la
1: fila. Hasta el último día, señor.
0: Yo estoy un digo, par de puestos atrás en la
1: fila. Como la película, hasta el último hombre.
2: Yo digo, festejar un año más es hermoso. Porque es señal que estamos vivos, basta.
1: Dejate joder, ¿qué va a ser?
2: Pero claro que sí, hay que festejar la vida,
1: son
2: señor.
1: Son más viejos.
2: Porque decir, no, yo ya no festejo. ¿Por qué? No, ¿qué porque mirá que...
1: Yo de los 5 años no festejo, así que...
2: Pero usted porque no baila, no festeja, pero hombre.
1: ¿Cómo?
0: Esa señora que dijiste de Vitalina.
1: Entrevisté yo por los 90, entrevistaba a una señora de Vitalina que había sido las primeras compradoras de lotes. Que nos decía que la verdad que la zona era hermosa en ese tiempo, que bueno, era todo verde era, ahí era todo verde, algunos árboles y había mucho campo, y bueno, cuando lotearon, dividieron los lotes, no recuerdo el nombre de la señora, ya tiene que haber fallecido, porque ya era, te imaginate que yo entrevisté en el 90, ya era grande, pasaron casi 20 y pico de años por lo menos de esas entrevistas.
2: Y puede tener 100 y pico, puede vivir, ¿por qué no?
1: Puede ser. ¿Cómo sí, no? Puede ser. Sí, puede ser que viva, dificulto, pero bueno, que se puede hacer. Y me contabas esas anécdotas de... Bueno, tenemos algunos barrios con esos loteos, Otros loteos ya son mucho más viejos y ya. Norma, ¿usted estaba ahí también? No.
2: No.
1: Levanta la mano, digo, capaz que estaba ahí también el loteo.
2: Pero nunca di por hecho algo que no sabe.
1: No, no, no.
2: ¿Por qué le digo? Cuando me internaron, recordé.
1: ¿En dónde le internaron usted? ¿Qué psiquiátrico?
2: Cuando me internaron la última vez, estaba con una señora que tenía 103.
1: Sí.
2: Y después me dijeron, bueno, mira, vamos a pasar a otra habitación, la hago corta. Mm. Y había. Trajeron a otra señora
1: sí.
2: que tenía acá en la clínica, fue sí. 108. O sea, me cambiaron a mí. Me pasaron para otro lado.
1: Ajá.
2: Me dio gracias porque vio
1: sí.
2: dos personas centenarias.
1: Sí.
2: Yo no lo podía creer.
1: Uh-huh. ¿Viste? Y bueno, pero la tecnología hace esas cosas. La medicina ha mejorado mucho. Acá tenemos Diego Bonhart, que dice, no la conoce. Saludos a la señorita del control.
2: ¿Cuál
1: es la señorita? No sé qué.
2: Sabe que ante la ley soy señorita. Graciela, por favor, dígale a los caballeros, después de 6 años, ¿es verdad que una señora viuda vuelve a ser señorita? A mí no me interesa. ¿Pero es cierto?
1: No sé. Le hago una pregunta. Dice que Lucio es un gran imitador del general, dice Diego. Marisa Espinosa dice.
0: El otro día. Claro. El otro día en Imparciales hubo un momento peronista y yo.
2: Ay, me gustaría escuchar tres palabras, Lucio.
1: Ese programa tiene mucho momento al revés.
0: Porque Miguel dijo que Carrer se estaba volviendo peronista. Por unas apreciaciones que hizo sobre, para mí muy atinadas, sobre el discurso del presidente con respecto al tema de Malvinas.
1: Sí.
0: Y bueno, y no estaba muy de acuerdo, o sea, está de acuerdo con la reivindicación de la Malvina, obviamente con eso sí.
1: Pero
0: como que le vio un tinte oportunista al discurso.
1: De eso vamos a hablar.
0: Colgándose de los faldones de la camisa de Donald Trump.
1: Sí, ahora vamos.
0: Podría haberlo, de todo esto que dijo, podría haberlo dicho antes, porque estas empresas petroleras están trabajando en el mar argentino.
1: Hace un año casi.
0: Están trabajando desde hace 2 años casi.
1: Claro.
0: Un año y medio.
1: Sí.
0: Podría haberlo dicho antes.
1: Sí.
0: Y como estábamos todos de acuerdo con lo que estaba diciendo Carrer, entonces Miguel en un momento dijo, se está volviendo peronista, y Carrer decía, no, y bueno, entonces yo hice una imitación.
1: Muy bien lo suyo, muy bien.
0: Del presidente. ¿Viste cuando el presidente dijo?
1: ¿Qué
0: dijo? El presidente dijo, lo que ocurre es que todos los argentinos, lo que lo dijo Perón, lo que ocurre es que todos los argentinos son peronistas.
1: Claro.
0: Lo que pasa es que algunos todavía no están enterados, no lo saben.
1: Claro.
0: Pero
1: lo que pasa
0: cuando hablo de eso, yo hice esta patochada y bueno, fue muy festejada.
1: Sí, esto Perón lo dijo antes del 76, ¿no? Pero no murió en 70, Perón murió en 74, no vio lo que fue el 76, sino capaz que no lo hubiera dicho. Después del 76. Después del 76 es difícil lo decir todo. Bueno, Marina. Lo que diría ahora, ni te cuento. Marina nos dice que las rutas son 6. Luis Daniel Torres nos manda saludos. Besos a Normita, le manda Marina. Luis Daniel Torres dice 910 para el sorteo. Y ya nos vamos a escuchar un tema musical y ya. A ver, pero aquí tenemos más. Más mensaje. Nos dice, buen día, es falso. Y nos dice algunas rutas, pero bueno, a ver quién es, quién manda esto. Estela Maris Luque. Para ella no son 6 las rutas de General Rodríguez. Bueno, lo anotamos en el sorteo también. Y nos vamos a escuchar un tema musical. Usted que se ahí por el Lucio. Acá Jorge Taquetano dice que también es falsa la consigna de la idea. Y bueno, si ustedes lo dicen, después de un rato ya les cuento. Le digo mi versión, capaz que estoy equivocado yo. Vamos a escuchar un tema musical y seguimos hasta las 12.
2: Tramposo, no sé con qué nos va a salir.
1: No, tramposo no, señora, no. Lo mío es científico.
2: Ah, es científica la respuesta.
1: A
2: ver con qué sale.
1: Yo en mi vida me guío mucho por las ciencias. Por las cuestiones científicas.
2: Bueno, vamos a ver con qué sale.
1: La ciencia también se equivoca.
2: Ajá.
1: De vez en cuando. Bueno, vamos a escuchar un tema.

0: Muy bien, regresamos después de escuchar a Bruce Springsteen. Una linda canción de Bruce Springsteen, sin duda. Bueno, hoy tenemos el almuerzo del Centro Vasco. Va a ser el mediodía, así que bueno, supongo que va a estar lleno el salón, como pasa siempre. Y que la verdad que la gente la pasa muy bien también en esta entidad que la verdad que labura mucho y que ha crecido mucho en los últimos años, ¿no? La sede está hermosa, realmente tiene una sede hermosa, hecha con estas cosas, ¿no? Con los asados, con todas las actividades que hace sociales para juntar dinero. Así que bueno, le mandamos saludos. Acá Luis Daniel Torres nos dice, digan la pregunta que no la escuché. Bueno, la pregunta era esta, la pregunta si es verdadero o falso que por General Rodríguez pasan 6 rutas pavimentadas. No importa si son nacionales o provinciales. Esa es la pregunta, ¿es verdadero o falso? Que son 6 las rutas pavimentadas que tiene General Rodríguez. Bueno, siendo las 10:35 y ahora lo tenemos a Lucio ahí en el teléfono, seguimos con él. Bueno, esta semana hemos tenido una conferencia de prensa del presidente de la Nación, hablando del tema Malvinas, digamos, contradiciendo todo lo que dijo hasta ahora, ¿no? Todo lo que dijo hasta ahora lo contradijo. La gente puede cambiar, hay que reconocer eso, en la vida uno puede cambiar. Ya lo dijo Rocky en Rocky 4, se lo dijo a los rusos, y al año los rusos se terminó el comunismo, así que capaz que fue por Rocky que se cayó el comunismo. Bueno, pero hablando en serio, la gente puede cambiar, yo no digo que no, pero bueno, también tiene que ser coherente con el cambio que hace, ¿no? Y pasaron muchas cosas raras en este cambio. Que bueno, que la sensación que a mí me queda, como mucho, yo creo que el 90% por lo menos los que siguen la realidad, les pareció que esto realmente era un... es una mala comparación decir que parece Galtieri, ¿no? ¿Por qué? Porque no estamos en una guerra, no nos llegó una guerra, no estamos en dictadura, por suerte. Estamos en un gobierno que es complejo, pero no es una dictadura. Pero como que las razones pueden ser las mismas. Un gobierno que la estaba pasando muy mal, la viene pasando muy mal, todos la estamos pasando muy mal, ¿no? Pero el gobierno también en las encuestas últimamente, y le que pegó este manotazo de ahogado. Bueno, es la sensación que a mí me quedó. Pero bueno, Lucio, te escucho.
1: No, sí, yo también, yo creo que fue una... Yo la escuché toda la intervención de todo el discurso del presidente. Yo creo que sí, que fue una cuestión oportunista. Yo creo que si Estados Unidos no hubiera dicho nada, Milei no hubiera dicho nada, porque de hecho a Milei no lo conmovió todo el renacer del Malvini. Si bien Argentina desde hace muchos años es un país malvinizado, que recurrentemente saca el tema de las Malvinas,
0: sí.
1: Desde la banderita esa del trapito ese del Mundial,
0: sí.
1: Como un florecimiento, ¿no? Como un reverdecer de ese sentimiento que capaz que queda dormido por algunas cuestiones, ¿no? Por la coyuntura, por la falta de guita, la falta de laburo, el mundial, un montón de cosas que lo fueron pateando, y bueno, y esa bandera hizo reverdecer un sentimiento que siempre está. Y él no había dicho nada. Es más, incluso tuvo una ciertos comentarios críticos para con los jugadores, cuando dijo que bueno, que por suerte los jugadores no se encargaban de la política exterior argentina, sí, que ellos no eran representativos de nada, dijo uh-huh. el presidente de la República. De golpe, bueno, se dio cuenta de que el tema era importante porque lo nombró Donald Trump. Si Donald Trump no hubiera hablado, yo creo que no hubiera dicho nada.
0: Sí, es cierto.
1: Y lo que esta amenaza de sanción no es nueva, esta amenaza de sanción, porque ahí está la ley, todo es esto. Yo ayer estaba leyendo algunas cuestiones, porque yo la verdad que no lo conocía. Yo cuando no sé algo, lo reconozco y trato de aprenderlo. Pino Solanas, cuando todavía estaba vivo, hizo una propuesta de ley, un proyecto de ley que fue votado favorablemente en el Congreso,
0: sí,
1: en aquel tiempo, y la ley Solanas uh-huh. prevé todo este tipo de sanciones que ahora sí. el presidente dice que va a enviar un proyecto al Congreso para que se transforme en ley. Sí. Esta cosa de sancionar a las empresas que sí. colaboren con el trabajo de estas empresas extranjeras que vienen acá a colaborar con la extracción del recurso petrolífero argentino. Está ya en la ley Solana.
0: Sí.
1: ¿Qué? Este gobierno que tiene un ministerio que todas las leyes que no sirven o que están repetidas son hojarasca, bueno, el gobierno este quiere mandar al Congreso la ley hojarasca, porque sí. se va a superponer con una ley que ya está, pero que por una cuestión de batalla cultural, como la hizo un zurdo, la ley, sí. como el proyecto de ley fue el proyecto de ley aprobado, era el proyecto de un zurdo, entonces, bueno, nos olvidamos, hacemos de cuenta que no existe. Es un oportunismo político. Pero bueno, está bien, la política capaz que a veces alguno me dirá, bueno, es lógico, es lógico, cuando vos ves, vos estás mal en los números y ves la posibilidad de sumar unos votos para el futuro, lo sumás.
0: Sí.
1: Pero lo que pasa es que esta cuestión me parece que debería ser más allá de los intereses electorales. Qué sé yo, discutirme, hacerme aprovechamiento político con otra cosa. Ellos suelen hablar siempre de causas nobles y causas y cómo se bastardean cuestiones nobles, causas nobles. Cuando vos pedís por la educación, entonces ellos que dicen, ¿qué te dicen ellos? Ustedes están tomando una causa noble y la están politizando. Cuando vos hablás del presupuesto educativo, de la ciencia, del ANDIS, cuando hablás de todas esas cosas, te dicen, ustedes agarran causas nobles y las hacen pelota. Bueno, en este caso los zurdos y lo de la gente del pensamiento nacional y popular le decimos lo mismo. Vos estás agarrando una causa noble y la estás politizando, la estás convirtiendo, que si bien es política, la estás convirtiendo, no politizando, la estás electoralizando. La estás utilizando para ver si podés revertir una imagen política de acá al año que viene. Y eso no me gusta, qué sé yo. Pero bueno, es mi parecer, no. Esto no quiere decir que sea una ley.
0: En el Wall Street Journal, uno de los medios preferidos, supongo, de nuestro presidente, le sacaron la careta enseguida. Le dijeron, lo está haciendo porque la encuesta le da mal. Abiertamente se lo publicaron. En el Reino Unido se están burlando todos. Es un tigre de papel que busca tapar sus fracasos económicos, dice en el Reino Unido. En muchos lugares del mundo están opinando igual. Pero aparte, lo malo, por eso insisto, todos podemos cambiar. De hecho, en la vida todos cambiamos. De posiciones, de no pensamos lo mismo que cuando teníamos 15, cuando teníamos 25, ni menos cuando tenemos 65. No pensamos
1: lo
0: igual.
1: Mismo a veces en ayer, con respecto a ayer.
0: Por eso, digo, a veces, por eso de eso. Y bueno, entonces, ahora el tema es cuando vos haces estas cosas y vos te das cuenta que no solamente estás improvisando, sino que venís muy a la Bartola. El mismo día que Milei estuvo en Chile felicitando al presidente chileno y a Pinochet, tipo que ayudó a los ingleses en la guerra de Malvinas, Chile estaba haciendo un convenio con Inglaterra para servirle de enlace, digamos, de tener una ruta comercial que nosotros no le brindamos desde acá todavía, porque no queremos brindársela para hacérsela más difícil, y Chile, que este gobierno de derecha que tienen los chilenos, que están amigos de nuestro presidente, ¿qué hace? Le manda, como en Puerto Arena, si no me equivoco, la ciudad, le deja hacer base para que los cargamentos le lleguen a Malvinas sin necesitar a nosotros. Digamos, ¿no? Recordemos que Punta Arena no está lejos de lo que sería, está a la misma altura más o menos de que Ushuaia, pero del lado chileno. Entonces le facilita muchísimo ciertos transportes a Malvinas. Bueno, ese día Milei estaba en Chile. No sé, chupando de las medias al presidente chileno de ultraderecha. Y el tipo le manda esa. Digamos, si hay algo que falta de coherencia, es esa. Compramos aviones. Nos cuesta mantener cualquier avión hoy en día nosotros, porque la Argentina no tiene plata. Íbamos a comprar aviones chinos de última generación. Aviones chinos que llegaban, que digamos que servían, no para atacar Malvinas, en realidad servían para atacar Malvinas, pero digamos, la idea era tenerlos para mostrarle a los ingleses que nosotros teníamos cierta potencialidad. No. En vez de comprar eso, terminamos comprando aviones de 40 años atrás, que los mismos ingleses le vetaron toda la cuestión que sirva para pelear contra ellos. O sea que compramos chatarra, que encima no llegan a las islas. Ni siquiera nos sirven para llegar a las islas los aviones. No llegan. Es más, si llegan a la isla, lo tenés que abandonar en el medio. No llegan los F-16. Está demostrado que es así. O sea que lo que nosotros hacíamos con los Super Standard, por ejemplo, allá en el 82, no lo podríamos hacer con el F-16. Bueno. Tenemos el oro en Londres. Que no nos podemos hacer los guapos porque los ingleses que se quedan con el oro. Con nuestro oro del Banco Central. Como hicieron con Venezuela. ¿Ustedes se acuerdan que los ingleses... Un día Maduro hizo esas cosas, eso con las elecciones, que lo acusaron de trucho, que había truchado las elecciones, que lo más probable es que fuera cierto. Bueno, ¿qué hicieron los ingleses? No es que los venezolanos lo atacaron los ingleses, dijeron, ah, Maduro se mandó, que se quedaron con el oro. Y secuestraron el oro inglés, el oro venezolano. Porque sí, creo que no se lo devolvieron nunca, ¿eh? Ahora.
1: Bueno, pero en nombre lo hicieron en nombre de la democracia y la libertad.
0: Y está bien, y en orden de que nosotros somos malos, se quedan con el oro nuestro. Lo tienen ellos. Digo, lo del dejarle que el otro día estuviera en el puerto de Ushuaia, el barco inglés. Toda una serie de cosas hicimos. Bueno, se había comenzado una base en Ushuaia, ¿no? Este gobierno la paró. Este gobierno paró, como tanta obra pública.
1: Bueno, pero ahora está diciendo que se contempla la posibilidad de hacer una base en Tierra del Fuego.
0: Sí.
1: Que seguramente va a ser esa famosa base que quería hacer Estados Unidos.
0: Lo más probable. Por eso digo.
1: Va a haber un barco argentino. Uh-huh. Y 32 barcos sí. Estadounidenses.
0: Sí, nosotros tendremos.
1: Va a ser así, la
0: base. Nosotros vamos a tener un yate de alguien y todo lo demás va a ser
1: barco. Claro, nosotros vamos a tener una lancha patrullera de sí. La prefectura.
0: De las de goma, de esas de goma. De
1: un,
0: de
1: esas. Un gomón.
0: Un gomón. Y los tipos. Bueno, pero
1: un
0: digo.
1: Un gomón con motor fuera de borda, con un paletini.
0: Por eso digo que.
1: Motor paletini.
0: Vos podés decir. Esto es tan improvisado como fue. Pues insisto, no, la comparación es horrible porque uno no quiere comparar a Galtieri con Milei, porque Galtieri fue un militar, un dictador, asesino, pero no por desidia ni por abandono, fue asesino Galtieri. Galtieri mandó a secuestrar gente, a matar gente, que directamente, digamos, es otra cosa, no es comparable. Milei es un presidente que tiene muchos defectos, que es muy antinacional, pero fue electo por la gente. Y otra elección, y ganó, también ganó la legislativa. Entonces, yo tengo que respetar eso, por más que a mí no me guste. Eso hay que respetarlo, porque por eso estamos en democracia. No son comparables. Pero la reacción ante las malas encuestas y la mala situación política es la misma que tuvo Galtieri. Desde la improvisación, uno mandó soldados a pelear en un lugar donde no estábamos preparados, porque se nos mandó a pelear con carpas que tenían mosquiteros, por ejemplo. El otro día, imagínate los mosquitos que deben las Islas Malvinas, ¿no? Con el frío y el viento que hay. Se encontró un mosquito en la Isla Malvinas, pero tenés que. Un arqueo, no sé, tenés que hacer un museo. Bueno, el otro día acá nos contaban, cuando se hizo la presentación de exposición sobre Malvinas que hay en el Museo Bernardo Irigoyen, el Museo Municipal, nos contaba el veterano que no llevaban medicamentos. No llevaron medicamentos comunes para gripes, para infecciones. Llevaron vendas, gasas como para heridas de guerra. Ahora, si vos vas a estar en la isla un montón de tiempo, ¿vos te das cuenta de la improvisación con que los soldados nuestros no tenían trajes térmicos? Por eso hubo un montón de amputaciones y pérdidas de piernas y de extremidades, de manos, por falta de material térmico para pasar el frío. Y más que el frío, te dicen en las Malvinas, el viento y la humedad. porque el suelo malvinense es terriblemente, el clima malvinense es terriblemente húmedo. Y con frío es, digamos, es ideal para que vos te apestés, vivas apestado. Bueno, no tenían antibióticos para las gripes, estos animales que mandaron los chicos a Malvinas. Como no teníamos misiles para pelear contra los barcos, Argentina tuvo que improvisar misiles que eran tierra a tierra, que fueron lo que se usaron para los Super Estándar, los aviones de combate, los aviones medio bombardero que teníamos nosotros, que eran los que llegaban a Malvinas, los tuvieron que adecuar, porque no eran misiles para lo que se usaron, era aire-tierra, o aire-mar, si vos querés llamarlo de una manera. Bueno, la misma improvisación la estamos haciendo ahora. Por suerte en democracia, por suerte lejos de una guerra, digamos, este está psiquiátrico, pero no llega tanto, y aparte estamos en democracia. Pero digo, estamos realmente la reacción y las razones son las mismas que cometió la dictadura, que es lo que están haciendo esta gente. Agarra un discurso, una causa nacional para digamos, seguir haciendo las barbaridades que están haciendo ante la baja de las encuestas. Y cuando se dieron cuenta que les había dolido mucho la causa Malvinas ante la opinión pública, mucha gente quedó muy enojada por la posición del gobierno nacional. Y bueno, siguen haciendo barbaridades. ¿Qué va a hacer? Siguen haciendo barbaridades. ¿Vos sabés que lo que se mandaron ahora? Bueno, al margen de lo de Juan Doe, o John Doe, que es funcionario del gobierno nacional, que publicó la barbaridad de lo que había pasado en Nepal, echándole la culpa a China. Sí. Resulta que los chinos empezaron a buscar el embajador argentino para noticiarlo del malestar que tenían el gobierno chino por lo que había sucedido. Bueno, ¿dónde estaba el embajador argentino? Esto publicado por La Política Online, no desmentido por nadie. El canciller chino convocó de urgencia a Suárez Alvia, se llama así, el embajador. ¿Dónde ha habido este animal? Porque no puede decir de otra manera. Un embajador no puede estar haciendo esto. Marcelo Suárez Alvia estaba en una zona en conflicto. Viste que los chinos tienen zonas prohibidas para el extranjero. Ajá. Sobre todo para la cancillería, para los servicios extranjeros, para un montón de gente. Bueno, una zona en conflicto donde no te permiten ir. Y que vos como gobierno extranjero no podés violar eso.
1: ¿Y qué estaba haciendo ahí?
0: Bueno, estaba entrevistándose con gente que aparentemente son disidentes chinos.
1: Ah, mira qué bien.
0: Que yo no, ojo, yo digo que es una actividad que no digo que no haya que hacerlo. Eso es otra historia, ahí habría que ver cómo la situación, pero no puede ser el embajador que esté haciendo eso, no puede ser tan burros. Bueno, el embajador nuestro estaba en una zona prohibida china, o sea que tenían dos motivos de queja. Bueno, y lo engancharon porque, claro, se dieron cuenta que el tipo no estaba en la embajada donde tenía que estar. Y vos imagínate que los chinos saben perfecto, empezaron a buscar y al rato sabían dónde estaba.
1: Qué loco.
0: Bueno, esta gente parecen chicos de un yo creo que vos los ponés el chico de un centro estudiante, no hacen estas cosas. Centro estudiante secundaria, ni siquiera te digo universitario. Uno es centro estudiante secundario, no hace estas cosas. ¿Qué hace esta gente? No lo hace. ¿Qué sé yo? Pero habrá gente contenta porque tres grandes empresas petroleras van a decir que no van a hacer negocio en Malvinas. Mientras tanto, bueno, y seguimos como estamos, ¿no? Muy bien, a ver, te digo a ver si tengo algunos mensajes porque ya estamos, son 10:53. Cristina Rodríguez nos dice buenos días a todos, nos manda saludos. Y se están en el poli porque les quedan unos días para el candidato nacional máster del 13 de septiembre al 17 de septiembre. Van a estar con el grupo representando una vez más a General Rodríguez y nos manda gracias. Dice que la base está en marcha de 2021 y la frenó este gobierno, la base que estamos hablando de Ushuaia. Y que, bueno, que Gustavo nos dice que Chile y Uruguay más de una vez ayudan a los ingleses. Y es cierto, lamentablemente es cierto también, ¿no? Que a veces los países vecinos, también hay algunas cosas que son políticas erróticas nuestras. viste que a veces no hacemos las cosas que tenemos que hacer, pero ellos también tienen su responsabilidad y a veces nos juegan por la espalda. Bueno, los vecinos, nuestros vecinos del Mercosur. 10:54 de la mañana, 8 grados 6, siguió subiendo un poquito la temperatura. Recordemos que hoy tenemos la pregunta del día, el verdadero o falso es: General Rodríguez tiene 6 rutas pavimentadas, ¿verdadero o falso? El ganador se lleva el día de hoy una docena de empanadas de MG Comida de Marta Helves. 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Los que llamen por acá por el programa tienen más posibilidades. Así que bueno, 10:54, nos vamos a escuchar un poquito de música y ya después hacemos
1: vamos
0: el corte.
1: A música. ¿Qué vamos a escuchar ahora?
0: Hoy teníamos, sé que no me acuerdo que teníamos.
1: ¿Es el tema cuál? ¿Tema 4? ¿Tema 3? ¿4?
0: El tema 27. A ver, ¿cuál es, Norma? Que no. Un nacional vamos a escuchar. Ahí vamos.
1: Vamos.

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0: Muy bien, seguimos acá, la última horita de Sumate que nos resta acá en la radio municipal. Bueno, se cortó, lo vamos a llamar Lucio. Mientras tanto les cuento que el otro día, esta semana, se hizo la jura, el acto de jura del doctor Ignacio Gallo como titular de juzgado de garantías número 3. Este juzgado de garantía número 3, que estuvo mucho tiempo en la calle Sarmiento y ahora está en la calle Rivadavia, ahí cerca de la placita de la Plaza Sur. Bueno, que ese juzgado, que por ejemplo cuando las fiscalías tienen que pedir allanamientos, este juzgado y dos juzgados más, el Departamento Judicial Moreno, General Rodríguez Moreno, son las que autorizan hacer los allanamientos. Esto es entre otras cosas, ¿no?, que ese juzgado. Bueno, hasta ahora está la doctora Adorain, que pasó a la Cámara, ella, a la Cámara en lo criminal del Departamento Judicial, también General Rodríguez Moreno. Pero bueno, asumió entonces en su lugar el doctor Ignacio Gallo, lo que se hizo esta semana en la Cámara de Empresarios, hizo esta jura en el cargo, ¿no? Así que bueno, fue también una noticia de la semana que tuvimos a nivel local. Después tuvimos política, pero las políticas las vamos a dejar para mañana a nivel local, porque no, para que nos metan en ese tema, esas noticias políticas las dejamos para mañana. ¿Ya lo tenemos a Lucio en el teléfono? Muy bien.
1: Acá estamos.
0: Ahí está de vuelta. Muy bien, la AFA le está ganando un juicio a Jonathan Viale, ¿no?, y al canal ATN por el video.
1: A Johnny Viale
0: le está ganando por el video que pasaron de muy mal gusto la vez pasada, ese que he dicho con inteligencia artificial, donde se hablaba de como que los jugadores tenían que ir para atrás en la final, pero no solamente con eso, que tenían que perder porque si no iba preso el Chiquitapia, que por eso lo pasaron. Y el mismo video que no lo cortaron, que lo podrían haber cortado también, pasaban como que, bueno, que si Argentina ganaba, no se dejaba ganar, iban a violar a un jugador de la selección.
1: ¿A violar a un jugador de la selección?
0: A Nico Paz. Así, pero el video está así, y estos animales lo pasaron completo.
1: Pero qué chiste, ¿no? Qué chiste desagradable.
0: No, no, lo pasaron, aparte riéndose, ¿no? Mirá qué barbaridad, pero... Y tan así que el periodista que está, no me acuerdo si, después creo, Franco Mercuriale creo que se llama.
1: Sí.
0: Bueno, les dijo, yo pensé que no iban a pasar esto. Se lo dijo al aire, también se rió, ¿no?, porque ahí estaban todos de joda. Bueno, en primera instancia, el Poder Judicial le dijo que, por supuesto, que no lo pueden volver a pasar. Ya, digamos, como una cautelar ahí. Pero acá viene un juicio por... un juicio civil por plata, aparentemente. Que te digo, la justicia, no sé, yo creo que la AFA tiene mucho para ganar en esto, ¿eh?

0: en este juicio. Veremos, veremos qué es lo que sigue.
1: Hablando de Poder Judicial.
0: Una animalada, sí.
1: Hablando de Poder Judicial, una cosa que nos pasó, al menos a mí me pasó desapercibida, que después ayer me terminé de anoticiar.
0: Sí.
1: En programas políticos de la mañana de la radio. El jueves asumieron dos camaristas que forman parte de los pliegos de,
0: sí. Ah, sí,
1: de
0: sí.
1: los pliegos que presentó el gobierno nacional para su aprobación. Bueno, asumieron dos camaristas el jueves. El viernes esos dos camaristas firmaron un dictamen a favor del gobierno nacional en el cual todos los querellantes de la causa Pesos Libra,
0: sí.
1: querellantes privados, quedan afuera de la causa. Dejan de ser querellantes porque aparentemente, según la Cámara, no presentaron pruebas suficientes y entonces ahora, bueno, toda la querella va a quedar a cargo nada más que de la Fiscalía.
0: Sí.
1: Y los perjudicados por la maniobra económica que hicieron los creadores de Pesos Libra y los que apoyaron a Pesos Libra a través de su portal de X, quedaron, ahora no tienen contra, digamos. La única contra que tienen es la Fiscalía. Para quienes después dicen que el Poder Judicial debe ser independiente y que este gobierno va a venir a cambiar a esa cosa de que los tribunales de Comodoro operan como una escribanía de otros gobiernos, bueno, ahora también tiene su escribanía el gobierno nacional.
0: Sí, señor.
1: El gobierno nacional tiene su escribanía. No, pero ni 24 horas tardaron en firmar, que no se note, muchachos.
0: Sí.
1: Que no se noten tanto los agradecimientos, muchachos. Dejen pasar un añito, por lo menos.
0: Bueno, yo sigo con mi criterio, sigo con mi frase preferida, inventada por mí. Esta es totalmente mía, ¿eh? Si todas las causas judiciales de este país se guiaran por cómo se hace con Cristina, tendríamos que hacer 300, no sé, no habría gobiernos en la Argentina que pudieran durar. Y si todo se manejara, todas las causas judiciales fueran como se manejan con Macri o con Milei, no habría necesidad de tener cárceles. Parece exagerado, pero no es tan exagerado, ¿eh?
1: Qué rápido son para los mandados, ¿eh?
0: Y bueno, pero está bien, manejan el Poder Judicial. Está bien, ellos manejan. Eso para que la gente... Bueno, yo creo que ya... El Poder Judicial es el poder que tiene peor imagen de la Argentina, ¿eh? Igual, ¿eh? Pero bueno, no les importa. Porque total, no les importa. Total, son eternos. El Consejo de la Magistratura, los jueces de ellos, los amigos de ellos, no los votan nunca en contra. Entonces, no les importa. Sacan los fallos que tienen. Lo que tenés que hacer para que tener un jury en contra, mamita, no sé qué tenés que hacer, ¿eh? Tenés que ser una mezcla entre Barrea, Charles Mason, y el padre Grassi, me parece. Una mezcla así tenés que tener, más o menos.
1: Y como el último juez que echaron, que fue uno de Mar del Plata, que tuvo dichos antisemitas.
0: Claro, algo de eso tenés que hacer. Y sobre todo
1: después
0: que
1: no otro de Mendoza.
0: Sí.
1: Otro de Mendoza que acusado por enriquecimiento ilícito, esos fueron los últimos.
0: Sí,
1: dos.
0: Básicamente no tenés que tener muchos amigos en el poder, sino, o lo tenés que haber perdido los amigos. Acá Lidia nos mandó un chiste.
1: A ver, Lidia.
0: Pero no está en audio, porque resulta que está en el supermercado justo ahora, entonces tenía tantas ganas de contar el chiste que no pudo esperar y nos mandó por escrito.
1: A ver.
0: Dice así: un hombre le dice a su señora, amor, el auto no frena bien. Y la señora le dice, será la pastilla. Él le dice, estarán gastadas. Ella le dice, no, Paco, será que te olvidaste de tomar las pastillas, vos no tenés auto.
1: No, señor.
0: Esto para vos, ¿viste? Para no, vos que vos señor. Decís que hablas de las suegras y cosas así. No,
1: la suegra.
0: Claro, ahí tenés.
1: Ahí está, muy bien, me tapó la boca.
0: Te mandó un chiste que no es de suegra. Muy bien, ¿eh?
1: Me tapó la boca, muy bien.
0: Igual habla de los maridos, ¿no? Siempre los maridos. Bueno, está bien. Estamos en este tiempo, muy bien. Acá Laura Torres nos dice, es falso, no son seis, son cuatro las rutas. Bueno, está bien, Laura, no te enojes, Laura, está bien. Y Luis Daniel Torres nos dice... no se enumera la ruta nacional principal junto a la autopista y cuatro rutas provinciales principales, la 6, la 7, la 28 y la 24. O sea que para Luis Daniel Torres son cinco. Es falso lo que yo digo. falso. Estoy mintiendo. Muy bien. Bueno, veremos dentro de un rato. Ya dentro de un rato voy a decir si es falso, no es falso. Por lo menos de mi vista. Bueno, no, está en los planos, están los mapas, digamos. Esto no es una opinión. Lo único opinable que tengo mi duda es este tema de la ruta 24, que va de. Viene de José Cepaz hasta Las Latas, que después está interrumpida por la calle Corriente, y después nace nuevamente, en realidad, cerca del hospital y termina en el Sommer. Si es la misma ruta o no, pero por eso lo digo, la tomo como una sola. Bueno, acá nos dice Gustavo Ruiz, que tengo toda la razón, lo triste es que la gente lo sabe y es como que no les importa. Lamentablemente la justicia solo para, a ver, solo para, digamos, contra el peronismo por ahora. Sí, contra el peronismo y en realidad contra la gente encima también muchas veces, ¿no? Porque muchas veces esta protección que se le brinda a un montón de gente conocida es porque se estafó a la gente. Y yo te digo otra, por ejemplo. La causa de los arrepentidos, de los cuadernos, es una causa que no podría prosperar. Porque se hizo mal a propósito. El tema de los arrepentidos tiene puntos que son muy claritos cómo tenés que hacer. Vos, por ejemplo, una persona que se arrepiente, tenés que grabarle, esto lo dice la ley, no es un invento de los abogados de nadie, ni de la ONU, mío. No. La ley te dice cómo tiene que ser. La ley, que es lo que ellos tendrían que respetar, ¿no? Los jueces y los fiscales. Bueno, la ley dice que el acusado, o el que se va a someter, a beneficiar con el arrepentido, desde que entra hasta que se va, tiene que estar grabado su entrevista, su declaración. Y acá no fue así. Acá, es más, hay algunos casos que ni siquiera fue grabado. ¿Por qué? Y porque habrá estado el teje y maneje para el apriete. Como dicen que más de uno, a más de una persona le dijeron, mirá, si vos querés, que lo dijeron después los tipos, ¿no? Si vos no querés en cana, tenés que declarar contra Cristina. Así fue este juicio, así fue el de Vialidad. Bueno, así, insisto con esto, ¿no? Si es como los casos de Cristina, no habría gobierno posible. Si es contra Macri y Milei, las cárceles de Argentina estarían vacías. Podríamos hacer, no sé, hospitales en las cárceles, qué sé yo, porque total estarían vacías. Bueno, vamos a la parte más social de este programa, cuando empezamos lo más cultural, si te quiere, de todo esto, donde, por ejemplo, vamos a saber qué es lo que dice la letra de una canción elegida por Lucio, esta sesión intitulada Traducime Esta. Y así que lo escucho, Lucio. ¿Qué eligió para el día de hoy?
1: Para el día de hoy hemos elegido una canción del año 1976 del cantautor escocés Al Stewart, sí. El año del gato.
0: Ah, mira, hablando de Macri.
1: Year of the Cat.
0: Muy bien. Vamos a escuchar un poquito, entonces. El año del gato. El año del gato. Escuchémoslo. Y no pasa el gato. No araña ese gato, ¿qué pasa? A ver, miau. No arranca. Vamos. A ver. No arranca. Bueno, vamos a hacer una cosa. Por las dudas, busquen otra versión y listo. Si no arranca esa, buscamos otra versión. Mientras vemos a ver qué decía la canción, ¿no? Porque del año del gato. No podemos escucharla, lástima. Pero ya vamos a encontrar otra versión. Ahí enseguida. A ver. A ver, Norma. Ahí está. No. No, ahora, bueno, se está escuchando de fondo esto, lo que único. A ver si podemos escuchar El año del gato, Al Stewart. Tema muy, muy, muy exitoso en su momento, sin duda. Sí. El tema muy exitoso. Lindo tema. A ver. Ahora. Bueno, búsquela. Pongan El año del gato, le van a empezar todas las versiones ahí. Enseguida. Bueno, busque. Busque mientras tanto, Lucio nos cuenta un poquito de qué se trataba esta canción, ¿no? Del año del gato. A ver.
1: Esta canción es una canción que Al Stewart la hizo. El tipo, como pasa siempre en estas cuestiones de la música, ¿no? El tipo no sabía qué hacer. Él estaba de novio, él estaba en una sesión de música, estaba armando este disco. y resulta que él estaba saliendo con una chica que le gustaban las cosas que tienen que ver con los horóscopos.
0: Ah, mira, ¿no? Sí.
1: Y entonces a él le faltaba una canción para meter en el disco.
0: Sí.
1: Le faltaba una canción. No encontraba la vuelta. Uno de los músicos le había armado tenía una melodía que le interesaba a él y que él no sabía qué meterle adentro, qué letra meterle a esa música. Y resulta que la novia de él, un día que se levanta a la mañana, va a la cocina y la encuentra leyendo el horóscopo vietnamita. Y el libro que tenía del horóscopo vietnamita estaba abierto en el año del gato, que era el año 1975, sí, para el horóscopo vietnamita. Y bueno, y entonces a partir de ahí, el tipo dijo, qué interesante el año del gato. Y bueno, y a partir de ahí empezó a pensar cosas, sí, e hizo esta canción que ahora la vamos a escuchar.
0: En algún momento.
1: Y después vamos a decir qué dice la letra.
0: No es esa canción. Ah, sí, ahí sí, ahí sí. Vamos, levante. Nada más, pero puede ser posible que... Ahí está.

0: Bueno, más, cuénteme entonces, la canción tenía que ver
1: la
0: con eso.
1: La letra dice más o menos.
0: A ver, ¿qué dice?
1: La letra dice: en una mañana de una película de Bogart, en un país donde retrocede en el tiempo, vas paseando entre la multitud como Peter Lorre, contemplando un crimen. Ella sale corriendo del sol con un vestido de seda, como una acuarela en la lluvia. No te molestes en pedir explicaciones, ella solo te dirá que vino en el año del gato. Ella no te da tiempo para hacer preguntas, ella se engancha a tu brazo y sigues hasta que tu sentido de dirección desaparece completamente. Por las paredes de azulejos azules, cerca de los puestos del mercado, hay una puerta oculta a la que ella te lleva. En estos días, dice ella, siento mi vida, al igual que un río que atraviesa el año del gato. Ella te mira tan genial y sus ojos brillan como la luna en el mar. Ella viene con incienso y pachuli, así que la llevas para encontrar lo que está esperando adentro del año del futuro. Bueno, llega la mañana y aún seguís con ella, y el autobús y los turistas se han ido, y tiraste tu elección y perdiste tu boleto, así que tenés que quedarte. Pero las tensiones de la noche permanecen al ritmo del día recién nacido. Sabés que a veces estás obligado a dejarla, pero por ahora te vas a quedar en el año del gato. La canción es una canción que, bueno, empieza haciendo una referencia a la película Casablanca.
0: Claro.
1: ¿No? Que Humphrey Bogart y Peter Lorre trabajaron ahí.
0: Sí.
1: En esa película. Y después es una historia de amor con una mujer. Da la sensación que es como una mujer independiente, libre, media jipona, ¿no?
0: Sí.
1: No sé por qué a mí se me ocurre que es media jipona, debe ser por la época, qué sé yo, 1975. Uh-huh. Y bueno, y es esta, es una, y pareciera que es una historia ocasional, una historia así como fugaz.
0: Sí.
1: Porque él pierde el colectivo. O sea, él tenía que irse de ahí del lugar a donde estaba y por estar con esta chica, como que pierde todo sentido de lo que está pasando y está en sí misma en la chica. Y después, bueno, al otro día se da cuenta que no, que tendría que haberse ido, pero que bueno, al final se va a quedar igual porque la chica es más poderosa que su necesidad de irse. Es una historia de amor sencilla, cortita.
0: Simpática.
1: Pero no, como a mí me llamó la atención, yo quería saber por qué hablaba del año, de qué tenía que ver lo del año del gato.
0: Claro.
1: Es medio forzado, ¿no? Lo del año del gato, sí. Pero bueno, el tipo le sirvió de disparador.
0: Claro.
1: El horóscopo vietnamita.
0: Sí.
1: El horóscopo vietnamita, que es muy parecido al horóscopo chino, con la diferencia de que en lugar del gato, en el horóscopo chino está el conejo.
0: Ajá, no está el gato en el
1: conejo.
0: El horóscopo chino no está el gato.
1: En el horóscopo chino no está el gato, en el lugar del gato está el conejo.
0: Mira.
1: Pero bueno, una historia sencillita,
0: sí.
1: ¿No? Yo me pensé que iba a ser más interesante. Sí. Es linda la canción, pero la historia es una historia bastante bobona, ¿no?
0: Bueno, el tema de amor.
2: ¿Le puedo anexar algo?
0: Norma quiere decir algo, a ver.
2: No, le anexo algo. ¿Por qué no salía 37 segundos de intro? Claro, la desesperación mía es que salga. Por eso no salía ninguno. Eso, una acotación al margen, nada más. Musicalmente hablando.
0: Bueno, hay cosas peores que 37 segundos. Bueno, no sé, en ciertas cosas no sé. Bueno,
1: ¿qué pasa con 37 segundos?
0: Qué sé yo. Acá estaba viendo el amigo este Stewart. Que el tema más conocido que tiene es este, El Año del Gato.
1: Uh-huh.
0: Después tuvo otro que se llamaba Pasajeros del Tiempo, sería una cosa así, Time Passage, que no fue tan conocido, y después no, creo que no tuvo ninguno más. Conocido, me parece que pasó.
1: En la vida de cuando vos te metes en la vida del tipo, el tipo era un cantante folk, que no era muy exitoso en el mundo de la música, que incluso había tenido varios rechazos de canciones que él había propuesto.
0: Uh-huh.
1: Y que bueno, cuando presentó esta, le dijeron, bueno, este va a ser el single del disco.
0: Sí.
1: Y el resto del disco nadie lo escuchó nunca, creo.
0: Y tú,
1: es pegadiza la melodía, sí. Es una canción pegadiza.
0: Sacó discos hasta el 2010, pero...
1: Sí, bueno, pero nadie se enteró.
0: Nadie se enteró.
1: Es como los actores que elige Claudia de lunes a viernes.
0: Claro, esos actores.
1: Los actores, sí. Que nadie conoce.
0: Sí, sí, sí. El tipo se llama Alastair Ian Stewart.
1: No,
0: Lister. Sí, pero sí, no es Alister precisamente, pero pues, se escribe de otra manera. Va, qué sé yo, no importa. 81 años tiene, está todavía, nacido en Glasgow.
1: Todavía está vigente.
0: Sí, señor, está vivo todavía.
1: O sea que todavía sigue cobrando regalías.
0: Sí, por el año del gato.
1: El año del gato, sí. Muy bien.
0: Está bien, está en este plano, como dirían los arquitectos, así que...
1: Yo te digo la verdad, si yo hubiera sido músico,
0: sí,
1: y hubiera metido una sola que se escucha en algún momento del día en todas las FM del mundo,
0: ya está.
1: Yo te digo que yo me daría por hecho.
0: Y yo también. Imagínate, yo digo siempre lo mismo, imagínate que vos sos Billy Joel y lo único que metiste fue El Hombre del Piano.
1: Claro.
0: Está bien, él tuvo problemas con esa canción, que creo que no cobró plata por esa canción finalmente porque lo jodieron la discográfica.
1: Bueno, no sé, otra por la que haya cobrado.
0: ¿Qué? Pues tiene varias, qué sé yo. Me gusta tu forma de ser.
1: Ah.
0: Por ejemplo, Honesty.
1: Yo te digo la verdad.
0: Claro. Cualquiera de esas. Una sola.
1: Exacto, con una sola, si con una sola pegás el sartenazo y empezás sí. a cobrar empezás a cobrar Sadaic.
0: Sí.
1: Todos los meses.
0: El problema es que en el primer disco, habitualmente cuando había discos, el primer disco como la primera película, ¿no? Vos cobras muy poco por eso. Las condiciones en las que vos firmás sos casi un esclavo. Entonces vos metiste...
1: No era el primer disco de Alestigua, ¿eh?
0: No era el primero. Y pero como no lo conocía, como no lo conocía nadie, capaz que era como el primero.
1: Igual no debe haber cobrado mucho, pero después la que le quedó.
0: Y sí, calculo que sí.
1: Todos los años debe estar cobrando.
0: Sí, señor.
1: Unos pesos.
0: Vos sabés que estaba, que lo otro domingo lo vamos a tener que traer. La traducción, porque está traducida, pero la traducción real de El Hombre del Piano.
1: Bueno.
0: Que no tiene nada que. No es que no tiene nada que ver, pero tiene muchísimas diferencias con la versión en castellano. Y no la cuestión métrica.
1: ¿En castellano quién la cantaba?
0: Ana Belén, Guillermo Guido, la cantó.
1: No, Ana Belén.
0: La cantó un mexicano que no me acuerdo cómo se llama también. Pero te digo, la letra tiene diferencias importantes, ¿eh?
1: Bueno, vamos a hacerla para el domingo que viene.
0: Pero te digo, la versión en castellano, si tenés la de Ana Belén, que es hermosa, a mí me gusta mucho. Ahora, la versión en inglés, la real, la de Billy Joel, tiene enormes diferencias en la historia. No solamente en la métrica, que vos ahí es lo que pasa siempre. Es claro. Como que sobre la base del Hombre del Piano hicieron otra cosa. Que les quedó rebarro, quedó bárbaro, ¿no?
1: Es que a veces no queda otra.
0: Sí, pero es mucha la diferencia.
1: A veces no queda otra. Podés respetar el sentido, pero sí. Capaz que no podés respetar. La literalidad es un problema.
0: Sí, pero te digo, pero por eso digo, la métrica, vos, pero acá es como son dos historias distintas las que hicieron.
1: Ah, ¿vale? O sea, cambiaron el sentido también.
0: Cambiaron, si bien el personaje podría ser lo mismo, el personaje central, pero la historia realmente es que va para el lado distinto. Pero bueno, la dejemos para el domingo que viene esa. La traducción conocida por la versión en castellano y lo que dice la historia en inglés, en realidad.
1: Los italianos tienen un dicho. Mm. Los italianos tienen un dicho que dice, traduttore traditore.
0: Como que traiciona.
1: El traductor es un traidor.
0: Sí. Bueno, ahí siempre dicen que por eso los libros tienen que ser traducidos por escritores, ¿no? Básicamente porque tenés que modificar muchas cosas y tenés que hacerlo lo mejor posible. Acá nos dice Jorge Sacristán, vamos Lechelo, hoy con técnico nuevo, lo escuchan por acá por el 89.5.
1: Vamos, el Lechelo.
0: Con el relator estrella Miguel Castillo, está Julián también y algunos chicos más.
1: El técnico del Lechelo parece que tiene una vasta experiencia internacional, aparte de...
0: Mira.
1: Parece que dirigió en República Dominicana, sí. Dirigió en Venezuela.
0: ¿Vos decís porque tenga el pasaporte preparado ya para que
1: pase? No. Es lo que se vio en los datos que aparecieron en la página de Alem.
0: Sí, sí.
1: Que apareció la foto de ahí del hombre y abajo un texto donde estaba su currículum deportivae, por no decir vitae.
0: Sí, muy bien.
1: Bueno. Estuvo en las inferiores de un par de clubes de acá de Argentina, siendo colaborador técnico. El tipo tiene una experiencia. Uh-huh. Creo que en República Dominicana fue campeón con su equipo.
0: Bueno, o sea que se puede tener alguna esperanza, entonces. Muy bien.
1: Sí, vamos a ver.
0: Bueno, 11:28 dice la televisión que hace 9 grados 4, sigue haciendo frío. Pero entonces ahora ya nos vamos a los cumpleaños, a las efemérides y todas esas cosas que tenemos para
1: vamos el final del programa. Vamos a todas esas cosas, ¿no? Que tanto interesan a la Argentina.
0: Y ya después vamos al sorteo. Recuerden que hoy tenemos la docena de empanadas de MG Comidas, de Marta Helve, que es una docenita de empanadas a los que participen en el sorteo del día de hoy, en el concurso del día de hoy, básicamente, ¿no? Vamos a... Entonces, vamos con las... Primero, yo tengo un cumpleaños, tengo... Mire, uno solo creo que tengo por acá. ¿Qué más? Podrían hasta no leerlo si usted quiere. Que llama una persona conocida. Así, Margarita Vilches, Maga Vilches, cumpleaños a nivel local. No sé, usted local no debe tener nadie, imagino, ¿no?
1: No, yo lo sé.
0: ¡Vamos! Cumpleaños mariachi, ¿eh? ¡Ah, no! ¡Gitano! Agarré mal.
3: ¡Vamos! ¡Palma! ¡Cumpleaños feliz! ¿Qué? ¡Cumpleaños feliz!
0: Raquel Ramos nos manda saludos.
2: Como no le gusta de los mariachis a Lucio, entonces busqué una versión flamenca. Hoy también es el cumpleaños de la Chuchi, la señora más conocida como la Chuchi, la señora de Néstor Escobar.
0: Sí. Muy bien. Bueno, le mandamos saludos también.
2: Feliz cumple
0: a toda la familia Escobar también. Bueno, vamos a los nacionales entonces, Lucio. ¿Usted qué tiene?
1: Vamos a los nacionales. Hoy es el... Primero decimos lo que es hoy. ¿Qué es hoy? Hoy es el día de las relaciones públicas.
0: Ah, muy bien.
1: Hoy es el día del helado de café.
0: ¿Helado de café? Mira.
1: Cómo me gusta la crema moca. Qué rico que es la crema moca. No la hace nadie en la heladería.
0: No.
1: Hoy es el día de la lucha contra la procrastinación.
0: Puede escuchar. ¿Cómo la lucha contra la procrastinación?
1: La lucha contra la procrastinación, es decir, no dejar para mañana lo que podés hacer hoy.
0: Ah, al revés lo que decía mi tío. Mi tío decía, ¿para qué vas a hacer hoy si lo que tranquilamente puedes hacer mañana?
1: Claro, exactamente.
0: Mi tío tenía frases, algunas no las puedo decir al aire, porque bueno, no. Algunas normas se le he contado en privado y me dice que no las cuente más. Ni en privado.
1: ¿Y hoy qué día es?
0: ¿Eh?
1: ¿Hoy qué día es?
0: 6.
1: Fecha.
0: 6.
1: No día.
0: 6 de septiembre.
1: Hoy es 6 de septiembre, 6 del 9.
0: ¿Hoy es el aniversario del golpe de Estado del 30?
1: Hoy es el día del aniversario del golpe de Estado de 1930, pero también hoy es el Día Mundial del Sexo Oral.
0: Qué parecido.
1: No voy a decir más nada.
0: Sí, no, está bien, ya se entendió todo.
1: 6 del 9.
0: 6 del 9, muy bien.
1: Que cada cual saque su
0: propia conclusión. No, ya está, no hace falta. Ya.
1: Y en 1979, un día como hoy, en 1979, llegaba a la Argentina Patricia Derián.
0: Ah, mirá.
1: Al frente de la Comisión Interamericana de Derechos Humanos, que venía a hablar con los familiares, amigos y madres y abuelas de desaparecidos,
0: sí.
1: ¿No?
0: Sí, sí.
1: Para ver de qué se trataba la dictadura argentina.
0: Por eso a veces cuando uno engloba a los yanquis, ¿no? Todos son lo mismo.
1: No.
0: ¿Cuánta vida ha salvado Patricia Derian, ¿no? Y
1: no,
0: Jimmy
1: no
0: Carter.
1: A todo el mundo en la misma bolsa.
0: Por eso. Y Jimmy Carter y Patricia Derian, ¿cuántas vidas argentinas han salvado? Realmente, ¿eh?
1: Exactamente.
0: Bueno, sigamos.
1: Un día como hoy, en 1904, nacía Luis Federico Leluar, premio Nobel de... Uno de los 5 premios Nobel que tiene América del Sur y que son argentinos, muchachos.
0: Muy bien, sí.
1: Uno de los 5.
0: ¿Qué científicos?
1: Perdón, ¿eh?
0: ¿Qué científicos son todos argentinos?
1: Perdón, a los vecinos.
0: Sí.
1: Y amigos del continente sudamericano que se enojan porque nosotros ganamos mundiales.
0: Eso.
1: Nosotros ganamos mundiales, pero también ganamos esto. Estas cosas también ganamos. ¿Eh?
0: Sí, pero vamos a tener que...
1: No solamente somos pelota nosotros.
0: Sí, pero vamos a tener que...
1: 1934 nació María Nieves. María Nieves, la famosa compañera de Juan Carlos Copes.
0: Ah, tango. Sí.
1: 1946 nació Ángel Capa. Un frustrado técnico del fútbol argentino que se la pasó hablando del fútbol bello y que nunca ganó nada.
0: Qué
1: director
0: duro.
1: Técnico del Club Atlético Huracán, entre otros equipos amargos de la Argentina.
0: No.
1: En 1962 nació Daniel Araos, el cordobés, el actor cordobés que es tan gracioso. En 1964 nació Sergio Lapegue, ese anodino conductor de televisión. En 1925 nació Andrea Camilleri en Italia. Esto capaz que no le interesa a nadie, pero a mí sí, porque es el creador del Comisario Montalbano.
0: Oh, sí.
1: Que son tan lindas las novelas y mucho mejores son las series.
0: Sí.
1: ¿Vos sabés? La serie que daban en Europa, no sé si la dan en algún otro canal.
0: No, cosa que yo no lo he visto. Estoy siempre como que me queda eso, que tengo que mirarlo y no lo he visto todavía.
1: Ningún. Son muy buenas. Las historias fílmicas del Comisario Montalbano son muy buenas. Sí. Las novelas son bárbaras. Las novelas son hermosas. En 1939 nació Arturo Maly, actor argentino, actor nacional.
0: El pelado.
1: En 1984 nació Paula Chávez, conductora de televisión, modelo, actriz, y ahora está casada con este chico famoso que salió del programa de Tinelli. Bueno, no voy a acordar.
0: Uno de esos.
1: el marido de Paula Chávez, ¿cómo se llama? Pedro Alfonso, la esposa de Pedro Alfonso. Mira. Y finalmente, la última que tengo, en 1963 nació, nos ponemos de pie, sí, un gladiador del fútbol argentino, Blas Armando Giunta,
0: claro, sí,
1: número 5 de Boca,
0: destrozador de tobillos y rodillas ajenas.
1: Recordadísimo por su enjundia, ¿no? A la hora
0: sí.
1: No era huevo, yunta.
0: No era un tibio, precisamente.
1: Decía la hinchada de Boca.
0: Sí, juego bonito.
1: Hay una anécdota una anécdota famosa del año 88, 89, que fue cuando el Mono Burgo debutó en el arco de Ferro y a los 5 partidos le tocó jugar con Boca.
0: Sí.
1: En la cancha de Ferro. Y el Mono Burgo siempre fue un arquero de salir. Así como el Loco Gatti, como Navarro Montoya. Sí. Entonces le meten un pelotazo largo y el que sale corriendo para buscar ese pelotazo largo fue Giunta, cosa rara, porque Giunta no cruzaba la mitad de cancha ni que le dieras un billete.
0: Ni con orden de allanamiento.
1: No cruzaba la mitad de cancha. Bueno, entonces la cuestión que el tipo va a buscar el pelotazo y claro, y Burgo lo anticipa, sale y cuando sale medio que se lo lleva por delante, lo pecha. Sí. Y Giunta cae. Y el Mono Burgo siempre lo cuenta, porque él en ese momento él tenía 18 años. Giunta ya tenía un montón de partidos en primera, ya había jugado en San Lorenzo, ahora estaba jugando en Boca. Sí. Cuando Giunta se paró, lo miró y dijo: "Nene, ¿vos querés morir en este instante?" Le dijo Giunta al Mono Burgo. Y el Mono Burgo se quedó mudo. Y después le dijo: "Disculpe, señor", le dijo el mono. Le dijo el mono. ¿Están ahí o se cortó?
0: Estamos acá, estamos escuchando. No, atentamente, ahí. Estoy escuchando toda la anécdota. Usted sabe que...
1: Queremos morir en este instante.
0: Sí.
1: Un grande. Y bueno, y esas fueron las efemérides del día de hoy.
0: Muy bien, eso. Digamos,
1: los recuerdos de los cumpleaños.
0: Ah, vale. Qué lindo. Giunta y compañero. Bueno, muy bien.
1: Cómo me gustaba Giunta.
0: Y uno sabe que son medio animales o jugadores, ¿no? Pero hacen falta... más de una vez.
1: Gente
0: que se pare así en un momento cuando la cosa
1: Boca siempre tuvo de esos
0: cinco. Toda la vida.
1: ¿Te acordás de una época que trajo uno de Newell que se llamaba Berta?
0: Sí.
1: José Orlando Berta.
0: Sí.
1: ¿Cómo metía ese, mami?
0: Los cinco Bocas generalmente fueron...
1: Cuando trajo al uruguayo a Krasovsky.
0: Otro picapiedra también.
1: Mamma mía. Qué manera. Pasucci jugó de 5 en Boca.
0: Sí, qué manera de pegar a esa gente. Bueno,
1: Roberto Pasucci, ¿te acordás de Roberto Pasucci?
0: Sí. Bueno, River, que también tenía, era juego bonito, River habitualmente, también ha tenido sus carniceros, ¿no? Porque lo tenía Merlo.
1: Sí, River tenía Merlo.
0: Tuvo a Merlo, básicamente, y alguno más también. A Gallego, ¿no? Tuvo también.
1: A Gallego, sí.
0: No, claro. Han tenido sus carniceros. Claro,
1: Merlo tuvo una. Merlo en un momento decía que tenía un contrato firmado con Ortopedia Famat, porque todo lo que él fracturaba, claro, lo que él fracturaba terminaban comprando prótesis allá.
0: Sí.
1: Y en después, Ortopedia Famat.
0: Escúcheme, estuvieron todos ellos y después todos Suñé.
1: ¿Después estuvo?
0: Suñé, que estaba en otro nivel, Suñé.
1: Suñé, claro.
0: Suñé sí, era un carnicero, otro carnicero también. Pero Suñé puede decir que hizo un gol de tiro libre en una final.
1: El que le hizo a River.
0: El que hizo a River.
1: Suñera también era un jugador quirúrgico, sabía dónde dolía. Pero todos los cinco de aquellos tiempos sabían dónde dolía.
0: Sí.
1: Todos sabían, qué sé yo, Talleres de Córdoba tenía el Ludueño, que le decían el hacha.
0: Claro.
1: No era que le decían el hacha porque tenía un perfil afilado.
0: No.
1: Era porque.
0: Porque pegaba.
1: Era porque te liquidaba.
0: Claro, pegaba en bolsa.
1: Claro, todos tenían un 5, salvo Independiente. Salvo Independiente, que no sé, Juan Marangoni del 5, y Marangoni no pegaba tanta patada, el que pegaba patada era Justi.
0: Sí.
1: Y Batista tampoco era de pegar patadas mucho, no. Pero después todos los demás equipos, rusos a lo que era, el Estudiante.
0: Sí, también, sí.
1: Y bueno, ruso en Estudiante era un camboyano, era una cosa que...
0: Bueno, es la difícil misión, del 5, ¿no? Cuando todo el mundo está en otra cosa, vos tenés que cortar de alguna manera.
1: Ah, sí.
0: Y no todos son paredes redondos, ¿no? Que pared
1: cuando
0: también
1: mete. Cuando Giunta empezó a jugar en San Lorenzo, jovencito, que era número 5 de San Lorenzo, el equipo de San Lorenzo lo dirigía el Bambino Veira en una de sus etapas en el club. Y el equipo se llamaba a sí mismo los camboyanos. Y era el número 4 de Lucho Malvare.
0: Sí.
1: Era un uruguayo, un morocho que era lo más parecido a, ¿qué te puedo decir a quién? No sé. Era una mezcla rara de Patoruzú y un basquetbolista del NBA. Era una cosa, era más mal, era más, pero malo de verdad. Malvare. Biaín, que era un número 2, que lo habían sacado de la B, no sé de qué cuadro, de Temple, no sé qué cuadro era, que los codos que tenía ese tipo, todos los días los afilaba contra la pared. Los codos. Después estaba el Pipi Higuaín, que era el número 6.
0: Sí.
1: El papá del Pipita, que era otro criminal. Alejandro Montenegro, que era el que después jugó en River, que con el que River ganó la Copa Intercontinental. Y en el medio jugaba Yunta de 8, Yunta de 5. ¿Sabes lo que era pasar por ahí? Pasar por ahí era como era más fácil quedar con las piernas sanas pasando por un campo minado en Malvinas,
0: sí,
1: que pasar por ahí por esa defensa. No, te mataban esos tipos. Te mataban esos tipos, eran tremendos.
0: Che, antes de seguir, ¿qué lío que hay todavía? ¿Hace cuántos días se te está hablando, no, del despelote que hay en la familia de Tini? Tú haces el tema de la guita, ¿no?
1: Ah, con el tema de la plata, sí.
0: Sí, qué despelote que hay con eso, qué increíble. Bueno, no va a ser el primer caso que la familia le termina birlando mucha guita a un hijo, ¿no? Que exitoso. ¿Cuántos casos hemos conocido ya? Pero qué bárbaro, sí, ¿no?
1: Porque es lógico que capaz que, bueno, cuando vos sos una, empezás de chiquito, como empezó Tini, capaz que es lógico que el primer administrador sea tu viejo, tu vieja.
0: Y pues llega un momento
1: que vos sos chiquito, pero una vez que ya llegaste a los 18 años,
0: claro,
1: que vos sos el que genera, bueno, ¿qué necesidad tenés de que tu viejo y tu vieja sigan manejando tu vida, manejala vos la plata?
0: Sí, de última. Sí.
1: No es la primera vez que le pasó a Del Potro, le pasó a Guillermo Pérez Roldán y a la hermana Mariana Pérez Roldán.
0: Sí.
1: Le pasó a un montón de gente, ¿no? Que se dedicaba al deporte o al arte y que después resultaba que cuando iban a comprarse un pantalón no había una moneda.
0: Sí, sí.
1: Qué sé yo. Bueno. Hay que ver igual, ¿no? Porque no sé cómo va a estar esto. No sé cómo va a estar esto, parece ser que hay un abogado defensor que tiene ahora este hombre, Alejandro Stoessel, que dice que está todo claro, que van a ir a la justicia y van a mostrar que, porque se judicializó el tema.
0: Sí.
1: O sea, la hija judicializó a los padres.
0: Qué bárbaro,
1: parece ser que se va a presentar todos los papeles, que todos los papeles están en orden.
0: Veremos.
1: Es lo que estaban diciendo ayer en los programas de chisme, ¿no?
0: Sí.
1: El programa de Polino, de la radio. Estaban diciendo eso, que esta semana el abogado va a presentar la documentación correspondiente. No sé.
0: Bueno, veremos. Escúchame, bueno, ¿vamos a las efemérides musicales?
1: Vamos a las efemérides musicales, la primera del día. La primera del día es la siguiente.
0: Ver,
1: un día como hoy, en el año 2007, fallecía Luciano Pavarotti.
0: Sí.
1: Una de las mayores voces de la ópera universal. Vamos a escucharlo cantar La Donna e Mobile.

0: Muy bien.
1: Muy bien.
0: Segunda efeméride del día de hoy, en el año 1997, un día después de su fallecimiento, del fallecimiento de Lady Di,
1: sí.
0: Elton John en su funeral cantaba una nueva versión de Candle in the Wind, que era una canción que él había dedicado a Marilyn Monroe, pero esta, con la misma música, le cambió la letra, y la canción, en vez de llamarse Candle in the Wind, se llamó Adiós, Rosa de Inglaterra.

0: Muy bien. Y la última efeméride, bueno, teníamos un menú importante. Uh-huh. En 1943 nació Roger Waters.
1: Claro, ahí está, Pink Floyd.
0: Pero no, Pink Floyd ya está muy visto.
1: Ya está, sí, ya está.
0: En 1907 nació Macy Gray.
1: Se le corta un poquito. A ver.
0: Conocida, ¿eh?
1: Corta un poquito, a ver ahora.
0: ¿Se corta?
1: Ahí está, ahora está de vuelta.
0: Macy Gray, una chica que nada, no, más o menos.
1: Bueno.
0: En 1971, Dolores O'Riordan de Cranberry.
1: Claro.
0: Pero tampoco.
1: Qué lástima.
0: En 1970, Jimi Hendrix dio el último recital en vivo en Alemania.
1: Sí. Pero no.
0: Que medio que lo sacaron corriendo, porque parece ser que como subió al escenario medio mamado,
1: sí.
0: no fue bueno el set musical que le tocó hacer, pero nada, no vale la pena recordar a Jimi Hendrix. Luego fue el último recital que dio antes de morir.
1: Sí, estaba jodido.
0: No da.
1: No.
0: Un día como hoy moría Tom Fogerty en el año 1990, el cantante de Creedence.
1: Sí.
0: Pero no. Nosotros vamos a homenajear hoy a alguien que nos alegró los mediodías en un momento en la Argentina. En el año 1948 nació en España el cocinero Carlos Arguiñano.
1: Ah, mira.
0: Y Carlos Arguiñano,
1: sí,
0: empezó cocinando, pero después le dio como un ataque de que no solamente cocinaba, sino que también cantaba.
1: Ajá.
0: Vamos a escucharlo cantar un tema.
1: ¿Qué hijo de?
0: Que se llama Qué gustito, qué placer.
1: Okay.

0: Nosotros veíamos estas cosas en la televisión hace unos años, cuando todavía éramos inocentes, ¿no? En los años 90 todavía teníamos cierta inocencia, en los fines de los 90. Y bueno, y esto era lo que pasaba al mediodía en la televisión argentina, ¿no? Sujetos Ajá. como estos que en el dólar uno a uno venían a robar acá.
1: Sí.
0: Y nos venían a enseñar a hacer, porque el programa de Carlos Arguiñano empezó siendo un programa de cocina española y al poco tiempo ya estaba enseñándonos a hacer milanesa.
1: Muy bien.
0: Pero, claro, pero como este tipo le pagan en dólar en Canal 13 para enseñarnos a hacer milanesa, para enseñarnos a hacer puchero. O sea,
1: ahora,
0: vale,
1: pero
0: enseñaron a hacer una paella, enseñaron a hacer un cachopo, enseñaron a hacer, no sé, unas gambas al ajillo. ¿Qué nos enseñas a hacer una tortilla de papa, hacer un fideo con tuco?
1: Escúchenme una cosa. Acá Pepita,
0: sí.
1: que recién se levantó.
0: Pepita se levantó.
1: Ya se toma sus días también, ¿qué va a hacer?
0: Es verdad, Pepita se levantó tarde.
1: Se levantó tarde hoy. Está opinando sobre la última efeméride. A ver qué dice, escúchame, Pepita.
0: Sobre Arguiñano.
1: Sí. Ahí va.
2: Gallego, dedícate a las ollas y métete en el horno.
0: No.
1: Agresivo. Se levantó Pepita.
0: ¿Qué cerca estuvo con el métete en el horno?
1: No, sí. Bueno,
0: pero pegó en el palo, pegó en el palo y salió.
1: Estuvo jodida, pero bueno.
0: Pegó en el palo y salió.
1: No, pero bueno, yo digo, lo de Carlos Arguiñano, que es español, y esto lo digo con mucho respeto, ¿no? Es lo mismo o peor todavía que cuando venían a enseñarnos democracia a los españoles.
0: Bueno,
1: ¿usted se acuerda que venían a decirnos cómo teníamos que ser?
0: Sí, verdad, venía Felipe González.
1: Después que tuvieron que esperar 40 años que se muriera Franco para tener democracia,
0: ellos. Es verdad, venía Felipe González, venía Adolfo Suárez a dar conferencias.
1: Así, ¿cómo teníamos que ser nosotros para ser democráticos? Ellos tuvieron que esperar 40 años para que se muriera Franco. 35 años casi, para que se muriera Franco para tener
0: democracia. Bueno, yo siempre me pregunto cómo es que... Porque el otro día estaba leyendo unas declaraciones de Javier Milei que dijo que bueno, que él ya tiene la vida hecha,
1: sí,
0: que él ya logró lo que quería, que él va a vivir, el futuro de su vida es vivir en el campo, uh-huh, y salir por el mundo a dar conferencias.
1: Y puede empezar ahora si quiere.
0: Que salir a dar conferencias y que a él no le importa por su propio futuro. Sí le importa por el futuro de los argentinos, y él dice que si no lo votan de nuevo, entonces los argentinos estarían apostando por el suicidio. Uh-huh. Esas fueron las palabras de Javier Milei.
1: Felices palabras.
0: Yo lo que no entiendo es cómo hay en el mundo gente dispuesta a poner plata para escuchar a personas como Mauricio Macri.
1: Siempre
0: que
1: hay.
0: La hay.
1: Sí.
0: Como en su momento Menem.
1: Sí.
0: En su momento este muchacho... Donald Trump, no me salía la palabra.
1: Sí.
0: Donald Trump, que los invitan a dar conferencias y les pagan para dar conferencias.
1: Sí.
0: Cuando abandonan las presidencias, bueno, ahora Donald Trump está ejerciendo, pero cuando abandonó la presidencia, se pasó 4 años dando vuelta por el mundo.
1: Sí.
0: Explicándole al mundo cómo ser mejores. Vos decís, pero si vos te la pasaste haciendo lío.
1: Bueno, yo creo,
0: por no decir otra palabra más gruesa.
1: Yo tengo una explicación.
0: Macri da conferencias. Bueno. Macri va por el mundo y da conferencias.
1: Yo creo.
0: Vos decís, pero ¿de qué da conferencias?
1: Bueno, yo tengo una explicación sobre eso. Que no es una explicación, es una teoría mía. En realidad, esas conferencias le están pagando favores. Le están pagando favores. Yo sé que hay gente que paga la tarjeta, que muchas veces está obligada con esas fundaciones, con esa gente que con los contrata estos muchachos. Y está una red de relaciones que en realidad le están pagando favores previos con estas cosas. Es mi teoría, ojo, capaz que estoy totalmente equivocado. Pero yo creo que se le están pagando favores previos. Es una manera de blanquear el favor previo que se le hizo. Que le hizo nuestro Macri, que le está haciendo Milei, que le hizo Trump, u otro presidente, u otro funcionario importante, y en realidad acá hay todo un entramado de blanquear no digo que sean sobornos, pago de otra manera, pero me parece que hay una parte de eso, pero es una teoría mía, ¿eh? no me crea.
0: Es raro.
1: Sí, porque, pero bueno, para gente se hace. Escúchame, tengo saludos acá. Romy Señale, que otra que se levantó tarde, me parece, hace 3 minutos me manda. No, para mandarla al frente, la compañera que ya estuvimos con ella recorriendo San Carlos, pero
0: Es que ayer debe haber ahogado las penas después del empate de Boca.
1: Sí, estuvimos, sí.
0: Capaz que ahogó las penas y anda a
1: Romy también. Romy igual que yo, somos bosteros, ya estábamos con los tres puntitos. Estábamos en zona de Copa Libertadores ayer. Ayer y estábamos ya te digo, estábamos entre los ocho primeros.
0: Bueno, ya estaban pensando que iban a jugar, contra quién iban a jugar en la Copa
1: Libertadores. Claro, más o menos, algo así. Bueno, Martín de los Santos nos manda saludos. Che, una cosita solo comento de esto de política, lo voy a seguir mañana, ¿no? Ayer estuvimos recorriendo San Carlos, caminando San Carlos, por lo menos en un montón de barrios, tenés que encontrar a alguien que te defienda mi ley, ¿eh? Te digo, ¿eh? Nosotros hablamos con varias personas y no encontramos uno que dijera, no, hay que esperarle que dé tiempo al presidente. El que se vaya... Dicho, lo dicen de forma democrática, no es que la gente sea golpista, pero que se termine pronto esto, no te voy a decir unánime, por lo menos en los barrios. Después en el centro es otra historia. Bueno, acá Martín de los Santos nos manda saludos, cuatro rutas dice, Silvio Molina nos dice que es falsa la consigna del día de hoy, que la consigna tenía que ver con que las rutas General Rodríguez, la consigna nuestra, son seis las rutas pavimentadas que tenemos en General Rodríguez. Esa es la consigna, si es verdadero o falso. Bueno, están diciendo que es falsa. Marina Ábalos pedía el tema Rainy Day de Jimi Hendrix. Bueno, cuando termine el programa, sí, veremos eso. Bueno, estoy viendo si queda algún mensaje más. Y si no, ya tenemos que hacer el sorteo del día de hoy.
0: Yo creo que sí.
1: Ya está. Sí, vamos a ver.
0: ¿Hoy viene la gente de Zona Libre?
1: No sé si vendrá. No sé, calculo que sí, porque no ha avisado, así que supongo que dentro de un ratito vamos a tener. Andaban con problemitas
0: familiares. Lo que sí seguro que a las 3 de la tarde
1: hay tenemos fútbol.
0: Deportivo Paraguayo Alem.
1: Exactamente, tenemos fútbol.
0: Deportivo Paraguayo Alem con seguramente con Castilla en los relatos, sí. Con Julián Solé en la locución comercial.
1: Sí. Hoy me voy a quedar con las ganas de hacer la gran Susana, pero bueno, aquí estamos. Por las dudas que venga ahora nuestro...
0: Sí, por las dudas.
1: Por las dudas vamos a dejar el estudio sin papelito por todos lados. Que dos por tres nos quedan colgados los micrófonos, los papelitos, en el televisor. En algún lado nos quedan colgados los papelitos. Señor Puskova, puede venir con los... Ahí viene corriendo.
0: Qué grande, señor Puskova, no, es como San Martín, como Sarmiento, no falta nunca.
1: Sí. Yo pensé que era... Silvio Arce también se había anotado, sí, la anotamos, también me olvidé leerlo, dice que es falso. Y les tengo que decir algo del sorteo. Todos dijeron que era falso. Y les tengo que decir que se equivocaron todos. Todos se equivocaron, señores. Todos se equivocaron. Las rutas pavimentadas de General Rodríguez son 6. Y paso a leer. Acceso Oeste, que sería la ruta nacional número 7. La ruta provincial 7, que es la que pasa acá a Las Vías. La ruta 24, que como les dije, pasa por... viene de José de Paz, termina en Las Latas y luego retoma en el hospital y va hasta el Sommer. Después tenemos la ruta 28, que es la que va a Pilar. Ahí serían 5, ¿no? Más de uno me dijo 4, otro me dijeron son 5. Pero se olvidan de una ruta. Que a algunos kilómetros pasa por General Rodríguez y es pavimentada. Y acá está el truco.
3: ¿Cuál?
0: Acá le dije que era.
3: Claro. Le dije que iba a meter el perro.
1: No, el gato era.
0: La vieja ruta 47.
1: El año del gato era, no del perro.
0: Se olvidan de la vieja ruta 47.
1: Exactamente, se olvidan de la ruta 47.
3: No, tramposo.
1: ¿Por qué tramposo? No es trampa. Está en el mapa, no lo inventé yo.
0: Está en el mapa la 47.
1: Claro, está en el mapa. Claro, ahí está. Va de Luján a Navarro la ruta. No sé si sigue después, no sé si continúa.
0: Pero pasa por acá.
1: Pasa algunos kilómetros. Es más, nosotros tenemos la escuela primaria número 3, que está 200 metros, la ruta 47, y esa parte es Rodríguez. Y la ruta debe tener 5 o 6 kilómetros que son de Rodríguez.
0: Claro, viejo,
1: ¿por qué se la vamos a regalar a los demás nosotros?
0: No, señor.
3: Por 4 o 5 kilómetros nos hizo, pero volver locos. ¿Qué íbamos a imaginar que estaba la 47?
1: Sabés lo mucho que puede ser 5 kilómetros en ciertas circunstancias, ¿no?
3: Sí, bueno.
1: Vas caminando a Luján los últimos 5 kilómetros, sabés lo que son.
0: No, da más. Te querés matar.
1: Te querés. Bueno, Marina Ábalos dice que ella acertó. Bueno, tiene razón, Marina Ábalos. Y también Eva Liamajim se anota también Y dice, suerte para todos en el sorteo. Y bueno, y para ella también. Vamos a anotarla la okay. última. Y nos vamos a hacer el sorteo. Venga, Pusco, venga, a ver, venga. No, no se vaya, si no huya como un cobarde. No, no, no sea así. No de esa imagen de cobarde que no lo es. Venga acá. Quédese conmigo, vete. Bueno, esperemos que prontito. Jorge Zaguitán le mandó saludos a Mansur, que esperemos pronto tenerlo. Está complicadito, pobre Luis, pero bueno, pero. Está saliendo, pero bueno.
3: Le mandamos un abrazo y mucha fuerza.
1: Eso, le mandamos un gran abrazo. Bueno, acá, che, ha quitado un poco.
4: Ahí llega la gente.
1: ¿Viene? Ahí viene. Sí. ¿Viste?
4: Así que qué lástima, no vas a poder.
1: No, no puedo hacer en la ¿no? Susana. Bueno, vamos a una cosa. Te mezcle
4: si un poquito querés, más. Si querés, sí, dale.
1: No. Mezcle un poquito más que agarro yo. Dale. Agarro yo, Nos manda muy saludos bien. Marina Alo, gracias Ali Normeita, besos Lucio y a Chuchi, bueno, gracias a todos ellos. Y a ver, vamos a ver.
4: Él y la afortunada que se gana, Alejandro.
1: Una docena de empanadas de Martita Gelbes.
4: Son un manjar.
1: MG Comidas.
4: Son adictivas esas
1: son empanadas. Son muy ricas, son, sí.
4: Son un peligro.
1: Marina pregunta, ¿dónde estabas vos, Puscas? ¿Dónde estabas?
4: En el fondo, ahí en el ático.
1: Haciendo tarea.
4: En el depósito.
1: Tarea mitad, no, después no digas el depósito.
4: En el ático.
1: Tampoco están en el sótano. Bueno, a ver, deje, ahí agarro yo.
4: Vamos. Son un manjar, una delicia.
1: Muy ricas.
4: Esas empanadas.
1: Ay, mire, no estoy mirando.
4: A ver.
1: A ver. Y ha ganado el señor. Mira, un amigo. Javi Tassi.
4: Muy bien. Javi Tassi, muy bien.
1: El día de hoy. Así que muchísimas gracias a todos los participantes del día de hoy. Señor Javi Tassi, que si no, capaz que ya no está escuchando. A ver, y si no, ahora le vamos a avisar. Le decimos cómo tiene que ser para las empanadas del día de hoy.
4: Se ha ganado. Capaz que las deja acá, Martita, le confiscamos
0: no, un par. Que deja una donación.
4: Puede ser. Total.
1: No creo.
3: Una. Yo llevo una latita de cerveza, Javi.
0: La donación a la gente de la radio.
4: Claro, que venga y que coma acá. Que
3: una
4: la, que la disfrute acá con
1: una,
4: nosotros.
1: Una lata de cerveza, estás generosa. Te levantaste con todo. Grande, ¿eh? Muy bien.
3: Pero y bueno, escúchame, a mí me invitan a comer una aceituna que era.
1: ¿Cómo?
3: Y una de 5 de mojón de vino.
0: La lata grande de 4.75.
3: No, con la chiquita alcanza.
1: Qué tacaña, que pero Dios mío, camina con el co. Lilian Infinito, se había escrito también, pero bueno, ya está. Lilian, llegaste
0: tarde.
1: Un minuto tarde, Lilian. Bueno, muchísimas gracias a todos los que estuvieron escuchando. Ya viene la gente Zona Libre. La gente Zona Libre, acá con viene Laura y viene Fernando para hacer el programa el día de hoy. Así que bueno, ¿dónde está? ¿Fernando está por ahí? A ver. Que no se guarde todo lo que tiene, que venga a contar, a ver qué hay acá. A ver, escúcheme una cosa, a ver.
5: ¿Cómo andamos?
1: Deja buen día, ¿cómo anda? Pero sí. Venga, a ver, lo está escuchando Lucio. ¿Sí?
6: Lucio, cuénteme, ¿cómo estamos?
1: Cuénteme un poquito de qué se trata el programa del día de hoy. El
6: programa, hoy van a venir un empresario, Sergio Cuello, a hablar de la situación económica que se vive acá en General Rodríguez a raíz de todo esto del gobierno nacional.
1: Sí.
6: Vamos a estar hablando con un productor yerbatero de la zona de Misiones que estuvo en toda la encabezando la marcha contra la llegada de Javier Milei, el ingeniero Hugo San.
1: Uh-huh.
6: Vamos a estar hablando con un dirigente gremial de allá de Misiones, también para saber cómo se encuentra un dirigente gremial del empleado municipal de Posadas.
1: Sí.
6: Y nada más eso.
1: Bueno,
6: vamos a hacer algo corto hoy.
1: Muy bien.
6: Así bueno. Que bueno, ¿cómo estás, Lucio? ¿Estás por ahí? No lo escucho.
1: ¿Está escuchando? Sí, está escuchando.
6: Ah, está ahí, Lucio. ¿Todo bien?
0: ¿Cómo va, Fernando?
6: Bien, tranquilo, acá un poco cansado, pero bueno. Parte de que ya llegamos a esta altura del año.
1: Todavía nos faltan 4 meses, estamos entrando en el tercer trimestre, pero bueno, ha sido un año cansador, ¿no?
6: Cansador.
0: Te hemos visto esta semana en una mesa.
6: Claro,
0: en una mesa con gente notoria de General Rodríguez, Fernando.
6: No sé si notoria, pero bueno, con gente de acá de General Rodríguez, que sí estábamos ahí escuchando algunas propuestas, algunas ideas que tienen algunos vecinos y bueno.
0: No te escucho ahora te perdí.
6: No sé si eran notorios, digo, pero sí con unos vecinos de acá de General Rodríguez con los cuales está escuchando algunas propuestas, ideas que
0: una
6: tienen.
0: Una mesa política,
6: Sí, digamos política, sí.

0: el fútbol. Alem,
1: Deportivo Paraguayo Alem.
0: Exactamente, en cancha Deportivo Paraguayo. Así que esperamos que Alem pueda empezar a revertir la situación. Hasta mañana.
1: Hasta mañana, un beso.

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0: Muy buenos días, los saluda Fernando Aguinaga desde la 89.5 FM Radio Municipal en General Rodríguez. Nuevamente un domingo ingresando a sus hogares con muchas noticias del hábitat o del quehacer político nacional, provincial e internacional también, porque hubieron reacciones y acciones que la verdad que a uno cada día lo dejan pensando y viendo cómo se viene, digamos, posicionando en este tablero político, geopolítico a nivel internacional y cómo esas acciones repercuten en el quehacer nacional de nuestra vida acá en Argentina. Así que bueno, y acá tenemos en la mesa a nuestra productora, Laura. ¿Cómo estás, Laura?
1: Con frío. Buen día. Buen día a la audiencia, ¿cómo están? Y sí, estamos con una temperatura de 9 grados, la térmica de 7 y el cielo se encuentra, en General Rodríguez me marca nublado. Estamos con sol entre nubes.
0: Bueno, es lo que hoy tenemos.
1: Y ahí le tenemos a Norma en los controles técnicos.
0: Qué bueno. Ay, Norma dándonos el aguante ahí en los controles. Bueno, cuéntanos un poco, ¿qué viste esta semana en todo este tema político?
1: ¿Sopa otra vez? No, sí, Fernando, sopa otra vez. ¿Qué te parece la cadena nacional de nuestro presidente?
0: Dímelo vos.
1: ¿Sopa otra vez?
0: Sopa
1: otra vez.
0: Mira. Ya ¿Qué, es poco creíble. ¿Qué sopa?
1: Porque no es poco creíble.
0: Para que nuestros oyentes puedan
1: poco
0: entender.
1: Creíble, cada vez estamos peor, ¿sí? Peor. Sí, cada vez estamos peor económicamente, la plata no alcanza y es lo que se refleja en la mesa de los argentinos. Hay gente que está de acuerdo, yo no estoy de acuerdo, uh-huh. ¿Sí? Y se fue a la provincia de Misiones, no fue bien recibido allá, uh-huh. ¿Sí?
0: ¿Por qué?
1: Y por las situaciones que están viviendo allá, ¿sí? Los productos no valen, el tabaco no vale, la yerba tienen un precio que no le alcanza para nada.
0: Siempre fue una de las provincias más postergadas dentro de lo que es el ranking de la
1: siempre,
0: República Argentina. Es una
1: pero con este gobierno se refleja más. Con los gobiernos anteriores, a pesar de que Misiones uh-huh. viene ya con un gobierno 30 años de manejado por Rovira, uh-huh. ¿sí? Con este gobierno le está perjudicando más.
0: ¿Y en qué sentido perjudicarían allá a los productores?
1: ¿Cómo en qué sentido? En que hoy se está reflejando que los productos no valen, no pueden vender sus cosechas, no le alcanza.
0: Hoy no sirve, digamos, producir tabaco en esto.
1: La yerba mate hoy no les conviene.
0: ¿Por qué?
1: Y porque no vale nada.
0: ¿En qué se refleja? O sea, yo desconozco ese tema porque no soy de la provincia de Misiones, pero ¿en qué, digamos? Vos decís que no vale nada, perfecto, pero para que nuestros oyentes puedan entender, ¿cuál es la diferencia que existía del gobierno anterior a este gobierno con que la yerba no vale nada?
1: Que por ahí no había la inflación no era tanto, ¿sí? No era tanto la inflación y era un precio más estable, ¿sí? Pero hoy el precio en góndola es una cosa y el precio al productor es otra cosa. No le rinde y no le es productivo al productor hoy vender la yerba porque no vale nada.
0: O sea, vos decís que
1: no es rentable. Okay. ¿Sí? ¿Y qué pasa con el tabaco? Pasa lo mismo.
0: Pero no siempre fue lo mismo.
1: Sí, pero antes no se reflejaba, o sea, antes no se veía, no se reflejaba tanto con gobiernos anteriores como nacional, que estoy hablando de nacional.
0: ¿En qué no se reflejaba?
1: Como ahora. ¿Sí?
0: ¿En qué no se reflejaba?
1: Lo que estamos viviendo ahora, que este año se vino abajo todo.
0: ¿Y el gobierno?
1: Ahí lo tenés en algún momento lo vas a sacar ahora a Hugo Sanz, que te va a hablar, que fue uno de los que encabezó la marcha hacia Iguazú. Hugo Sanz, el que encabezó la marcha hacia Iguazú, que te va a dar una mejor explicación, ¿sí? de la situación como se vive
0: ¿Hace
1: allá.
0: ¿Hace cuánto vives acá en Buenos Aires?
1: ¿Quién?
0: Tú.
1: Y 8.
0: ¿Y ¿qué análisis haces de lo que es de vivir en Buenos Aires?
1: ¿Qué análisis haces? Sí. Bueno, esto no estaba coordinado en el programa, no sé por qué te saliste del...
0: No, te estoy preguntando porque estás haciendo una comparativa de los años anteriores, de la situación que se vive.
1: ¿En política querés que te lo...?
0: No, ¿cómo ves la situación actual en lo que es la provincia de Buenos Aires viniendo vos de la zona
1: norte? Y que acá
0: norte?
1: Tenés más alternativas. Uh-huh. En trabajo tenés más alternativas si querés trabajar, uh-huh. ¿Sí? Pero Misiones no es lo mismo porque te pagan, no hay trabajo directamente, te pagan lo que quieren, ¿sí? Y sigue pasando hoy, por ejemplo. Es lo mismo. Acá por ahí tenés más alternativas. Si querés trabajar, hay muchas diferencias, ¿sí? Los precios, por ejemplo, hay precios acá en lo que es ropa, por ejemplo, es más barato acá que allá.
0: Pero allá tienen la producción cercana de Brasil.
1: Pero no es lo mismo. O sea, si tenés que ir a comprarte a Brasil. Y muchos comerciantes, vamos a decir, uh-huh. misioneros, vienen a comprar ropa en Buenos Aires y allá te venden el doble.
0: Y siendo la situación bajo el contexto de lo que vos me planteas y me dices, entonces la pregunta que se me viene en este momento a la mente es, siendo vos de Misiones,
1: ¿sí?
0: Y viviendo la situación de lo que vos me relatas y habiendo visto lo que era el gobierno anterior y este gobierno, con lo cual una de las preguntas que se me hace es, entonces, ¿por qué el gobierno provincial de Misiones le vota todo a Milei?
1: No sé, ahí
0: pero
1: no...
0: vos sos de Misiones.
1: Sí, pero yo nunca fui de acuerdo a, nunca estuve de acuerdo a su gobierno, sí.
0: ¿Al gobierno de quién?
1: De Rovira.
0: Uh-huh. Pero estás diciendo que anteriormente las cosas eran diferentes.
1: En realidad eran diferentes porque es como si fuera el Estado lo ayudaba un poquito más, ¿sí? Pero hoy los recursos parece que no hay, o no sé qué pasó.
0: ¿Cuál Estado?
1: Sí, sí, el Estado Nacional, ¿sí? Oh. En la época, no es porque lo quiera defender a Cristina, ¿no? Uh-huh. En la época de Cristina... la gente se sentía diferente un poquito. Uh-huh. Con lo de Fernández también se sentía un poquito más.
0: Pero Misiones fue una de las provincias que apoyó a Milei.
1: Y bueno, ahí lo tienen. Querían un cambio. O sea, se reflejaba.
0: El 70, según lo que dice acá, el 70% del.
1: Sí, de la lo población votó a Milei porque ellos no estaban de acuerdo.
0: Pero entonces, ¿qué? ¿Son cambiantes?
1: Y la verdad que yo no los entiendo. Así de fácil no los entiendo. Porque. Cierto porcentaje de misioneros estaba de acuerdo con el gobierno de Cristina, de Fernández, uh-huh. ¿Sí?
0: Y con Cristina, no, pero Cristina no gobierna ese.
1: Bueno, tuvo anterior. Con el gobierno, vamos hablando Alberto, dos gobiernos Alberto, anteriores, sí, ¿sí? Sí, de Alberto y Cristina, ¿sí? ¿Qué pasa? Mucha gente no estaba de acuerdo, ¿sí? Uh-huh. Mucha gente no estaba de acuerdo, querían un cambio. Apostaron por Milei. Y hoy no están de acuerdo. ¿Por qué? Porque le prometió cosas está cumpliendo.
0: Yo hablaba,
1: y no las cumplió.
0: Yo hablaba en la semana, hablaba con un ciudadano que vive en la zona de Misiones y me decía, no entiendo, y quizás lo saque, ojalá pueda salir al aire y eso me para poder entender, porque hay veces que no entiendo el posicionamiento o la forma de poder entender lo que es el quehacer político partidario. Política hacemos todos en todas las formas y en todos los colores y lugares. Me decía, la situación de Misiones en este momento es catastrófica. Nunca fue diferente.
1: No.
0: Nunca fue diferente. Es una de las provincias más pobres de la República Argentina.
1: Sí, es verdad.
0: Con el índice más bajo de lo que es educación, salud y todo eso. Perfecto. Sin embargo, votaron un gobierno liberal, ¿sí? Y lo siguen apoyando. Perfecto.
1: Pero no todos, hay mucha gente que no lo apoya.
0: No estoy diciendo, pero digamos, los gobernantes, por un lado, dicen que sí y por otro lado dicen que no. La mayoría de los diputados nacionales de Misiones y los senadores nacionales de Misiones le dan el voto a Javier Milei. Sí. Si vos llegás a Misiones, muchos de los misioneros están yendo a vivir a Brasil. Porque no tienen oportunidades
1: otros países.
0: No tienen. Ahora sí. a Brasil. O sea, hablar de otros países es Brasil. El 80% están que se van, de los migrantes de Misiones se van a vivir a Brasil. Lo dice las estadísticas del Instituto Nacional de Migraciones de acá de la República Argentina, dice, se van a vivir a Brasil. Sin embargo, me lo decía esta persona que espero que pueda llegar a salir al aire. Me decía, cuando se van a Brasil, hablan mal de Lula.
1: Ahí no te sabría decir, Fernando.
0: Y si llega a ganar Bolsonaro, esta gente se tiene que volver a la Argentina. Porque las políticas que tiene Bolsonaro...
1: Son otras.
0: Son otras diferentes. Entonces es, por un lado, el misionero va y habla cosas de Lula en contra cuando Lula les está dando, salvándoles el trabajo, porque los que no tienen trabajo ahí son los tareferos y otra gente más.
1: Que se fueron todos.
0: Que se van todos porque no tienen trabajo, no tienen oportunidad. Porque no pueden venir a Buenos Aires tampoco porque no tienen la oportunidad de poder entrar a trabajar en lo que es la yerba mate o lo que fuera. Se van a trabajar en la siembra de la uva. Estamos. Y me decía este periodista, que lo voy a sacar, me decía, van a Brasil y hablan mal de Lula. Entonces no se les entiende. Porque van y arman, que es lo que le voy a preguntar, o sea, arman toda una movida para que la llegada de Milei, están en contra de Milei, pero sus gobernantes, los cuales ustedes lo votaron, ¿sí? Ustedes lo votaron.
1: Yo ya no voto. Ya
0: no, está bien, pero eres parte de una historia, si estás hace ocho años acá.
1: Sí.
0: Entonces, esa gente lo sigue votando y le sigue votando todas las leyes a un tipo que los está casi poniendo con la lengua a la tierra, cuando nunca fue fácil vivir allá, por la misma situación y el contexto de lo que se vive. Tienen altos índices en el tema de salud por el tema de uso de contaminantes.
1: Sí, de agrotóxicos.
0: De agrotóxicos.
1: Tanto perfecto. En el tabaco como...
0: Pero tuvieron un Rovira que siempre fue el mismo durante hace más de 20 años y 30 años.
1: Pero así también se hizo.
0: ¿Se hicieron cosas con Rovira?
1: No, así también se hizo económicamente.
0: Ah, no, perdón. Porque entonces la pregunta es, si hay una parte de la política misionera que está en contra de la situación y el contexto de lo que se vive en Misiones, ¿por qué entonces los políticos de Misiones siguen votando los senadores nacionales siguen votando a Milei todo lo que hace?
1: Y creo que esa pregunta deberías hacerlo a uno de los diputados, ¿no? Nacional, para saber el porqué.
0: No, estoy dejando una pregunta al aire. ¿Por qué venía todo este tema dentro de esta introducción que me dijiste? No estaba planeado y me...
1: Porque es la realidad, no estaba planeado entonces, en la editorial del programa, pero bueno.
0: Entonces empiezas a ver que hay sanciones... Hay situaciones. Esta semana se vivió lo que es un cambio de giro, por así decirlo, de un presidente de Estados Unidos, Donald Trump, apoyando a un Javier Milei que viene debilitado. Me pareciera más que fuera una jugada política que más que una cuestión real. La causa Malvinas es, por encima de todos los gobiernos, es una cuestión de sentimiento y de una identificación patria. Pero estamos, acordémonos, en una previa a una elección. Cosa rara que Estados Unidos, en este momento, comenzara a jugar políticamente con Argentina... En el tema Malvinas. Malvinas, Milei, una jugada, podríamos decirle, exitosa, o lo que vendría a ser un bluff. Cuando hablamos de cuestiones de sentimiento patrio, la Casa Rosada echó mano a mi parecer y al parecer de muchos consultores políticos al nacionalismo, a ese nacionalismo que es el primer objetivo cumplido con una cadena con unas cadenas y cadenas nacionales que consiguió retomar lo que es el control de la agenda pública perdida hacía meses en noticias de impacto negativo. Hablemos de casos de corrupción que vienen sacudiendo y sacudiendo y sacudiendo a este gobierno. Casos de morosidad, el aumento del récord de morosidad, la caída del consumo, el balance de los 1000 días de Javier. ¿Qué opinión tienes del balance del balance de los 1000 días de Javier Milei? Vos sos la productora, te pregunto.
1: La productora no habla en este momento.
0: Perdón, pero pregunto, ¿qué balance haces
1: de los...? Yo ya te dije, ya. La economía de Milei se refleja en la mesa de los argentinos. Hoy se refleja en la mesa de los argentinos.
0: Entonces, nos empezamos a dar... Si, se empiezan a dar situaciones en este contexto de lo que se vive, de las situaciones y de todo este, de esta Argentina y de una etapa que nos obliga a detenernos y mirarnos los números, escuchar a la calle y sobre todo hacernos preguntas, porque detrás de todo este sistema político y de todo este proyecto político también hay estadísticas y hay trabajadores que muchas veces no llegan a fin de mes con la tarjeta límite, familias que recurren al crédito para pagar gastos cotidianos, personas que trabajan pero que sienten que el sueldo no les alcanza. Y la pregunta que se nos viene a la cabeza es: ¿qué significa crecer si el trabajador sigue endeudándose para fin de mes? En una economía que puede mostrar determinados indicadores de estabilidad, pero la realidad cotidiana tiene otro termómetro: el supermercado, el alquiler, los servicios, el transporte, la salud y la capacidad de ahorrar. Y cuando una economía permanece prácticamente planchada, la pregunta que deja es: ¿cuándo va a volver a crecer de manera concreta la economía y cuándo ese crecimiento va a llegar verdaderamente al bolsillo? El gobierno enfrenta a una oposición, la oposición responde por las redes sociales, se convierte en campos de batalla y el debate público muchas veces abandona los argumentos y pasa a ingresar en el terreno de la descalificación. Insultos, descalificaciones, términos degradantes, acusaciones. Y entonces este nivel de debate político que necesita la Argentina es el cual debemos pensar que solamente puede ser muchas veces para ganar una elección. Gobernar significa administrar el poder, construir también, construir consensos cuando sean necesarios, tomar decisiones y hacerse responsable y ser oposición. Tampoco significa decir no a todo. Una democracia necesita oficialismo y oposición, necesita controles, necesita crítica, necesita discusión, pero también necesita límites. Pero cuando el adversario político pasa a ser tratado como un enemigo, la discusión democrática comienza a deteriorarse y aquí aparece la gran incógnita: ¿qué giro va a tomar el gobierno nacional? ¿Va a profundizar el rumbo económico actual? ¿Va a buscar una etapa de mayor diálogo político que pareciera que es el que se empieza a dar? ¿O va a intentar ampliar su base de apoyo o continuará apostando con esa confrontación como una herramienta para poder consolidar ese liderazgo o sostener el liderazgo? Y mientras la política discute, hay una Argentina que espera el crédito, que espera el empleo, que espera recuperar el poder adquisitivo y que espera poder proyectar, que espera poder trabajar, hacer suficiente y vivir dignamente. Entonces la discusión debería ser mucho más profunda. ¿Qué Argentina queremos construir? Es así como comenzamos con nuestro programa Zona Libre el día de hoy y vamos a tener una serie de invitados con los cuales vamos a hablar de diferentes temas y por sobre todas las cosas vamos a hablar de cuestiones reales de lo que se vive el día a día. Así que vamos a una pausa y volvemos con el programa Zona Libre.

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1: Misiones vive un momento económicamente particular. Una provincia cuya identidad está profundamente ligada a la producción de yerba mate enfrenta hoy una discusión que va mucho más allá del precio de lo que es la hoja verde. ¿Quién fija el precio? ¿Quién gana? ¿Quién pierde dentro de la cadena yerbatera? ¿Puede un pequeño productor competir en igualdad de condiciones con grandes industrias? ¿Y qué sucede cuando el Estado decide retirarse de la actividad que durante años tuvo mecanismos de regulación? Pero el escenario cambió profundamente con las políticas de desregulación impulsadas por el gobierno de Javier Milei y las modificaciones que afectaron las facultades del Instituto Nacional de Yerba Mate. Mientras se discute el precio de la hoja verde, también aparece otra preocupación: el impacto de la crisis yerbatera sobre los tareferos, el empleo, los comercios, los municipios y toda la economía del interior. Para hablar de esta realidad, hoy tenemos a un protagonista directa de esta discusión. Es ingeniero, productor yerbatero y dirigente de la Asociación de Productores Agropecuarios de Misiones. Está en línea Hugo San. Hugo, muchas gracias por estar en Zona Libre. Te saluda Fernando Aguinaga desde el 89.5 FM Radio Municipal de General Rodríguez.
2: Hola, don Fernando. Muy buenos días. Gracias por esta comunicación. Usted ha hecho un análisis muy bien de la realidad, ¿no? En el momento en que el irresponsable de Javier Milei emite su decreto de necesidad de urgencia, el decreto, el DNU 70-2023, desregula nuestra actividad, la producción yerbatera, su industrialización, su comercialización, y quedamos a merced de dos grandes empresas que son las que están en una posición dominante en el mercado: Las Marías, una empresa privada, y Playadito, que es una cooperativa, ambas en la provincia de Corrientes. Si a esto le sumamos una empresa más misionera cualquiera de Misiones, vamos a estar ante la presencia de que tienen más del 50% del mercado. Entonces, es imposible que un pequeño productor de 8 o 10 hectáreas de yerba mate pueda ir a negociar un precio con estos grandes monstruos, ¿no? Es un sistema, el mercado yerbatero, un mercado imperfecto, es oligopsónico. Por un lado tenemos 13.500 pequeños productores de yerba mate, de hoja verde de yerba mate, y por otro lado dos o tres o cuatro grandes empresas que son las que se ponen de acuerdo para no competir, sino para bajar los precios.
1: Hugo, ¿cómo está hoy el productor yerbatero misionero? ¿Cómo se encuentra?
2: Bueno, para llegar a esta, para que puedas conocer la realidad nuestra, quiero decirte que en el año 23, en diciembre, y en el invierno del año 2023, nosotros comercializábamos nuestra hoja verde a 400 pesos el kilo de hoja verde puesto en secadero. En el 2024, en febrero, marzo de 2024, luego de asumir Milei y de regular nuestra actividad, los precios caen a 180 pesos, ¿no? Si decimos que dejamos de percibir 200 pesos por kilo y lo multiplicamos por los 1.000 millones de kilos, tendremos 200.000 millones de pesos que Milei le regala a sus amigos los industriales, ¿no? Eso ocurrió en el 24, en el 25 lo mismo, y ahora en el 2026 estamos negociando nuestra hoja verde de yerba mate a 250 pesos, ¿no? Muy, muy lejos de los valores que nosotros pretendemos, que deberían ser por lo menos 750 pesos el kilo de hoja verde de yerba mate. O sea, hay una gran descapitalización del sector primario. Los productores están entrando en un terreno muy, muy peligroso porque están comenzando a vender sus tierras, y este es el proyecto. Ellos vienen por la tierra de los misioneros, vienen por el acuífero guaraní, el agua bebible. Como consecuencia de ello, no tenemos obreros para levantar las cosechas. Muchos de nuestros obreros han viajado a Brasil, porque allá, gracias a Lula, gracias a Brasil, que le está dando un pan, ellos pueden sobrevivir. Han diezmado nuestra economía, el interior, se cierran comercios todos los días. Así que es caótico la política de la ultraderecha de Javier Milei.
1: Pero, y Hugo, una pregunta que se me viene a la mente en este momento que estamos hablando del tema político, ¿y cómo entonces podríamos explicar que los diputados y algunos senadores misioneros le voten las políticas que aplica el gobierno de Javier Milei? ¿Están, digamos, están fuera de sintonía de lo que piensa el ciudadano común, o es que tienen ellos algunas, digamos, beneficios, para, por así decirlo, al votarle las leyes a Javier Milei? Porque no se entiende, ¿no? Por un lado, la sociedad reclama las políticas mal aplicadas del gobierno de Javier Milei, pero los diputados y los senadores le votan todos los proyectos de ley al gobierno nacional.
2: Y esa es la gran pregunta, ¿qué es lo que está ocurriendo? ¿Por qué los diputados oficialistas y opositores de la provincia de Misiones se alinean todos con Milei, ¿no es cierto?, para permitir que el DNU siga en vigencia, pero no solamente el poder político, a quienes le cuestionamos duramente. Nosotros le cuestionamos también al poder judicial. Los jueces duermen la siesta, siguen durmiendo la siesta. Señor juez, despiértese. ¿Sí? Usted tiene en sus manos un pedido que le hemos hecho a los jueces federales, ¿no es cierto? ¿Sí? De declarar la inconstitucionalidad del DNU en el capítulo yerbatero. Y el juez no lo hace nada, no hace absolutamente nada, no toma decisiones. Entonces hay muchos niños, muchas guainitas, muchos gurisitos que están pasando hambre por esta siesta prolongada del poder judicial, que los jueces deberían estar interviniendo ante las denuncias que hemos hecho, ¿no? Hemos denunciado la inconstitucional, un pedido de declaración de inconstitucionalidad del decreto de necesidad de urgencia.
1: Estamos frente... ¿Qué va a pasar? Hugo, sí. ¿Estamos frente a una crisis coyuntural de precios o ante una crisis estructural del modelo productivo?
2: No, la producción funciona perfectamente bien, o funcionaba perfectamente bien. El problema no es la producción. Acá el problema es un problema político, ¿sí? Netamente político. Ellos vienen para quedarse con todo. No de balde tenemos el RIGI, no de balde hemos... No, nosotros no, sino que el gobierno, con el apoyo de los políticos, ¿no es cierto?, han privatizado el manejo del río Paraná durante otros no sé cuántas décadas, entonces los glaciares. Bueno, todo esto es un sistema político donde el tema yerbatero también entró dentro de esta bolsa, ¿no? Dije al principio que ellos necesitan la tierra, necesitan el acuífero, el agua bebible, entonces vienen por eso, vienen por la biodiversidad que todavía tiene Misiones, y es terrible también porque fíjese que el INTA, nuestro Instituto Nacional de Tecnología Agropecuario, tiene propiedades acá en la provincia de Misiones, y en una de esas propiedades hay un espacio en donde crecen pino paraná, araucarias angustifolia, ¿no es cierto? Es lo último que está quedando de este huerto, si podemos llamarlo así, semillero, ¿no es cierto?, silvestre, que tiene un gran valor biológico, y seguramente que eso lo van a vender a Arauco, que se está quedando con todas las tierras de los pueblos originarios también, que los está apretando para desalojarlos, ¿no?, a los pueblos indígenas.
1: Eso lo habíamos visto en algunos medios de comunicación y algunas redes en algunas páginas en las redes sociales, de que estaba sucediendo eso. Ingeniero, ¿cuánto le están pagando actualmente al productor por el kilo de hoja verde y cuánto debería recibir para poder cubrir realmente los costos y tener rentabilidad?
2: Bueno, mire, en estos momentos estamos percibiendo 250 pesos por kilo, o sea, tenemos que cosechar la hierba y llevar al secadero, ¿sí? De esos 250 pesos, 120 pesos corresponde a la tarifa, o sea, lo que cobra el obrero rural, y el flete. A eso hay que sumarle 40 pesos más, que es el convenio de corresponsabilidad gremial, que es una tarifa sustitutiva, por la cual todos nuestros obreros trabajan en blanco, ¿sí? Todos nuestros obreros rurales en el sector yerbatero automáticamente están trabajando en blanco, porque a mí como productor me descuentan en el secadero 40 pesos que va directamente a la AFIP, ¿no es cierto?, quien distribuye para jubilación, para todas las ventanas que necesita, ¿no? Lo que sobra, alrededor de 100 pesos, 90 pesos más o menos, me pagan a 90 y 120 días, ¿sí? O sea, que es terrible lo que han hecho con nuestra economía. En este momento nosotros consideramos que un kilo de hoja verde debería estar alrededor de 750 pesos puesto en secadero. O sea, estamos cobrando aproximadamente un tercio de lo que vale la yerba, ¿no? Usted posiblemente me podrá preguntar, y bueno, pero ¿y por qué venden la yerba siendo tan barato si están perdiendo? Bueno, lo tenemos que hacer porque somos productores de yerba, es lo que nosotros tenemos en nuestra chacra. Además, en algún momento algún político nos dijo, bueno, si la yerba no le es rentable, siembren otra cosa. Lo que ocurre es que la yerba es un árbol que nosotros, desde que cosechamos la semilla hasta que entra en producción, tarda entre 4 a 6 años. No es muy fácil lograr una plantación de yerba mate, ni tampoco es fácil de erradicarlo y dedicarnos a otro cultivo. Y la otra pregunta es, ¿y qué otro cultivo vamos a hacer acá en la provincia de Misiones, ¿no? Sí. Fíjese que hubieron programas nacionales, la ley 25080, donde el Estado Nacional concurría con fondos públicos para que forestemos. Hemos trabajado muchísimo en esa ley, hemos realizado y acompañado a productores para hacer grandes plantaciones hace más de 20 años atrás, y ahora esos árboles, esos pinos, esos eucaliptus, que hay que llevarlo al aserrío o a las pasteras o a las papeleras, están pagando alrededor de 14 pesos el kilo de una madera de 20 años. Imagínense, es irrisorio lo que está ocurriendo con la foresto industria en la provincia de Misiones, ¿no es cierto? Si vamos al tabaco, con todos los problemas que tiene, lo mismo puedo decir de la actividad tealera. Imagínense que nosotros también somos productores de té acá en la provincia de Misiones. Argentina es el noveno productor mundial de té. Somos los primeros productores latinoamericanos o sudamericanos de té, y en este momento está totalmente en manos de empresas extranjeras la elaboración y la comercialización del té, ¿no es cierto? Entonces no se derrama absolutamente nada hacia los productores. Nosotros estamos proponiendo que el Estado tome carta en el asunto. Hay que estatizar el comercio exterior, no puede quedar en manos de privados que se quedan con todos los beneficios, con todos los dólares de la exportación, pero que no pagan absolutamente nada a los dueños de los teales, que son los productores.
1: O sea, ingeniero, digamos, ¿es inviable otro tipo de sembríos dentro de lo que es la provincia de Misiones en este momento?
2: Y fíjese que si vemos el tema del cítrico, también somos productores, en mi caso no, pero tengo gente amiga en Monte Carlo que tiene plantaciones de cítricos que exportaban a Europa hace años atrás, exportaban citrus a Europa, y hoy están vendiendo bolsitas de polietileno al costado de la ruta. O sea, han desmantelado toda nuestra actividad. Lo único que puede funcionar relativamente es la ganadería, pero nuestras chacras son pequeñas, son de 25 hectáreas, entonces ¿cuántas cabezas de ganado podemos tenerlo? No podemos jamás competir con en la producción de carne a gran escala con la pampa húmeda, ¿no es cierto? Con otras provincias. Nosotros nos oponemos totalmente al proyecto Maizar. Acá hubo en la época de Macri, me acuerdo, una de las propuestas era sembrar soja y maíz para exportar, para engordar los chanchos en Brasil, pero no tiene ni la más pálida idea de lo que es la topografía de la provincia de Misiones. Misiones tiene muchos cerros, muchas lomas, ¿no es cierto? Es apto para el cultivo del maíz y es apto para el cultivo de la soja, no voy a decir que no, pero son pequeñas superficies y muy quebrado, y entonces la erosión hídrica es terrible y todo el suelo fértil va a ir a parar al arroyo, ¿no? Entonces, además de todo eso, todo el paquete tecnológico que eso significa, la cantidad de veneno, la cantidad de fertilizante, por eso estamos en contra de este tipo de monocultivo, de cultivos anuales. Nosotros tenemos que mirar a la selva misionera. La selva está compuesta por árboles, por una biodiversidad muy muy grande, y por eso tenemos que apuntar a la agroecología, a tener yerbales, a tener teales, con frutales, con especies silvestres, arbóreas, que haya mucha vida, no, nunca jamás al monocultivo, que es sumamente tóxico.
1: Ingeniero, ¿qué significó para el productor lo que es la pérdida de facultades del ININ?
2: Y significó comenzar a darse cuenta que la derecha es realmente algo muy peligroso. Hay muchos colonos que todavía no se han dado cuenta de esto. Me dicen, Hugo, tenemos que tener paciencia, tenemos que esperar un poco más. Pero ¿hasta cuánto más vamos a esperar? ¿Cuánto más tenemos que estar regalándole a estos grandes monstruos capitalistas el derecho de nuestros hijos, de nuestros niños, de nuestros jóvenes, de poder ir a la escuela, de poder ir a la universidad? Así como nuestros obreros rurales se van a Brasil a trabajar, a mí me gusta ir a hablar en las universidades, en la facultad acá, con los estudiantes, ¿no? Y ellos están apurados para terminar con su carrera, los que puedan estar terminando en los últimos años, e irse del país. Y eso es terrible. Es una erosión muy grande que vamos a tener de nuestros técnicos, ¿no? Entonces, el problema no es solamente un peso más para el kilo de hoja verde o un peso menos. Acá hay un problema ya estructural muy profundo. Están destruyendo todo. Es un problema humanitario porque los hospitales no tienen suficiente

0: compositores también acá en la provincia.
1: Hugo, ¿y entonces cómo se explica que puedan crecer las exportaciones mientras el productor afirma que está perdiendo rentabilidad?
0: Obvio, porque las exportaciones están en manos de las Marías, de Liebig y de algunas otras cooperativas y de algunos otros grandes. Ellos son los que se están quedando con la materia prima regalada, la elaboran y lógicamente es que salen a exportar y van a crecer las exportaciones. Eso por un lado. Por otro lado, porque también la irresponsabilidad de Milei permitió la apertura, la importación libre e indiscriminada de yerba de Brasil y de Paraguay, ¿no es cierto? Nos preguntamos, ¿qué control bromatológico tienen estas yerbas, ¿no es cierto? Porque al desmantelar el instituto, los laboratorios quedaron todos acéfalos, nadie hace ningún tipo de investigación. Tenemos que preguntarnos también qué cantidad de palos están poniendo ahora, están moliendo y poniendo adentro los paquetes de yerba, ¿no? Entonces, esto va a ser un boomerang. En cualquier momento en Estados Unidos o en Europa van a comenzar a analizar la yerba, se van a dar cuenta que tiene algunos tóxicos adentro que no están permitidos, que nosotros acá no permitíamos, pero que sí están permitidos en Brasil, y que ahora al traer yerba brasilera la nacionalizamos y ponemos dentro los paquetes argentinos, y bueno, y eso va a ser gravísimo. Estoy hablando de metales pesados, oro, cadmio.
1: Ingeniero, esos metales pesados no se aplican en la producción de hierba en la República Argentina, específicamente en la zona de Misiones.
0: No, no sabemos todavía por qué razón la hierba brasilera tiene altos contenidos. La nuestra todavía acá en la provincia de Misiones está por debajo de los umbrales permitidos, ¿no es cierto? O sea, nosotros no tenemos ningún problema de contaminación con metales pesados, pero sí las hierbas que vienen de otro, de Brasil, yo supongo, porque ellos utilizan muchísimo fertilizantes fosforados, y tengo entendido que estos metales van como contaminantes dentro de estos fertilizantes químicos, ¿no? Pero esa es una suposición mía. Nosotros acá lo que estamos haciendo, lo que estamos tratando, es de tener yerba, en este caso, con muy poca o con baja fertilización, tratar de poner lo menos posible de fertilizantes químicos, lo menos posible de herbicidas, de glifosatos, de insecticidas, de buscar un equilibrio biológico, un equilibrio natural, ¿no es cierto? Bueno, todo esto se va a romper, todo esto se va a perder, porque el colono va a comenzar a vender sus tierras, van a venir las grandes plantaciones, la cosecha mecánica. Fíjese que ahora, por ejemplo, la tecnología que está al servicio de las grandes empresas ha desarrollado más de 70 máquinas cosechadoras de yerba mate. Cada máquina reemplaza alrededor de 15 familias que van a ir a la banquina, van a ir a no sé de dónde van a ir esta gente, ¿no? Y al no haber obreros que no van a poder cosechar la yerba, entonces van a tener que emigrar nuevamente y masivamente a Brasil. Tampoco va a haber para eliminar las especies silvestres, entonces va a haber un paquete tecnológico de agroquímicos muy fuerte, y bueno, ustedes van a seguir tomando mate, todos vamos a tomar mate, pero ya no va a ser un mate natural, va a ser un mate con mucho, mucho, mucho, mucho veneno, mucho, mucho tóxico, y eso gracias a Milei está expulsando a la gente.
1: Ingeniero, usted ha advertido durante muchas oportunidades y en varias oportunidades también que nosotros lo hemos entrevistado sobre las familias que buscan oportunidades económicas fuera de Misiones. ¿Estamos entonces empezando a ver un proceso de abandono de las chacras?
0: Sí, totalmente. Según algunas estadísticas, han pasado cerca de 40.000 personas a Brasil a trabajar, ¿sí? No solamente de la provincia de Misiones, ¿sí? Muchas familias han ido a Brasil. Algunas son en forma temporaria, van por un mes o tres meses, ¿sí? Y otras ya se van en forma permanente. Se va la familia completa y ya hacen sus trámites migratorios y bueno, y ya se quedan a trabajar en el agro, en la cosecha de frutas, en la plantación de cebolla, y otros carpinteros, albañiles, gente que maneja máquinas, tractores, se van todos.

0: se van, por supuesto que se van, se tienen que ir, porque acá nosotros no le podemos brindar el precio justo que ellos reclaman, ¿no?
1: Y ingeniero, ¿este modelo económico nacional contempla en realidad o aplica la misma receta para todo el país? Usted como argentino y como misionero, ¿cómo lo ve desde allá estas políticas que está aplicando Javier Milei?
0: Nefasto, es algo nefasto, con mucha tristeza en algunos momentos, pero también con mucha rebeldía. Fíjese que cuando vino Karina Milei hace unos meses acá a Traoberá, quisimos hablar con ella y bueno, y la repudiamos y tuvo que salir corriendo. Y ahora, cuando Milei fue a Cataratas hace dos días atrás, también los productores pusieron sus tractores, sus camiones, fueron por el Parque Nacional Iguazú por camino de tierra, llegaron hasta las proximidades donde estaba el presidente para entregar un petitorio, donde repudiamos totalmente su política, le declaramos persona no grata en la provincia de Misiones al presidente de la República por todo el daño que está haciendo a la familia agraria, y no solamente a la familia agraria, sino a toda la economía de la provincia de Misiones. Así que nosotros reiteramos que esto es un proyecto político, netamente político, extractivista, y que nos quiere desalojar a nosotros. Así como Arauco está empujando a los pueblos originarios de sus tierras ancestrales, el gobierno de la nación tiene toda una política para expulsarnos a los colonos de nuestras chacras.
1: Ingeniero, ¿y el gobierno de Misiones, ahora específicamente en el tema provincial, el gobierno de Misiones está haciendo todo lo que debería hacer para defender al productor de la provincia?
0: Hubo una fractura en el rovirismo, el gobierno, ¿cómo es? En el poder que está gobernando en este momento. Uh-huh. El gobernador Pasalacqua se separa de Rovira, según los medios de prensa, ¿no es cierto? Uh-huh. Y lo que nosotros hemos visto en estos últimos meses es que hay un mayor diálogo del gobernador Pasalacqua, Hugo Pasalacqua, con los sectores de la producción. De hecho, le hemos presentado un proyecto de ley, una ley de emergencia yerbatera, donde el Estado provincial fija un precio para la materia prima, así como fijaba antiguamente el Instituto Nacional de la Yerba Mate. Nosotros le pedimos ahora que mientras no tengamos el INIM, nosotros no renunciamos de ninguna manera a volver a recuperar el instituto, pero en el mientras tanto necesitamos un marco legal. Por eso le hemos pedido la sanción de esta ley, y de hecho la semana pasada fue el miércoles hemos estado en la Cámara de Diputados, en donde en la comisión respectiva se trató este tema, tomó estado parlamentario, y esperemos que en el menor tiempo posible los políticos puedan sancionar esta ley a los efectos de que el Estado provincial asuma su responsabilidad de generar este marco legal en donde podamos discutir los 13.500 pequeños productores con los monstruos y fijar un precio que contemple los costos laborales, previsionales y un margen de utilidad.
1: Ingeniero, hace un momento usted me decía que le gusta visitar las escuelas agrarias y las escuelas universitarias, la sede de las universidades. ¿Qué le transmiten los universitarios que están cursando sus estudios de los últimos años respecto de todo lo que se está viviendo en la provincia?
0: Depende de la carrera. Por ejemplo, las carreras, las facultades de humanidades, tienen una postura mucho más social, ¿sí? Comprenden mucho más esta problemática. En cambio, los que están en las carreras de ingeniería, que están, por ejemplo, con su mente puesta en las megas represas, la construcción de grandes represas sobre el río Paraná, les importa muy poco lo que está ocurriendo desde el punto de vista humanitario o social, ¿no es cierto? Entonces depende mucho de la formación académica, pero bueno, todos somos necesarios y todos tenemos que entendernos y comprendernos y compartir esta problemática.
1: Ingeniero, muchísimas gracias por haberme permitido poderlo sacar al aire. Lo vamos a estar convocando próximamente y gracias por estar en el programa Zona Libre.
0: Gracias, son ustedes muy amables. Buenos días.
1: Buenos días. Estuvimos hablando con el ingeniero Hugo San, dirigente yerbatero de la provincia de Misiones, el cual nos estuvo detallando lo que se vive y cómo está actualmente la economía provincial y, por sobre todas las cosas, cómo vive el productor yerbatero y si es viable aplicar otras producciones de otros sembríos, lo cual nos dijo que era casi inviable por la misma situación en el contexto o lo que es la provincia de Misiones. Así que vamos a una pausa y volvemos con el programa Zona Libre.

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0: 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A continuación vamos a estar hablando con un dirigente gremial que se presenta como candidato a secretario general del SOEN allá en Misiones. Se llama César Sosa y actualmente está presentando su candidatura. ¿Qué tal, César? Te saluda Fernando Aguinaga desde la 89.5 FM Radio Municipal de General Rodríguez.
1: Ok, buenas tardes, Fernando. Un gusto.
0: Un gusto, César. Cuéntanos un poco cómo así nace ese interés para presentarte como secretario general del SOEM para el periodo 2026-2031.
1: Bueno, justamente después de un alejamiento mío del gremialismo por 20 años exactamente, me bajé de la militancia gremial en el año 2006. Renunciando a cargos que yo tenía gremialmente y no quise volver nunca más, pero hoy, dado que las circunstancias desde aquel momento hasta ahora ha ido agudizándose para mal, me vi en la obligación de volver y participar nuevamente en el gremialismo.
0: ¿Cómo se encuentra actualmente el empleado municipal allá en lo que es en Posadas?
1: Mire, el empleado municipal de Posadas, te voy a comentar brevemente, en estos momentos estamos pasando por muy mal momento porque sistemáticamente han venido precarizando el salario de los trabajadores y a eso también agregarle la violación a los derechos de los trabajadores, la violación a los derechos amparados por la Ley de Contrato de Trabajo y por Ley Suprema de la Nación.
0: ¿Cuál es el salario que actualmente tienen los trabajadores municipales en este momento? Siendo que me dices que han sido precarizados los trabajadores municipales.
1: Bueno, te voy a comentar brevemente. La asignación de categoría, de una categoría 12, no, categoría 12, 14, rondan los 170, 187 mil pesos.
0: 187 mil pesos es la categoría 12, o sea, eso no alcanzaría ni siquiera para cubrir lo que es la canasta básica o la necesidad básica de una familia.
1: No, absolutamente para nada. Ese es el básico.
0: Ajá.
1: Y eso te lleva un neto más o menos en blanco de 400 y moneda en blanco, y a eso se le agregan decretos no remunerativos que tenemos un montón dentro del recibo de sueldo que llegan más o menos al sueldo en el sueldo a 670 entre 700 mil pesos.
0: Que también sigue por abajo de la canasta básica, digamos, a nivel nacional. Sí, o sea, sí. Estaría diríamos que los empleados municipales en Posadas están por abajo de la línea de pobreza.
1: Precarización total.
0: ¿Y cuál es el reclamo principal que hacen ustedes desde lo que es el SOEN y de la línea que usted está presentándose como candidato a secretario general?
1: Bueno, yo pertenezco a una línea opositora actualmente dentro de la campaña electoral que se está llevando a cabo y que se estaría culminando el día 1 de octubre, concretando su totalidad. Entonces nosotros lo que queremos es justamente blanquear el salario del trabajador, porque tenemos mucho en negro. Eso significa que cuando nosotros cobramos el aguinaldo, cobramos entre 280 y 380 de aguinaldo, y también hace que no tengamos los aportes previsionales como corresponde en la antigüedad y todas esas cosas, también lo que significa para la jubilación. Hoy un jubilado se está jubilando con 360 a 400 mil pesos.
0: Perdón, 400 mil pesos de bolsillo tiene un empleado jubilado con 30. ¿Con cuántos años se jubilan ustedes allá? ¿30 años de servicio?
1: Con 34 años, o sea, 34 años de antigüedad.
0: Con 34 años de antigüedad. Jubilados, o sea, ganan 400 mil pesos.
1: Sí, siempre y cuando haya estado en blanco esos 34, porque hay empleados que pasaron 10 años de contratado sin relación o han pasado hasta 20 años como contratados sin violación, eso significa que ya están pisando los 40, casi 50 años, y fueron precarizados todo el tiempo, porque un contratado sin relación de dependencia no tiene ningún tipo de aporte previsional.
0: ¡Wow! ¡Wow! O sea, precarización total es allá. Y usted, como candidato a secretario general, ¿cuáles son las propuestas que está llevando para poder, digamos, generar que el empleado municipal de la Municipalidad de Posadas tenga una mejor calidad de vida?
1: Mira, ayer justamente recorríamos unos sectores y veíamos lo que nos sucede. O sea, vemos a diario todo lo que nos pasa, porque lo que me pasa a mí como empleado municipal le pasa a todos. Nadie estamos exentos de la precarización, del sufrimiento, del maltrato y la persecución. Entonces nuestra propuesta es justamente blanquear todo lo que tengamos en negro. Tenemos también 420 mil pesos en negro que nos dan en ticket alimento. Entonces queremos también pasar eso al blanco, blanquear eso también, que eso nos pagan el día 15, o sea, el sueldo está dividido en dos partes, nos pagan el primero de mes una parte y el 15 del mes nos pagan la otra cuota del sueldo. A eso también agregarle que cuando hay aumentos salariales, los aumentos salariales son de entre 60 mil pesos y lo hacen en tres o cuatro cuotas. El Ejecutivo nos paga en 3-4 cuotas el aumento. Eso significa que en cómoda y larga cuota a favor del Ejecutivo y en detrimento de los trabajadores municipales. De lo cual siempre varían en varios ítems no remunerativos y una partecita como 10.000 a 15.000, 20.000 pesos, como en este último caso fueron 30.000 pesos al básico. Eso significa también que el jubilado lo único que tuvo de movilidad salarial fueron 30.000 pesos.
0: Wow, en pocas palabras, están por abajo de la línea de pobreza, que en muchos municipios del interior suele pasar esto. Y una de las preguntas que se me viene...
1: Nosotros estamos por debajo de la línea de indigencia.
0: Sí, o sea, en varias provincias se encuentran en esta situación. ¿Y usted qué opina de las políticas que está aplicando el gobierno nacional?
1: Para los trabajadores fue pésima, porque han aprobado una ley artera, la ley de modernización laboral, y eso hace que hayamos perdido derechos los trabajadores. Nos han precarizado aún más todavía.
0: Y actualmente, cuando usted recorre las diferentes departamentos o oficinas de la municipalidad, y los trabajadores, ¿Qué le dicen?
1: El principal reclamo de los trabajadores municipales aquí en Posadas es el salario en blanco, la mejora salarial. Tiene que haber una mesa de recomposición salarial en serio y tiene que haber también un replanteo de la situación de los contratados sin relación de dependencia y los contratados con relación de dependencia. Porque acá hay tres modalidades de trabajadores dentro de la comuna, que son los de planta permanente, planta temporaria, que son los contratados con relación, y los contratados sin relación de dependencia. Los contratados sin relación de dependencia rondan en los 300, 150, 200, depende de la cara del cliente, el Ejecutivo le paga un poquito más, un poquito menos.
0: Wow. César.
1: También quiero decirte que nosotros somos la provincia más cara del NEA con respecto a factura de luz, impuestos, servicios, agua, y también tenemos los municipios del interior, que son municipios de segunda, tercera y cuarta categoría, que son más precarizados que nosotros, que cobran menos sueldo que nosotros. Nosotros vivimos en un paraíso, ellos lo están pasando realmente mal. Provincia de Misiones es una provincia de Mensú.
0: Perdón, no te escuché. ¿La provincia de Misiones es una provincia de qué?
1: De los Mensú. Mensú eran lo que eran antes llevados al monte a trabajar en base al yugo y al castigo, y algunos regresaban y otros ya no.
0: Y César, si lo que es la municipalidad o los empleados municipales de Posadas, diríamos, están en el paraíso, sí. Entonces los del interior del país, los del interior de Misiones están en el infierno, en pocas palabras, o sea, haciendo una comparación, ¿no? Porque me dice que si ganan menos, entonces ¿de qué viven los trabajadores municipales del interior?
1: Los trabajadores en general, los trabajadores públicos de Misiones suelen tener el trabajo en la comuna. Aparte de eso, hacemos otro trabajo. En mi caso, como músico, antes de ayer estuve, por ejemplo, como sesionista en una sala de grabación grabando para otro músico. Yo soy músico instrumentista.
0: Okay.
1: Entonces, hacemos changa. Yo también hice de moto Uber, hice de cortador de pasto, lavar autos, limpiar parabrisas en los semáforos. En una época me tocó hacerlo porque teníamos salario caído. Eso fue ya por el 2000-2001. Donde se nos cayó el salario, no nos pagaron unos meses y yo tuve que salir a vender pan casero, hacía pan casero en mi casa, por la tardecita salía a vender y a la mañana temprano me paraba en un semáforo a limpiar parabrisas.
0: Wow, la realidad dista mucho en el interior de lo que tendría que ser la jerarquización de los empleados estatales dentro de lo que es de los municipios, ¿no? Pero bueno, César, el mayor de los éxitos en estas elecciones y lo vamos a estar convocando cuando ya sea secretario general y gane la elección próximamente.
1: Okay, muchísimas gracias a ustedes y bueno, estamos atentos para cuando ustedes gusten.
0: Muchísimas gracias. Estuvimos hablando con César Sosa, candidato a secretario general de lo que es el SOEN en lo que es la provincia de Misiones, específicamente en el municipio de Posadas. Vamos a una pausa y volvemos con nuestro programa Zona Libre.

0: La Argentina atraviesa un momento político de enorme intensidad. El gobierno de Javier Milei continúa impulsando un profundo cambio en el modelo económico y en la relación entre el Estado y la sociedad, mientras la oposición busca reorganizarse y buscar protagonismo. Pero mientras la discusión política se desarrolla en Buenos Aires, en el Congreso y en los medios de comunicación, hay una pregunta que otra vez vuelve y vuelve y vuelve. ¿Cómo impactan esas decisiones en la vida cotidiana de los vecinos? Y hoy queremos llevar esa discusión a un territorio concreto, un distrito llamado General Rodríguez, que tiene desafíos históricos y también enormes oportunidades: seguridad, empleo, producción, infraestructura, salud, educación, transporte, transporte urbano, crecimiento y lo que es la calidad de vida de los vecinos. Eso es lo que más nos importa hoy, y precisamente vamos a hablar con una, con dos figuras políticas del distrito de General Rodríguez que han dado esta semana mucho de qué hablar, porque me preguntaban al comienzo del programa, me dijeron: te hemos visto en una mesa de honorables. Y le dije: bueno, ustedes lo están diciendo. No sé si honorables o no, pero bueno, ustedes lo están diciendo. Entonces hoy los tenemos acá. La situación de la provincia de Buenos Aires también es parte de este escenario, la relación entre el gobierno nacional y la administración provincial, y por sobre todo lo que más nos importa en ese contexto es lo que es el distrito de General Rodríguez. Hoy nos acompaña el doctor Yamil Falcón, candidato a intendente en General Rodríguez, para conocer cuál es el diagnóstico del distrito, y también lo tenemos al empresario rodriguense Sergio Cuello, que nos va a incorporar lo que es la mirada del sector privado y del empresario que vive, genera empleo y por sobre todas las cosas que hoy vive las dificultades y las oportunidades que presenta en General Rodríguez. Sergio, Yamil, muchísimas gracias por estar acá en el programa. Gracias porque también nos trajiste acá una pizzita que vamos a estar departiendo con la productora y con la especialista en el tema técnico, ahí Normita, así que bueno, muchísimas gracias. Grande, Norma.
1: Hola, ¿qué tal? Buenos días, gracias por invitarnos.
0: Agarra el microfonito ahí, se lo pasa.
1: Gracias por invitarnos, como siempre un placer. Y bueno, acá venimos con Yamil, vamos a ver cómo pasamos esta nota, ¿no? Que para nosotros nos interesa mucho explayarnos y contarle a nuestro distrito de qué se trata nuestro proyecto.
0: Bueno, vamos a hablar de economía, de política y sobre todas las cosas vamos a hablar de lo que es el futuro de General Rodríguez. Bueno, cuéntanos un poco, Yamil, quién eres, cómo así quieres ser candidato en General Rodríguez como candidato a intendente. Cuéntanos un poco de tu historia. Eres de acá, de General Rodríguez, nacido, sí, sí, tienes sí, familia.
2: Soy
0: cuéntanos
2: nacido
0: un poco.
2: Y criado acá en General Rodríguez, tengo 40 años. Primero que nada, agradecerte el espacio que nos diste, bueno, y a toda tu audiencia también. Soy abogado, comerciante, bueno, tengo 3 hijos, estoy casado, y bueno, y soy nacido y criado acá en General Rodríguez. Es un poquito a grandes rasgos mi itinerario personal.
0: ¿Cómo así te nace la idea de querer ser candidato en el distrito de General Rodríguez y esa mesa que se ha construido en el distrito, que bueno, que ha generado ese run run en el cual están, digamos, estuvimos presentes acá con nuestra productora que está sí. con el celular, que después la vamos a hacer hablar un poquito porque también tiene que hablar.
1: ¿Te pasa el micrófono?
0: No, pasa, ya le pase porque si no, mamá, querida. Hoy estamos, pero bueno.
3: No estamos hoy, hoy estamos presentes, ¿sí?
0: Estamos presentes.
3: Pero claro. El señor locutor.
0: Locutor, no, yo no soy locutor. Locutor, la locutora está ahí. Ella es locutora nacional.
3: La estructura,
1: a último momento.
3: La edición, todo, ¿viste?
0: Hoy tomó leche de tigre, parece, porque
3: no,
0: está. Hoy tomó leche de tigre, porque está, pero va más. No sé si de pumba, de tigre, pero Dios santo. Por favor, hagamos la entrevista tranquila, bueno, por favor.
1: Que no se enoje, por favor.
0: Por favor, si no salimos a casa.
2: Salimos cómo. Los diarios.
0: Sí, por favor. Paz, Dios, paz. Bueno.
1: Tranquilo,
0: eso es lo que iba
1: a
0: decir.
1: Te pone nervioso, ¿eh?
0: No, pero es que estamos, pero bueno.
2: No, la idea de involucrarme siempre la tuve. Cuestiones de la vida, tuve que ir priorizando lo laboral por sobre lo político o incluso sobre lo profesional. Yo me recibí hace un año de abogado, es una cuenta pendiente que me había quedado. Pero ¿qué pasa? Al ser padre joven, tuve que trabajar. No me quedó otra que trabajar, trabajar y trabajar. Ahora que me sobra un poco de tiempo, vengo con charlas en un grupo político. Hace aproximadamente 8 o 9 meses que venimos intercambiando ideas. Y nada, caminando un poco los barrios. El otro día, la semana pasada, estuvimos en Almirante Brown, en Las Latas. Siempre del lado del vecino, siempre esa es la prioridad y la premisa que tenemos como grupo. Siempre pensar qué piensa el vecino, escucharlo y no ofrecerle nada. Solo escucharlo, darle un mate, que nos comparta sus inquietudes, sus solicitudes, sus reclamos. Nada, eso.
0: ¿Qué general Rodríguez tenemos hoy?
2: Y tenemos un general Rodríguez bastante complicado. Yo no quiero cargar dardos ni contra la oposición ni contra el oficialismo, pero está complicado, Rodríguez. Lo vemos
1: cuando hay más cosas para hacer.
2: Hay muchas cosas para hacer, desde un asfalto, la delincuencia está bastante complicado. Hoy nos pasa que quizás hace 10 años atrás salíamos a Rodríguez y nos conocíamos todos. Hoy, sí, ¿de dónde salió tanta gente? Que no los tenemos, pero nada, es complicado. Hay mucha inseguridad. En fin, eso.
0: Sergio,
2: esos son los puntos más clave.
0: Vos sos ya de años acá en el distrito, sos nacido, criado, ya tenés una carrera política metida durante muchísimos años. Como empresario, ¿qué y por qué nace este espacio político?
1: Bueno, primero que nada, que a mí me encanta la política. Me encanta participar. Es competir por quién hace mejor, creo, ¿no? Por lo menos como lo veo yo. Quién hace mejor las cosas. Otro ven de otra manera, yo lo veo así. No sé. Para mí, hoy creo que General Rodríguez necesita una persona nueva. Una persona que no haya haber participado en la política. Y como te decía Yamil, que nosotros venimos hablando hace 8 o 9 meses, nosotros lo que intentamos es que él vea la necesidad, porque le gusta, ¿no? Por supuesto, así como me gusta a mí, le gusta a él. Como él dijo, era algo pendiente lo del abogado y esto, la política, que siempre le gustó. Entonces nosotros vimos en él, porque la realidad es que el grupo político es grande que tenemos, pero lo vimos a él, que se interesa, que, digamos, es más común cuando nos sentamos en una mesa y charlamos y dice, che, pero ¿por qué no se puede hacer esto mejor? Bueno, son ideas, ¿no es cierto? Y a él se le metieron muchas ideas. Mejorar, por ejemplo, tránsito, mejorar seguridad, salud, educación, mejorar los barrios. Y bueno, a mí me parece que, o sea, me podía haber involucrado yo más, pero a mí me parece que tenía que dar el paso. Entonces, de ahí salió el grupo político de nosotros, demos el paso.
0: Demos el paso, exactamente.
1: Y el paso es Yamil.
0: Es Yamil. ¿Eh? Pero para eso también tenemos que hacer un análisis nacional. Una de las preguntas que se me viene a la mente, y se lo hago acá al candidato, al doctor Yamil Falcón, ¿cómo evalúa el rumbo que está tomando el gobierno nacional en este momento?
2: Y la realidad es que a nivel nacional están complicadas las cosas. Si bien quizás era necesario un ajuste, pero no tan brutal como el que se dio. Ese es el análisis que puedo hacer.
0: Cuando estás caminando las calles acá con Sergio y con los otros amigos que están en la mesa con ustedes, ¿qué es lo que les transmite el ciudadano común, específicamente de General Rodríguez? Porque aparte vos has caminado y caminas lo que es la provincia de Buenos Aires. ¿Qué es lo que te transmite el ciudadano rodriguense?
2: No, lo que transmite en la mayoría, hay una línea que es parecida. Tristeza. Es que mucha gente se quedó sin trabajo, está triste la gente no le alcanza la plata, está tratando de rascar la olla el día 15 ya. Y nada, nosotros queremos ver de qué forma podemos empezar a cambiar un poco todo esto y que lo mínimo, el alimento, llegue a todo, a todas las casas. Esa es la idea que tenemos.
0: Vos, Sergio, como parte del equipo que está caminando el distrito, ¿vos crees que el programa económico está logrando transformar lo que es estructuralmente la Argentina o el costo social está siendo demasiado alto?
1: No, me parece que está tratando de destransformar, no transformar.
0: Mira, yo te digo, con lo que escuché en la zona de Posadas, porque no hablemos de misiones, sí, de pesos, porque si no, acá se me cuelga ahí, empieza a tirarnos con munición pesada, viste, acá la productora.
4: No, es la realidad.
0: Este flaco Sosa, el secretario general, que me dice, un empleado municipal de la capital de la provincia, de la municipalidad de Posadas, está ganando 600.000 pesos. 600.000 pesos.
1: Sí.
0: Y tiene que tener por lo menos 30 horas o 40 horas. Y con lo cual tiene que hacer, o sea, ojo,
1: bueno, pero eso,
0: no dista mucho de lo que es la provincia de Buenos Aires, tampoco
1: eso,
0: de otros distritos,
1: está bien, pero es como, depende, digamos, lo que le alcance al municipio para pagar. O sea, es otra tierra, sin salir del mapa argentino.
0: No, pero pará. Y me decía que los del interior de Misiones miran a los de Posadas como si estuvieran en Disneylandia.
1: Claro, sí.
0: O sea que, imagínate, o sea, si ellos ganan 600, el del interior debe estar ganando 400.
1: Esas zonas son de muy bajo recurso, muy bajo recurso, mal. El Chaco, Misiones, Corrientes, Posada, todo eso.
0: Entonces ahí se me viene la pregunta. Nosotros que tenemos el privilegio de poder vivir en este distrito como General Rodríguez y que tenemos una serie de ventajas estratégicas como la Ruta 6, el acceso, ¿cuáles son las propuestas que tienen ustedes para que el ciudadano, el común, el que está día a día, el que se levanta en las mañanas, el que ve, el empleado municipal o aquel que quiere venir a invertir, ¿por qué ustedes pueden tener ese diferencial que no lo que lo puede que, a ver, se están presentando muchísimos,
1: Sí, buenísimo.
0: O sea, se van a presentar ex intendentes, intendentes, concejales, los que se quieran presentar, porque digamos, esa es la democracia.
1: Sí.
0: Entonces la pregunta que se me viene a la mente y que se le puede venir a la mente a un rodriguense es: ¿en qué los diferencia ustedes del resto?
1: Muy buena pregunta. Mirá, nosotros, a ver, primero que nada, vamos desde el corazón. Viste que hoy estábamos hablando acá y decíamos, y nosotros vemos diferente la política. Nosotros es como competir contra el que hace menos. Queremos hacer más. Esa es la propuesta. Digamos, nosotros somos de acá, General Rodríguez. Sabemos que muchos intendentes han tenido gente de otro distrito trabajando acá que no nos conocen. Después se van y lamentablemente, viste, por ejemplo, a mí lo que me pasaría, que ya lo dije, lo vengo diciendo de toda la vida, es que te mande una macana y digamos que no querés cambiar un foquito, hace 4 años que está acá y no cambié un foquito, y mañana me encontrara en cualquiera de los cafés de General Rodríguez y me decís: loco, vos estuviste en el municipio, dijiste que te iba a comprometer, no me cambiaste, 4 años te pedí el foquito, 4 años. Esta es la diferencia de ser un funcionario municipal rodriguense, que si lo tomás, decís: no, pará, tengo la herramienta. Sí, está en la herramienta, entonces tomo el cargo. Porque si no está en la herramienta, después a mí y a mi familia me van a increpar. Ahora, si no tenés la herramienta, o si no, digamos, aquellos intendentes que han traído otro, decís: no tengo la herramienta.
0: Pero también hay candidatas, bueno, ahí me traes al punto antes que me olvide, también hay candidatas que tienen cargos en otra localidad y que vienen acá.
1: ¿Cuál sería? ¿Quién sería? No sé de dónde.
0: Jiménez.
1: ¿Jiménez?
0: Jiménez.
3: El joyón.
1: No, no sé cuál. No, no, sí,
0: María, María Jiménez.
2: Yo no la escuché tampoco.
0: Ah, no. Pero,
2: no, no. No, no la conozco, no sé quién es.
0: Ah, no,
1: pero, no, no, pero te pregunto en serio, ¿cuál
0: no,
1: es?
0: No, es una candidata que tiene ahí su local acá en...
1: Ah, la de Moreno, me decía.
0: La de Moreno.
1: Ah,
0: la,
1: sí.
0: La secretaria de Obras Públicas y concejal electa
1: ah,
0: de...
1: Ah, sí, sí, sí, ya sé quién es, sí. La cuñada del intendente Moreno.
0: Exacto.
1: Ah,
3: está
1: sí,
3: trabajando
1: sí.
3: En General Rodríguez.
1: Sí.
0: Está bajando.
1: Bueno, eso está mal, está mal.
0: ¿Qué opinión tiene
1: yo,
0: vos?
1: Yo, ¿sabes qué te diría?
3: Sí, ah.
1: Jiménez, me dijiste.
0: Jiménez.
1: Bueno, si Jiménez va a un barrio y le dice, mira, tengo para pasarte la máquina, bueno, dale, pásamela. Pero no nos engrupamos, muchachos. Acá nosotros necesitamos los rodriguenses. Acá necesitamos la gente que, o sea, a ver, bailes acá a Moreno y le da a Rodríguez, eso no se hace. Dale a Moreno.
0: Dale a Moreno. Vos sos nacido y criado en General Rodríguez.
1: Claro, sí,
0: o sea,
1: a ti
0: no te pueden decir extranjero, perdóname la palabra.
1: No, nada, sí, sí.
0: A nosotros. Acá con mi co-keeper que está hoy media caliente, viste, está con la bilirrubina para
1: bien,
0: arriba.
1: Portate
3: no,
1: bien.
3: No, ¿sabes
0: qué es lo que pasa? Nosotros hicimos una entrevista
1: sí.
0: en un barrio, y eso es para que ustedes sepan más o menos, y cuando fuimos a encarar a esta candidata, nos trataron textualmente, o sea, voy a decir la palabra, negros de mierda,
3: ¿sí?
0: Esa palabra, extranjeros de mierda. ¿Sí? Que por qué íbamos a reclamar algo si íbamos a ver el bien de un barrio. No, nosotros no íbamos por el tema de si hacías o no hacías. Nosotros le preguntábamos por qué venía a ejercer funciones dentro de otro distrito, siendo que su circunscripción es de Moreno. Es como que yo mañana, vos sos estás en tu casa, yo me voy a tu casa y me meto porque no estás haciendo nada. Entonces quiero meterme a hacer.
3: Con gente bueno. Y maquinaria de otro municipio.
1: Bueno, mira, te puedo... ¿Me das paso?
0: Sí, por bueno. Supuesto, adelante.
1: Mira, te puedo decir algo importante. Mira qué importante lo que vos estás diciendo. Nosotros tuvimos un funcionario acá en Obras Públicas.
0: ¿Sí?
1: El gallego, Pedro el Gallego, ¿se acuerdan?
0: Sí, sí, bueno. Sí, sí.
1: Maltrataba a los empleados, maltrataba al vecino, le hablaba, ya fui, ya te lo pasé, ¿cuántas veces querés que te lo haga? Ahora el tipo, escúchame, vos le das un espacio en General Rodríguez, le das un sueldo para que coma la familia y viene y me trata mal a los rodriguenses. No, no puede ser, muchachos. Esta chica lo mismo. Lo mismo nos pasó con Basilota. Exactamente lo mismo. ¿Dónde está Basilota?
0: Merlo.
1: Donde tiene que estar. En Merlo, poniendo la cara en Merlo, porque vive en Merlo. Y así tiene que ser. Y acá pasó lo mismo con Basilota. Exactamente lo mismo. Te trata mal empleado. Ah, no, pero... No, no es así, muchachos, no nos dejemos joder más. Que viene Jiménez, que viene Basilota, que viene Pedro, que acá también tenemos un montón de funcionarios que no son de acá de General Rodríguez. Entonces no lo permitamos más. No lo permitamos los rodriguenses. Tenemos 200.000 habitantes, General Rodríguez. ¿Hay gente para ocupar?
0: Sí,
1: no son inútiles los rodriguenses.
0: Por supuesto.
1: Entonces, démosle espacio a los rodriguenses y aparte expongámoslo. Le damos cargo y decir, mira, acá tenés lo que vos necesitas para ocupar tu cargo. Ahora poné acá, ahora vamos a ver si trabajás o no por General Rodríguez. Y es así.
0: ¿Usted qué piensa, doctor?
2: No, más o menos en la línea de lo que piensa Sergio, que cada municipio, según mi perspectiva y opinión, tiene que estar administrado por gente que sea del municipio, del partido. No corresponde, en este caso, yo no la había escuchado nombrar a Jiménez, ahora me estoy interiorizando un poquito más, que es de Moreno, corresponde que ejerza sus funciones
0: en
2: Moreno.
0: Supuestamente, desconozco, porque tampoco es que yo ando, viste, no estoy investigando, porque no es mi función en este momento, supuestamente es nacida en General Rodríguez.
1: ¿Pero por qué parte sería? Porque no sé.
0: No, yo tampoco, ¿viste? No, primera vez que la escucho, ¿viste?
2: No, yo también no.
0: Y después tiene domicilio en Moreno porque fue candidata a concejal.
1: Perdóname, sí. Yo viví en Luján mucho tiempo y trabajó en Luján.
0: Ah, sí, sí. No, pero bueno, son de los que siempre...
1: Me están
0: son,
1: pasando mensajes.
0: Torre de control, permiso años, para aterrizar.
3: ¿Cuántos años hace que estás acá en General Rodríguez?
1: Nací en General Rodríguez.
3: ¿Naciste en General
1: Rodríguez? Sí. Nací en General Rodríguez, me crié acá, digamos, de la vía 6 cuadras, igual que Yamil.
0: Exactamente. ¿Conoce?
1: Todo.
0: Yo vivo hace 22 años.
3: Sergio, Vos estabas comentando que siempre caminaste mucho, General Rodríguez, sí. ¿No? ¿Qué diferencias es entre un Rodríguez de unos años atrás a lo que es hoy General Rodríguez? ¿Qué ves hoy realmente en General Rodríguez?
4: Ahí estás, viste, Sergio. La productora también habla.
1: Una genia.
4: Es una genia, ¿viste? Aunque...
1: Bueno, son... ¿De qué tiempo? ¿Qué tiempo? Mirá cómo te pregunto, ¿de qué mes, día y hora?
3: No, de unos años atrás, supongamos 10 años atrás, y, a lo que es hoy.
1: Y bueno, no, es muy poquito, pero 10 años atrás estaba Darío Cubar.
3: Sí.
1: Darío hizo un buen trabajo en una parte de su gestión, en seguridad, salud, obra pública hizo, pero no lo vi terminar como empezó, totalmente diferente.
3: ¿Cómo que se achanchó? Vamos a hablar a algo rústico, ¿cómo que se achanchó?
1: No quiero entrar mucho porque la verdad que yo... nosotros tenemos una mesa linda y nos mostramos todo, ahora vamos a hacer una reunión de la juventud. Y la verdad que yo... O sea, hablemos de lo que quieran. Preguntame quién vos quieras.
3: Sí, pero cuando vos salís a caminar, sí, los barrios, hace 10 años...
1: No lo quiero meter a Darío allá arriba porque lo quiero poner a él.
3: No metamos ninguno de los anteriores.
1: Está todo bien con Darío, sí, pero viste, hoy mi candidato es él.
3: No,
1: hablo con Darío, con Natalia.
3: ¿Cómo veías vos General Rodríguez hace 10 años?
4: ¿Cambió o no cambió?
3: El vecino, ¿qué te decía? Necesito calles.
1: Sí.
3: ¿Qué veías anteriormente? A eso me refiero, a lo que ves hoy.
1: Bueno, me lleva muy profundo, que cosa que no quiero meter a otro, pero le entro.
3: ¿Te sigues reclamando lo mismo?
1: No, le entro. Mira, cuando agarra a Darío, estaba Juan Pablo. Juan Pablo Angileri. ¿Ok?
4: Sí, sí.
1: Darío le gana la elección a Juan Pablo Angileri. Cuando nosotros agarramos, estaba destruido. Está destruido. No como veo que ahora se necesitan más cosas. Por supuesto que hace 14 años atrás, menor gente, menor auto, hoy mayor auto, mayor gente. Pero, viste, a ver, la escuela 1 era un desastre, se llovía por todo lado, no podía ni entrar a la escuela. O sea, estábamos botando y era todo agua, toda la escuela, todo adentro. Así que, ¿me va a preguntar por los barrios? No.
4: No, claro.
1: Entonces...
4: ¿Y cómo ves el gobierno? Hablamos de Juan Pablo. Sí. Hablamos de Darío.
1: Sí.
4: Hablemos del gobierno de Mauro. ¿Cómo lo viste el gobierno de Mauro? ¿Cómo lo ves el gobierno de Mauro?
1: Y...
4: ¿Hizo cosas?
1: Yo creo que tiene para dar más. Aunque le queda poco tiempo, pero... Tiene para dar más y hay para hacer más.
4: Rodríguez creció exponencialmente. De lo que era Rodríguez, sí, hace 20 años a lo que fue. O sea, a ver, cada uno en su medida y armoniosamente, diría, ¿no? Darío hizo su parte, Mauro hizo su parte. Pero necesita hoy, por la cuestión demográfica, un poco más. Se necesita más obras.
1: No, mucho más.
4: Perfecto.
1: O sea, hizo escuela. Necesita mucho más. O sea.
4: ¿Qué responsabilidad tiene en este momento?
1: Yo le prestaría atención porque General Rodríguez, yo hice un pedido la vez pasada, General Rodríguez y Argentina estamos pasando por un momento importante y triste de la Argentina. Entonces, hay muchos comerciantes, General Rodríguez, y acá me involucro un poquito, que necesitan que les preste atención, que necesitan cariño, que necesitan que lo acompañen, porque no es fácil. O sea, hay gente que tiene un negocio acá hace 10 años,

0: comerciante. Y no, a mí me vino y así. No quiero involucrarme en otro tema que no corresponde, pero no, los comerciantes necesitamos que lo acompañe.
1: En este
0: primero,
1: momento,
0: ojo, pará, no sí. estoy, perdóname, sí. así termino el concepto. No estoy diciendo de que a mí me vienen a molestar, porque la verdad no. Estoy diciendo que nos acompañen. Estoy diciendo de que andá a ver qué precisa. ¿Qué está por cerrar? Andá a ver qué precisa. No, o sea, no queremos que nos dé plata. Acompañanos. ¿Qué necesitas estar más hora? Acompañanos. A mí ya te digo, yo trabajo bien, estoy acá a la vuelta, digamos, ¿no? Trabajo bien, está todo bien.
1: ¿Dónde
0: está
1: estás,
0: todo...
1: perdón? A ver, cuéntanos un poco dónde estás vos.
0: Pizzería.
1: ¿Cómo se llama?
0: La Pinta Romeo.
1: La Pinta de Romeo.
0: No me va a querer cobrar la publicidad.
1: No,
0: ¿eh?
1: Por
0: favor. Avenida España 146. Ver, hacemos cumpleaños, casamiento. Dale, dale, dale.
1: Ayer tuviste 142 personas, ¿no?
0: ¿Te cuento?
1: Cuéntame.
0: Bueno, el sábado hacemos una vez por mes. Como hay un tema delicado en Rodríguez, con el tema de los comerciantes de la noche, uh-huh. Nosotros hacemos una vez por mes junta de mujeres. Había el viernes, 150 mujeres. El mes pasado había 130. Empezamos a las 8 de la noche y terminamos 11 y media de la noche y se estira un poquito más con un poquito de música, capaz que terminamos 2 y media de la noche. Lo lindo, primero que sano, segundo que es temprano, y lo más lindo, que viene gente de Zárate, de Ituzaingó, de Ramos Mejía, de Luján, de Moreno, de Campana. Es, o sea, vienen a visitar nuestra ciudad, entonces
1: dejan plata.
0: Sí, yo a mí me preocupaba que viste que por ahí te caigan, viste, alguien a molestar, y es sano, porque solo mujeres, no puede entrar un hombre, es noche de mujeres. Es dejarlo que vean, viste, no es algo, viste, o sea, pueden ir, mirar, viste, han ido, hombre. Y me dice, mirá de ahí porque es de las mujeres, no es de nosotros. Mirá de ahí, pero muy sano. Y después, el sábado, tuve dos cumpleaños grandes. Digamos, tenemos un salón donde hoy la gente le cuesta cuando quiere hacer un cumpleaños, o una despedida, o un bautismo, o un casamiento, alquilar un salón de fiesta. Un salón de fiesta te sale 600, 800, 1 millón de pesos y vos vas ahí y solamente gastás en lo que vas a consumir y nada más. ¿No funciona? ¿Qué pasó?
1: No funciona.
0: Perdón.
1: Seguimos.
0: Entonces que no golpee la ventana porque nos vamos, ¿eh?
2: La Pinta de Romeo.
0: Anda.
2: De Romeo, Avenida España 146.
0: Vamos. Se ganó la mitad de la pizza. Porque vos no dijiste nada.
1: Bueno, ¿y cómo, Yamil, cómo evalúas vos la gestión del gobernador Axel Kicillof en este momento dentro de todo el contexto de lo que se vive en la República Argentina?
3: Y la realidad es que si bien no está tratando de hacer lo que puede con los recursos que tiene, porque bueno, no es obvio que al no ser del mismo partido, de nación a provincia, no bajan el dinero. Entonces,
0: La coparticipación.
1: En este momento, ¿cómo evalúan ustedes, cualquiera de los dos que quiera, cómo evalúan lo que es la provincia de Buenos Aires? ¿En qué momento se encuentra la provincia de Buenos Aires?
0: Mira, te voy a contar algo. Hace, creo que 4 años, se hablaba muy mal de la provincia. Estaba Bernie, creo, ¿no?
1: Sí.
0: Bueno. Era un desastre. Se fue Bernie y no roba más en ningún lado. No sé si eran los medios que van. La verdad, no. Bueno, la provincia está igual que los municipios. Está, digamos. Le pasa, diría, casi peor que a los municipios porque no cobra la coparticipación de que está el presidente actual. Y tenés que subsistir, y es mucha guita, o sea, toda la vida te acostumbraste, no la provincia de Buenos Aires, no todas las provincias, porque ninguna cobra la coparticipación ya hace 3 años. Dentro de todo, viste, digamos, ahí podés mirar los hospitales.

0: es todo lo que es provincial, acá el Hospital Vicente López. Yo creo que hoy el Hospital Vicente López funciona bien. Y el Vicente López, que fue nuestro mentón de General Rodríguez, porque era mejor en otros tiempos de ir a la clínica o ir a Vicente López e ir al Hospital Sommer. Hoy el Hospital Sommer está sin insumo. Le falta mucho insumo.
1: O sea, ¿no? Digamos, en este momento es mejor el Vicente López. Por el contexto de la inversión que se está dando, digamos. Mira, o del apoyo del.
0: Si vos me decís profesionalmente, sí, es el Sommer. Lo que pasa es que vos vas al Sommer y le falta insumo.
1: Claro.
0: Pero
1: claro,
0: profesionalmente, el Sommer. Okay. Pero bueno, esto, digamos, el Vicente López tiene más insumo que el Sommer. Presten atención a esto, que es importante. O sea, le quitaron muchas cosas
1: de la nación. Y en cuanto al tema, para ambos, si me lo respondes, Yamil, General Rodríguez, ¿es hoy una ciudad segura?
2: No, está terrible la inseguridad. Ese es uno de los puntos. Es uno de los puntos que nosotros más hacemos hincapié con el grupo de trabajo, que hoy en día ya no solamente es a la noche, sino en cualquier horario. Uno se mete a las redes, constantemente robo de moto, agresiones a las personas, porque ya no se conforman solo con robarte algo, sino que también te golpean a la gente grande. Está muy complicado, muy complicado.
1: Acá la productora quiere, ¿alguna pregunta les quieres hacer a los del equipo?
0: Mande.
3: Yamil, cuando estás caminando los barrios, ¿cómo repercute a la gente cuando te presentás? ¿Cómo te aceptan? ¿Te aceptan? ¿Los escuchás? Contame un poquito.
2: Sí, la realidad es que, bueno, todavía no caminamos tantos barrios.
3: Sí, pero están arrancando.
2: Estamos arrancando, sí. Y es buena la repercusión que tiene. La gente es como que está buscando un cambio.
3: Un cambio.
2: Sí. Bueno, yo cuento un poco, cada vez que voy a hablar con el vecino, cuento un poco brevemente mi historia. Y también les gusta que uno sea de acá, de Rodríguez, nacido y criado en Rodríguez, ¿no? Cuento mis comienzos de comerciante, trabajador en relación de dependencia, hasta, bueno, profesional hace un año. Y nada, nos cuentan todos los problemas que están teniendo y que no es de ahora, sino de arrastre.
3: De arrastre.
2: Y nadie se lo soluciona, nadie se lo soluciona. Desde un bache hasta temas seguridad, una obra que les iban a hacer y no les cumplieron. La verdad que la gente está muy triste. Nosotros los escuchamos y está muy triste la gente, sacando el contexto del país también,
3: sí.
2: Pero nada, está muy sola y muy triste.
3: Es como que siente que no tiene contención desde el sector.
2: Desde el sector, exacto.
1: ¿Cuál es el diagnóstico que les hace la gente a ustedes del distrito en este momento?
0: Y a nosotros, por ejemplo, viste, cuando vas y te presentás, para llegar a esa pregunta que haces, te voy a decir algo, te voy a contar algo primero. Nosotros, dentro de la mesa de trabajo, decimos, ¿cómo salimos hacia afuera? ¿Qué salimos? Como político, ¿no?
1: Sí.
0: Salimos a hablar mal de Darío, salimos a hablar mal de Mauro. Le contamos al vecino, mira, este no es... No. Y dijimos, no. Salgamos a escucharlo. Pero lo más lindo acá, que nosotros se nos dio, porque, digamos, salimos un día y hicimos 3-4 casas con familia, salimos con el mate. Lo bueno es que podemos ir con el mate. Viste que por ahí algunos políticos van, que te llevan una heladera, o te llevan mercadería, o te llevan algunos dibujitos ahí para que... No. Digamos, nosotros fuimos a explicar, mira, no tenemos plata. ¿Viste? Ya me parezco a Milei. No hay plata.
2: No hay plata.
1: Pero hay pizza.
0: Pero
1: hay ideas.
0: Sí. Queremos escuchar. O sea, queremos escuchar y te queremos presentar a nuestro candidato. A ver si nos da la posibilidad, que es lo que decía Yamil bien, que está cansada, la gente te dice que está cansada, que este no, porque le pedí 20.000 veces, que el otro no, que estaba anterior a este, que el otro. Y la gente, ¿para qué vamos a contar nosotros? Sí, si te cuenta la gente. Entonces, la apertura de que te abran bien la puerta está bárbara, genial. O sea, vamos y caminamos y caminamos, y que tenemos gente para caminar, nos sobra. Que tenemos equipo de trabajo, nos sobra. Que tenemos juventud, nos sobra. En el buen sentido de la palabra, no digo me sobra, necesito. Todos tienen que acompañarnos. Que acompañarlo más que nada a Yamil, ¿no? Digamos, acompañarnos al grupo de trabajo. Este, vamos bien nosotros. Estamos laburando. Yamil está muy enchufado, el equipo está muy enchufado y es lo más importante, ¿viste?
1: Vos, Sergio, conoces desde adentro la realidad de General Rodríguez. Fuiste funcionario.
0: Sí, en varias áreas.
1: Eres empresario. ¿Cuál es hoy el principal obstáculo para producir en General Rodríguez?
0: No hay plata.
4: Aprendiste,
0: ¿eh? Aprendiste. Pero sí, muchachos, sí. No,
1: pero, a ver.
0: Este, uno, ojo que en otros tiempos, sí. En otros tiempos, es un 2001, pero en otros tiempos, ¿ok? Estamos 25 años después, en otros tiempos. ¿Se entiende lo que digo o no?
1: Sí, sí,
0: en
1: sí,
0: otros
1: sí,
0: tiempos. O sea, la gente ya no quiere más salir. Vos te sentás a hablar con algunos políticos.
1: ¿Y por qué la gente, entonces, si estamos frente a un 2001, por qué la gente no sale a la calle?
0: Porque otros tiempos. Porque si vos te pones a hablar con políticos grandes, te dice, sí, yo no sé por qué no sale la gente y hace quilombo. ¿Para qué? ¿Para qué querés quilombo? Si vos vas a votar, ¿qué le pasó al PRO y al kirchnerismo? ¿Qué le pasó? Sí, Milei fue sin boleta, sin gente, sin salir, ni siquiera lo conoce lo de Rodríguez. Y era así la pila de... No, basta, amigo, no hay más eso. La gente te castiga con el voto.
1: ¿Vos crees que
0: no hay más eso, que vamos, que rompemos, que... No, no está más.
1: ¿Vos crees que General Rodríguez...
0: Termino tu... Sí. Voto. El único que hace movimiento acá son las corporaciones, los sindicatos, los políticos con su municipio, nada más. Si la gente, ahora, asustate si te sale la gente natural. Si la gente natural sale a la calle, es otro tema. Pero la gente ya no quiere más eso. Esas cosas no la quiere más. Antes la subía arriba al camión y la llevaba.
1: ¿Vos crees que, y hablando de cuestión de aprovechar estratégicamente el distrito, vos crees que se está aprovechando el distrito está en una zona estratégica, crees que se está aprovechando?
0: No entiendo la pregunta.
1: General Rodríguez, sí. Está en una zona estratégica, ruta, sí. 6,
0: ah, okay,
1: acceso, okay. Este,
0: sí.
1: Y vos decís, tenés para, claro, para poder salir para Campana, tenés para poder salir para La Plata. Es una zona.
0: Y estratégica. Como te dije hoy, digamos, hay que hacer más. O sea, no te voy a tirar lo que podría hacer porque
1: no, pero
3: sí se entiende.
0: Pero
3: hay para explotar más.
0: Sí, hay para hacer un montón de cosas. Y acá te dan todas las rutas. Creo que uno de los mejores distritos que tenemos. La 6, que nos rodea, digamos, la mitad. Tenemos la 28, la 24, la autopista, el tren acá en la puerta. No, tenemos.
1: ¿Qué sectores económicos, vos que venís del área empresarial también, qué sectores económicos tienen mayor potencial de crecimiento acá en el distrito, que hayas analizado vos?
2: Y yo creo que las industrias. Las industrias podrían ser, podrían darle un espaldarazo al gobierno municipal. Pienso que lo que es industria, ayudarlos como municipio y que ellos quieran invertir en General Rodríguez también. Eso es fundamental.
1: Doctor, usted...
2: Y darle más trabajo, ver la forma de ver de si del 100% del plantel, ideas, ¿no? El 80% sí o sí de General Rodríguez, los empleados. Solo un 20 que sean de otro lado, de otro distrito.
0: Eso lo habíamos hecho con Darío.
2: Eso para mí es buenísimo.
0: Porque lo charlamos antes de que digamos, en esas reuniones.
1: Un saludo al amigo Darío Cubar, ya que lo estaba.
0: A la familia.
2: A toda la familia.
0: A Darío no, a la familia. No, a Darío, a la familia.
2: No, porque sería una forma también de redistribuir todo, porque vos le das el 80% del plantel de la industria local. Y esa gente después la reinvierte en tu negocio, en tu kiosco, en tu pizzería, claro. En mi perfumería. Yo tengo un comercio en el centro. Va, mi mujer, yo ahora ya me desligué, pero tengo un comercio en el centro de Rodríguez. Tuve, lo hice paralelamente con mi trabajo en relación privada en Serenísima. 12 años estuve. Y en ese mientras tanto me saqué un crédito. Agradezco a Gaby Lotto de Banco Francés, que lo volví loco en ese momento. Me acuerdo que tenía la idea de poner el negocio, pero me faltaba el capital. Y me dice, no, Yamil, te puedo dar 38,000 pesos, me dijo en ese momento, año 2012. Le digo, Gaby, no sea así, cobrame más, lo que sea, pero dame un poco más que te lo voy a pagar en un año y medio. Me tenía mucha fe con el negocio que quería emprender. No, mirá, todo trapo, 48 te consigo, bueno. Listo, cerramos, bajamos el martillo. Y así arranqué con lo que es comercio y le cumplí a rajatabla.
1: Eran otros tiempos también.
2: Le cumplí a rajatabla lo que le dije. Al año y medio lo llamé y le dije, dame el papel de todas las cuotas. Había sacado 48 cuotas y me quedaban 29 cuotas, 30, una cosa así. Y fui y las pagué todas juntas. Y ahí quedé en cero. O sea, con el capital propio y sin deuda bancaria.
1: Yamil.
0: Otros tiempos.
1: Otros tiempos. Hoy claro. Lo sacas y mañana estás.
3: Me pagas hoy en 48.
1: Sí. No. Lo sacas no. Hoy y sabes que mañana estás que le dices, no. Te lo devuelvo, no puedo. No.
2: Hoy está complicado.
1: Está complicado.
2: Sí. Muy complicado.
1: La política está llena de promesas. ¿Por qué los vecinos deberían creer en vos? Ya que otros prometieron y no lo hicieron, ¿en qué te diferencia?
2: Yo creo que soy un tipo auténtico. Cualquiera que me conoce acá en Rodríguez te va a decir lo mismo. Soy auténtico. Lo que digo lo trato de llevar a cabo. Nada, eso. Escucho al vecino, que hoy en día es re importante. Nos pasó que de ir recorriendo ya los barrios, que la gente por ahí no espera que vos le lleves algo. Que nosotros... Hoy en día no estamos en condiciones de afrontar gastos de llevar, porque para mí tampoco corresponde que yo te lleve comida, que te ponga la comida en la boca. Para mí no corresponde, para mí corresponde que vos te lo ganes. Y nada, la gente hoy necesita eso, que la escuchen. Tomamos un mate, compartimos unas galletitas, lo básico, volver a las raíces. Eso.
1: Sergio, ¿y qué gasto municipal crees que debería eliminarse inmediatamente si ustedes llegaran a ser funcionarios municipales o a tener la administración del municipio?
0: Buena pregunta. Yo haría una reunión en la Cámara Empresaria, si me lo permite, y si no, en el Vicente López, por decirte un lugar, con los comerciantes y lo charlaría. Pero lo más importante es acompañarlo, es acompañarlo, porque hay veces que te acortan algo cuando vos podés, digamos, vos como municipio podés tomar medidas para que el negocio funcione, que che, no me lo eché al empleado, ¿qué necesitas? Y necesito laburar dos horas más, o necesito sacar la silla afuera, y si la saco ustedes me cobran, no sé, acompañarla para que funcione y para que no te cierre. O sea, digamos, a ver, ¿por qué vos vas a Luján y tenés 500,000 negocios y todo abierto? Tenés hasta en la calle permitido poner mesa. ¿Por qué?
2: No, aparte
0: porque lo acompañan.
2: Aparte también es por una cuestión económica, porque a mí como Estado Municipal no me conviene que vos que tenés, ponele, él tiene una pizzería o el que tiene una cervecería, no me conviene ir en contra de él, porque después dejo de recaudar también. Es una cuestión económica, netamente.
1: ¿Y qué obras ustedes consideran prioritarias, aunque políticamente no sea la más rentable?
0: ¿La primera de todo?
1: Sí.
0: Y la corredera de agua, circular, que circule el agua.
3: Que no caiga tres gotas y se inunde todo.
0: Pero, digamos, hablo por los barrios, porque acá también primero se va y después se va corriendo para los barrios. Lo que pasa es que los barrios también tienen que ordenar al vecino. No es fácil, ¿eh?
1: Es lo que dice ella.
0: Por eso no es fácil.
1: Hay mucha gente que tiene que uno educarlo para que sea limpio.
0: Claro, vos tenés que decir, mira...
2: Yo creo que es una cuestión cultural.
3: Algo de cultura.
2: Es la cultura, porque... no sé, también el municipio tiene que brindar las herramientas en el caso de que alguno no tenga un tacho de basura o no pueda hacerlo. Es decir, yo el otro día estuve en Luján. En Luján, en cada cuadra, hay contenedores de plástico y de metal. Yo lo veía, justo quedé con la camioneta atrás de los muchachos de la basura que estaban juntando. Es con la agilidad que levantaban los carros.
0: Claro. Es terrible, que, sí.
2: ¿Me
0: sí,
2: entendés? Buscarle la vuelta como estado.
3: En lo que es Luján y Olivera, por ejemplo, se mejoró muchísimo lo que es, porque yo esa parte recorro y te lo digo, se mejoró muchísimo lo que es la basura. Se puso muchísimos basureros digamos,
2: chicos,
3: grandes,
2: por cuadra en Luján.
3: Y la gente se fue acostumbrando, o sea, hay que acostumbrarse, pero también hay que implementarlo.
2: Cultura.
3: ¿Sí? Sí. La gente se fue acostumbrando a tirar su basurita ahí, y bueno, ¿qué pasa? No hay el problema que tenemos nosotros acá en General Rodríguez, que vos te vas por colectora, no, que te vas a Moreno, que te vas a Luján, y es montañas y montañas
1: de
3: basura.
1: Pero aclaremos una cosa, no es culpa del municipio. O sea, tiene parte es falta de cultura de la gente.
2: Sí, exacto.
1: De la gente, porque el municipio puede ponerte 20 contenedores
2: y la gente te lo tira en la otra cuadra.
1: Te lo tira en la puerta o por la ventana pasas y hacen así. ¡Tuc! A veces parece que están jugando el cesto.
2: Yo esto que decís lo veo mucho... yo lo llevo al nene, a mi hijo más chico, que va a cumplir 3 años ahora el miércoles, a Lorenzo. Lo llevo a la escuela 919, que está en la iglesia de Fátima, 3 cuadras más.
1: ¿Escuela 919, escuela nacional?
2: Provincial.
1: Ah, o sea,
2: sí. Digamos. Sí, provincial.
1: ¿Pública?
2: Sí.
1: Bien, bien. O sea, vos apuestas por la educación pública.
2: Igualmente, seguramente el año que viene, como cuestiones... yo fui al Colegio San José, seguramente vaya ahí. Pero bueno, ahora lo mandamos acá. Y lo que es las colectoras es un desastre, de la gente es muy sucia.
0: Che, te quería contar algo que estaba, porque no pude terminar.
1: Sí,
0: el tema
1: de
0: que circule el agua. Es muy importante, porque vos en una manzana donde me trabaste, o sea, hiciste una entrada de agua y tiraste tierra o tosca o piedra y no me circula el agua, ese agua sube a la calle y los autos me rompen la calle. Eso es muy importante. Para eso necesitas educar y cultura con los vecinos, ¿viste?
2: Sí,
0: porque por más que vos tengas un barrio, ¿no es cierto? Y vos me hacés 20 manzanas con la máquina y hubo un vecino acá que trabó el agua, esas 20 manzanas se levanta el agua y te rompe la calle. Vos pasaste la máquina y no sirvió para nada. O sea que lo más importante es que circule el agua. Que circule.
1: Y capacitar al vecino. Instruirlo.
0: Sí, por supuesto.
1: Instruirlo, darle educación, concientizarlo. Decirle, no seamos mugrientos y tiremos en tal lugar. Existen los cestos de basura y también esos que el municipio levanta la basura y llegan en unas camionetas, en unos autos y todo eso, y van y te tiran toda la basura. Pero entonces es parte también de la falta de conciencia ciudadana.
2: Sí.
1: Porque si no, entonces estamos viviendo entre mugrosos, mugrientos.
2: Claro. Sí.
1: Hay que ser un poco más persona.
2: Y pensar en el otro.
1: Y
0: lo que pasa es que ahora no se le puede decir nada porque, digamos, decir, tiene que hacer.
1: Ah, no, pero obvio. Pero
3: ojo, que yo veo varios carteles que dice no arrojar basura.
1: Y al bajan.
3: Y
1: ojo, este gobierno ha hecho mucho también, ¿eh?
0: Yo no dije nada.
1: No, aclaro, al punto al que voy es parte de concientizar a la gente.
0: ¿Sabes? Sí, estoy de acuerdo.
1: Es concientizarlo, decirle, mire, la seguridad también es parte de la concientización. Es decir, a ver, el tránsito es parte de... No puede ser que el municipio haga y haga y haga y los muchachos pasan que... sin casco.
0: ¿Pero qué va con una gallina atrás?
3: No, los escapes libres.
0: Bueno, pero...
3: Es un desastre.
0: Sí. Viste que yo dije, yo no voy a decir que es lo que tiene que hacer, pero sí te puedo decir algo que es importante. No voy a decir que tránsito trabaja mal, pero yo haría mucha prevención en vez de mucha multa. Claro. Yo haría, no sé, no voy a decir lo que nosotros tenemos planeado
1: hacer,
0: elaborar, claro. pero en vez de pegarme, ahora que no podemos los argentinos, vos podés venir y decirme, mira, no tenés la BTV, bueno, vos fijate, qué sé yo, no sé, concientizar. Habla con el vecino, ya está. Habla. Hoy no hay momento, lamentablemente no hay momento. Por eso digo, si a nivel nacional hoy no nos dejan llegar donde queremos llegar los argentinos, pero el distrito tampoco que no haga lo mismo, porque no maneja la plata, pero me maneja otro tema.
1: Totalmente.
0: ¿En dónde?
1: Sergio, Yamil, muchísimas gracias por venir. Igualmente ya el tiempo es mezquino. Desde acá del programa Zona Libre les agradecemos el habernos permitido poder ingresar a sus hogares. Gracias a ustedes dos. Lo vamos a convocar próximamente y bueno, así damos por finalizado el programa del día de hoy. Así que, Laura, ¿qué te pareció el programa?
3: Interesante, aunque no participé mucho, pero interesante.
0: No te dejaron.
1: No,
4: lo que pasa es que yo soy rústica. Así como entraste vos y dijiste hoy, Misiones es otra provincia, es otra cultura. Y le dije yo, ¿por qué es otra cultura? No, esto te lo tengo que decir porque la realidad... Porque allá se camina por los huevos.
1: Uy, no le dije
4: los huevos.
1: Dios
4: mío. Y yo le dije, sí, los huevos de culebra. Nos despedimos con un
2: abrazo. Bueno, muchas gracias por el espacio.
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1: 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Bueno, muchísimas gracias. Nos vemos
0: hasta mira qué lindo.
1: Nos vemos hasta el próximo domingo.
2: Muchas chau, gracias.
3: Chau. Nos fuimos.
2: Chao. Bueno.
1: Gracias, Sergito.

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0: Muy, pero muy buenas tardes, gente de General Rodríguez. Estamos en la 89.5 Radio Municipal con una nueva edición de fútbol en el oeste, en el Gran Buenos Aires, porque hoy está jugando el Lechero de General Rodríguez, justamente Leandro Benalem de visitante con Deportivo Paraguayo. Y ya nos vamos en vivo al estadio de Deportivo Paraguayo con quien va a dar la voz de los relatos, el señor Miguel Ángel Castilla. Muy buenas tardes, Miguelito.
1: ¿Cómo te va, Julián? Aquí estamos en la cancha de Deportivo Paraguayo, cancha nueva, en donde hemos llegado acá con Franco, con mi hijo, y que va a hacer los comentarios. Nos hemos separado un poquito de la cabina, una cabina en donde no tiene el espacio que pretendíamos, y bueno, estamos tratando de relatar en una tribunita. Vamos a intentar hacerlo, veremos si la gente de Paraguayo nos permite. Por ahora no tenemos a nadie aquí, los equipos todavía no están en la cancha, y los saludo a Franco. ¿Cómo te va, Franco? Técnico nuevo, cancha que no conocemos, una cancha nueva, bueno, una experiencia más.
2: Sí, Miguel, obviamente una experiencia más, que gusto saludarte allá en estudio. La verdad que cancha linda, sí, se ve el césped bastante bien.
1: La han regado,
2: así que nada, bueno, una experiencia linda, vamos a ver qué puede llegar a pasar, y obviamente bueno, vamos con el Lechero, ¿no? Obviamente.
1: Claro, sí, bueno, vamos a ver qué nos depara. Una formación que no cambia tanto de lo que venía desarrollándose con Carlos Lotto, pero bueno, primero vamos a preguntarle a Julián, estamos saliendo por Radio 89.5 y además, ¿por qué otras posibilidades tiene la gente de escucharnos?
0: La gente puede escucharnos por Facebook en Radio Municipal General Rodríguez, que ya estamos en vivo, y también nos pueden estar escuchando desde todas partes del mundo por www.generalrodríguez.gov.ar/radio, y si no, las aplicaciones que tienen en radios argentinas, por ejemplo, ahí también nos pueden estar escuchando.
1: Bien, dame un informe que te doy el equipo de Paraguayo.
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1: Bueno, el Paraguayo juega con el número 1, Rolando Herrera, el 2 para Diego Hernández, 3 para Joaquín Flores, el 4 para Nahuel Quevedo, 5 para Walter Lugo, el 6 lo llevará Fabricio Pereira, número 7 para Brian Rojas, el 8 Ian Lynch, el 9 Juan Pablo Mendoza, número 10 para Federico Pellegrino, el 11, Martín Reynoso. Dame un informe, te doy el equipo de Leandro Benalem.
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1: Bueno, con el número 1, Juan Figueroa, con el 2, Lucas Maidana, que vuelve después de la expulsión. Con el 3, Iván Gauna, 4 para Claudio Curima, 5 para Ezequiel Uabal, el capitán, número 6 para Lucas Cantón, 7 para Cristian Celser, el 8 Fernando Gutiérrez, 9 aparece como titular Diego Pertossi nuevamente en el equipo de Leandro Benalem, con el 10 Alan Cristian, el 11 para Agustín Almirón. Los equipos están a punto de ingresar aquí en la cancha de Paraguayo, en la ciudad de González Catán.
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1: El árbitro del partido es Elías Biglione. El árbitro, repito, es Elías Biglione. Está todo preparado para que ingresen los equipos. Ya casi las 3 de la tarde, un poco más. Se va a retrasar un poquito
0: las el 3 comienzo 03. Del partido,
1: supongo. ¿Será por la ambulancia? Yo no vi ninguna ambulancia en las adyacencias del estadio o por aquí. A lo mejor está demorado por ese tema. Pero bueno, dame 2.
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0: viendo la tabla de posiciones en donde se encuentra el equipo lechero. Bueno, tenés a Cachipa con 46, Berazategui 41, Centro Español 40, igual que Lugano, 39 para Juventud Unida, que está empatando en este partido en este momento 0-0. Estrella del Sur también tiene 39 y Puerto Nuevo cierra el reducido también con 39. Aparece después Victoriano Arenas con 37, Mercedes 36, Cambaceres 32, Leandro Enalén 27, JJ Urquiza 25, Deportivo Paraguayo 24 y Argentino de Rosario 23, que ayer creo que había empatado. O sea que, para sintetizar, Alén tiene 27, Paraguayo tiene 24. De ganar el equipo guaraní, llegaría al mismo puntaje que Leandro Enalén. Veremos qué pasa con Gabriel Martín Pouch. Gabriel Martínez Pouch. Pouch. Bueno, recién lo vimos, lo cruzamos, lo saludamos, le deseamos suerte, como corresponde. Y tengo la información de que viene de La Plata, que fue, esto es una información de Fabián Marcos, que iba a venir y al final no pudo, pero es una información de Fabián que me dice que fue ayudante de campo en alguna época de Rubén Insúa, cuando estuvo en la primera etapa en San Lorenzo, y que es una inminencia como preparador físico. Bueno, vamos a ver en lo que tiene que ver con la dirección técnica, cómo se desarrolla, cómo se maneja Gabriel Martínez Pouch con respecto a lo que va a ser la última parte del campeonato y de este equipo de Leandro Enalén. Un equipo de Alén que viene de 5 derrotas consecutivas, que ha dolido, que ha calado hondo, y en donde Carlitos Lotto, persona que queremos muchísimo, de verdad, dio un paso al costado ante los resultados adversos. Generalmente en el fútbol argentino esto es así. Y hablando de San Lorenzo, uno puede preguntar lo que le ocurre habitualmente a este club grande como San Lorenzo, en donde ha cambiado de muchísimos técnicos ya, y han pasado tantos, y le ha pasado el mismo Boca también, cuando no encontraba la búsqueda de un fútbol mejor. Así es el fútbol argentino, así nos manejamos, tristemente, y Gabriel Martínez Pouch viene a dar una mano, y espero que con mucha suerte. Yo creo que la tardanza del arranque del partido tendrá que ver y tiene que ver, me parece, con el tema de la ambulancia. Yo no la vi y puede ser eso el factor principal de por qué los jugadores todavía están afuera del vestuario, pero sin ingresar al campo de juego. Bueno, dame tres o cuatro para ir viendo qué es lo que va a pasar en este partido, porque todavía no arrancan, no han salido los jugadores a la cancha y ya viene con retraso.
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0: Bueno, yo no sé si los que están allá enfrente, al lado de los vestuarios, serán dirigentes de Alén. No alcancé a ver ninguno, no sé si serán dirigentes de Leandro Enalén, apostados al lado de los vestuarios, entre los vestuarios y el estacionamiento que tiene la cancha de Deportivo Paraguayo. Sigue retrasado el partido, yo entiendo que es eso, lo de la ambulancia, de por qué no ha arrancado en tiempo y forma. Y bueno, un largo viaje, te diría, hacia González Catán, hasta aquí, una hora de viaje, y hemos pasado por lugares intensos.
2: Sí, Miguel, es un viaje con muchos recovecos, lo que estuvimos viendo, porque fueron una hora donde nos hizo entrar por sectores marginados, Miguel.
0: Bueno, pero espero que esto arranque en algún momento. Y vamos a ver qué es lo que nos depara. Dame.

0: tres o cuatro que todavía no pinta para arrancar esto.
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0: Bueno, se escucha el silbato del árbitro. Yo no sé si esto va a comenzar. Nos queda una gran duda. Estaría buenísimo que arranque porque todavía las tardes son un poco cortas y la vuelta va a ser dura, ¿eh? Así que estaría bueno que intenten arrancar. Bueno, ahí se ve un se ve gente que viene de paraguayo. Si se apuestan aquí donde estamos nosotros, tendremos que ir a la cabina, lamentablemente, en un lugar donde se va a escuchar un montón de cosas, muchos relatos, y bueno, entonces vamos a intentar ver dónde se van a acomodar los muchachos, y si se acomodan cerca de nosotros, tendremos que ir hacia las cabinas buscando una ubicación más adecuada para poder relatar. Complicado, ahí van llegando desde hace, se ve desde aquí, más o menos a una cuadra y media están la gente de paraguayo, y la duda es dónde van a estar, ¿no?
2: Sí, Miguel, porque no se sabe, no está bien delimitado dónde está la barra de Alén, la barra de paraguayo, perdón.
0: Así, la hinchada,
2: así que no está bien delimitado, así que vamos a ver qué pasa, Miguel.
0: Bueno, linda idea a usted, Franquito, se le ocurrió venir hasta acá, ¿eh? Pero bueno, también tenemos la platea. Siempre hablamos de que nuestra radio es partidaria, donde nosotros seguimos la campaña de Alén, y bueno, arrancando de esa base, entonces tenemos que buscar qué ubicación tenemos para poder relatar con normalidad, con tranquilidad. Aparece el equipo lechero, y sí, los que están enfrente son de última, nos vamos para allá, ¿viste? Atrás de un arco, donde está la gente de Leandro en Alén, y quizás sea a lo mejor lo más adecuado. Pero bueno, lo vamos a ir viendo. Lo importante es que tiene la camiseta azul, Alén, con la numeración amarilla, buenísimo. Hermosa camiseta, a mí me encanta esta camiseta azul. Y paraguayo todavía no ha hecho su ingreso a la cancha. Ahí están los suplentes pasando. Veremos, y perdonen ustedes la desprolijidad, pero vamos a ir viendo el recorrido que hace la parcialidad más numerosa de paraguayo, a dónde van para poder instalarnos en un lugar más adecuado. Y quizás nos toque relatar mientras vamos caminando hacia la ubicación de la parcialidad de Alén, de los dirigentes de Alén, donde podamos estar lo más tranquilo posible. Sí, les puedo decir que relatar desde ese lugar atrás de un arco ya se complica demasiado, más que nada por mi vista. Hoy no tengo la vista de hace unos años. Pero bueno, le vamos a buscar la vuelta a todo lo que pase en este partido. Me ha tocado en alguna oportunidad en la cancha de Ituzaingó relatar a la altura de los jugadores y de atrás de un arco, un episodio muy triste, el que viví por aquellos días en la cancha de Ituzaingó, en donde estaba todo preparado para una emboscada a la gente de Alén. Pero bueno, años atrás, pasado, mientras tanto Alén en la cancha, paraguayo todavía no aparece, y nos manda publicidad el querido Julián Soblet.
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0: Bueno, estamos viendo la posibilidad. Va a aparecer paraguayo vestido de blanco con vivos azules y rojos, característico de la bandera de Paraguay. Ahí aparece paraguayo, el aplauso de la platea. Y quiero ver también la numeración en una indumentaria blanca. Supongo que quiero creer que el color será negro, sí. Está perfecto para relatar hoy. La verdad, está buenísimo. Lástima la camiseta azul del arquero. Se confunde con la de los jugadores de Alén. Qué tema, que el árbitro no prestó atención en esto. La verdad, es un detalle no menor haber dejado la camiseta azul de los mismos colores que tiene la oficial de Leandro Alén. Para mí es un detalle un poco bastante... Me parece un error increíble del árbitro.
2: Sí, Miguel, sí, déjame recalcar que tenías razón, era por la ambulancia, ahí acaba de llegar la ambulancia, así que era por eso el retraso del partido.
0: Bueno, está todo en condiciones, se están saludando tanto paraguayo como Alén. Los dos números 5 son los capitanes, Walter Lugo y... Ezequiel Hugo Aval. Así que ahí están en la mitad de la cancha sacándose la foto, que no ve nadie, que no le interesa a nadie, supongo, a los árbitros. Y veremos qué es lo que sucede en cuanto a la gente, que es lo que más me preocupa a mí, de dónde se va a instalar la gente de paraguayo, a dónde van a ir. Y bueno, es la gran duda. De última, hay un par de teros acá molestando. De última, el árbitro es Elías Biglione. De última, cortamos y nos vamos a donde están los 10-15 dirigentes de Leandro Alén, Julián.
1: Bien, cualquier cosa avisa a Miguel nada más y así lo vamos estirando y esperando.
0: Bueno, mientras tanto, sí, vamos a ver el equipo de paraguayo. La va a tocar Lynch. Tengo un amigo que tiene que ver, Julito, Matías, que son fanáticos de Leandro Alén, que seguramente en algún momento estarán escuchando la transmisión. Les mando un saludo. Lynch, este muchacho del 8 se llama Ian Lynch. Bueno, los cuatro árbitros en la mitad de la cancha todavía no se separan, no fueron a ver. ¿Cuánta perorata, che, para empezar el partido, ¿Qué hora es a todo esto, Franco Puyat? Tenemos casi 10 minutos, me parece, de la 3 de la tarde.
2: 3:17.
0: Claro. Ya tiene un retraso, no solo por la ambulancia, sino por una charla en el medio de la cancha de los tres árbitros y la jueza. Una jueza de línea o será cuarta árbitro, no lo tengo claro. Pero bueno, un retraso impensado, che. Dámelo, Julián.
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0: ¿Habrá alguna posibilidad, Julián, que tu volumen de tu micrófono, o yo tengo el auricular lo más alto posible, de que yo te pueda escuchar un poco mejor? Si es posible eso.
1: A ver, ¿ahí me escuchás mejor, Miguelito?
0: Bueno, mientras tanto está a punto de comenzar el partido. Acordate de lo que vamos a hacer. Mueve paraguayo, arranca paraguayo Leandro Alén. Bueno, los muchachos de paraguayo, la gente de paraguayo, no han entrado. Así que intentaba por aquel sector Almirón, pide una falta, no se la dan, el árbitro... La instancia del juez de línea cobra lateral que hará Flores para el equipo paraguayo. Va a venir el saque de manos. Recién comenzado el partido. 17 minutos de retraso tiene el partido entre paraguayo y Leandro Alén. Cabecea Aval. La pelota queda para Almirón. Almirón intenta salir con Iván Gauna. Gauna para Cristés. Otra vez para Iván Gauna. Pelotazo largo. La pelota se está yendo. Termina siendo lateral defensivo para paraguayo. Contame si nosotros... más allá de los dos hinchas que pasaron alentando, que están desde hoy temprano. Decime si está saliendo bien, Julián.
1: Está saliendo perfecto, Miguelito.
0: Bueno, listo, nos quedamos tranquilos con eso. intenta paraguayo por aquel sector, por el sector derecho, saca la pelota al Almirón, la rechaza, la va a buscar Pertossi, lo manotearon a Pertossi, también manoteó Pertossi a Hernández, el árbitro termina cobrando, la más fácil, falta en ataque, cuando para mí primero fue falta del número 2 Hernández. Le va a pegar el capitán Lugo, el partido recién comenzado, tiene un minuto y medio de pega al Lugo, pelota al punto del penal, la saca Maidana, Maidana que la tira hacia adelante, casi sea Cristés, el balón termina quedando para la ubicación de Flores, le pega de media vuelta y a cualquier parte la pelota se va a ir, será lateral defensivo para el equipo lechero.
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0: Lo vemos a paraguayo adelantado, Franco.
2: Sí, sí, Miguel. Un partido que, bueno, el conversado se ven que se están midiendo. Un partido bastante sillas y vueltas. Sí, vamos a ver qué nos depara el partido.
0: Bueno, mientras tanto la pelota viene para Fernando Gutiérrez, que la tira hacia adelante y la termina sacando el jugador Flores. Va Gutiérrez otra vez a la lucha de la pelota. Le queda para Aval. Aval quiso tirar un pase hacia la ubicación de Almirón. No fue bueno el pase de Aval. Termina siendo el lateral defensivo para paraguayo. Son los primeros instantes. Se juega mucho por el lado izquierdo, donde anda Flores, que va a ser el encargado de este lateral para el equipo guaraní. Vendrá el saque de manos. Toma carrera. Lo tira largo. Viene la pelota para Reynoso. Reynoso que lucha. Pierde. Le terminan tocando la pelota a Fernando Gutiérrez afuera. No, era Maidana. Termina siendo lateral para el equipo, unos metros más adelante, para el equipo de paraguayo.
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0: Viene el centro de Flores, que se manda al ataque. Rebota la pelota en el jugador Curima. Termina siendo córner, me parece. Si no vi mal, estamos un poco lejos. Termina siendo córner que va a ser, no, lateral, que va a ser Reynoso. Flores, perdón. Flores vendrá con el lateral centro. Vamos a Lena ahí, atento. Maidana que saca de cabeza el paraguayo, como siempre. La mandan afuera, creo que era el número 9 Mendoza. Termina siendo lateral defensivo para el equipo lechero. 0-0 el partido. Para 3 minutos y medio de la primera parte. Una tarde maravillosa, pero un frío de aquellos, ¿eh? Un frío invernal. Que con el sol uno lo puede llevar tranquilamente. Paraguayo que tiene 24, con este empate parcial 25. Alén con este empate también parcial tiene 28. Vamos a ir actualizando a los partidos que empezaron a las 3 de la tarde en primera C, que se están jugando. Después Julián, búscamelo. Va a sacar mientras tanto la pelota cuando quemaba Iván Gauna. Allá está en la mitad de la cancha, intenta Lugo, va por izquierda, terminó perdiendo. Le queda para Fernando Gutiérrez, lindo cambio de frente para Almirón. Almirón que va a buscarla, ahí va Almirón. Almirón se apoya en Cristef, la tiene la ratita. Va Cristef, mete la pausa, se equivoca en el pase. Al final hay una falta contra el jugador de paraguayo. Quevedo, ¿le sacó tarjeta amarilla a Cristef? Bueno, yo no sé si era para tanto. Reaccionó mal en esta... La ratita Cristep, yo no entiendo que era para amarilla. Me parece que se termina equivocando el árbitro, cobrando, sacando la tarjeta amarilla tan rápidamente para Cristep, en una jugada de manoseo, de esfuerzo. Yo no comparto para nada la amarilla.
2: Sí, yo tampoco, Miguel. No me pareció un contacto fuerte para que sea amarilla.
0: Bueno, primer amonestado rápidamente Cristep, que se lo sacó de encima, eso fue lo que hizo Alan Cristep. Tiro libre que va a ser Hernández, Diego Hernández para el equipo de paraguayo, vestido de blanco con vivos azules y rojos. Se prepara Figueroa, la pelota la saca de Bangauna, complementa a Fernando Gutiérrez, otro pelotazo más de Quevedo a cualquier parte, por ahora un poco ordinario. La primera parte del partido, estilo de meta que hará Figueroa para el equipo lechero.
1: Los partidos que se están jugando en el día de hoy, Miguelito, JJ Urquiza, Juventud Unida que empatan 0-0, al igual que Puerto Nuevo con Lugano, Deportivo Español recibiendo a Fénix también 0-0, 1-0 ganas Cañuelas, que está de local jugando contra el equipo de Luján, y el Marrón de las Malvinas de local con La Madrid está empatando 0-0.
0: Va saliendo Lucas Madena, toca para Figueroa, va el zurdo arquero de Leandro Gabriel Martínez, se quedó con la titularidad de Figueroa. Optó por que Figueroa sea el titular del equipo lechero. Saca de cabeza. Flores termina siendo lateral, que va a ser de aquel lado Curima. Curima que ya la tira rápidamente para Maidana. Maidana que hace una lectura de la cancha. Toca para Cantón. Cantón mueve la pelota. Hace una visión donde están sus compañeros. Almirón la pide, pero no se la dan. Viene para Gauna. Gauna para Almirón. Almirón no la puede parar bien. Le va quedando al final para el número 10, Pellegrino. Pellegrino que le tocaba a la derecha. Viene por aquel sector. El jugador Reynoso le termina tocando la pelota. Cantón, lateral para Paraguayo, que lo va a hacer el número 4, Quevedo. Tendrá el saque de mano. Sí, otro que se quedó en la titularidad, Miguel. Cantón. Sí, Cantón, que ya viene jugando varios partidos de titular. Vendrá el saque de manos, se nos complica un poco la visión, casi sobre el sector derecho, el saque lateral centro, saca Gauna de cabeza, y otro cabezazo más de Lugo, y otro cabezazo más de Iván Gauna, y otro más ahora de Seltzer, que intenta sacar la pelota, le va quedando para Curima, Curima que va a pegarle con alma y vida, la saca, territorialmente es más paraguayo, lo va hostigando al lechero que por ahora se defiende.
2: Sí, Miguel, le va metiendo mucha más presión de lo que Alén está jugando.
0: Bueno, vendrá el saque de manos para el equipo lechero, lo hace Curima, Curima que va tirando la pelota para Maidana, se va apoyando en el central derecho, viene para Cantón, Cantón sale con pelota dominada el equipo lechero, mientras se pueda, Cantón con un pelotazo largo a la búsqueda de Seltzer, surge por aquel sector Lynch, Lynch que la termina perdiendo, la recupera en el medio Seltzer, Seltzer que va, deja uno en el camino, pero no puede tocársela al Mirón, entonces la termina sacando Quevedo, pelota que va hacia los pies de Figueroa, el arquero de Leandro Nalén.
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0: Pide falta para todos, si no se la dan, lo manotearon de la camiseta. El árbitro entiende que no, que fue una jugada del partido. Va a ser el saque lateral. ¿Qué veo para el equipo de Deportivo Paraguayo? 0-0. 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La tiene Pertossi. Pertossi que se apoya y toca en Fernando Gutiérrez. Fernando Gutiérrez con el pie derecho la va tirando para Almirón. Para mí hubo falta de Almirón. Empujó contra Quevedo. Tiro libre en el puesto del 2. Le va a pegar a Hernández. 0-0 el partido. Poquito se ha visto algo por la izquierda con Almirón. La tiene que pedir un poco más para mí. La ratita Cristés va a sacar el arquero Herrera.
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0: Bueno, no nos dejaron pasar con el equipo de mate, ¿no? la gente de Paraguayo.
1: ¿En serio?
0: Nosotros en vez de uno traíamos dos equipos de mate, nos quedamos con la gana de tomar mate. Pero bueno, es una disposición de la directiva, entienden ellos que cuando fueron a Rodríguez no lo trataron muy bien, eso es lo que nos dijeron los muchachos, y bueno, quedaron en prometernos de que a lo mejor no dejen pasar el equipo de mate después, pero yo creo que va a ser muy difícil, ya no hay posibilidad de que podamos tomar mate, nos vamos a tener que conformar con ir tomando mate a la vuelta, pero me parece que una cosa es lo que se maneja en la inteligente y otra cosa tiene que ver con los periodistas. Yo estoy totalmente en desacuerdo. Los periodistas que vienen acá de General Rodríguez, los que van a cualquier otra cancha, me parece que están ajenos a lo que tenga la disposición de los dirigentes de cualquier equipo. No es la primera vez que me pasa en alguna otra cancha de que no nos permitan entrar con el equipo de mate. Siendo periodista, nosotros me parece que no hacemos mal a nadie, más allá de que seamos radio partidaria o imparcial, cuando en esta se viene paraguayo, vienen tirando el centro, sale Figueroa, amaga, la pelota queda apoyando, gol, gol de paraguayo, y nosotros jamás veremos si está en posición adelantada o no, porque estamos muy lejos, la termina metiendo Mendoza, para mí, a los 10 minutos, un centro que Alén no sacó nunca. Nunca sacó a Alén el centro. Nunca sacó la pelota de la mitad del área grande o del área chica. Jamás Alén pudo sacar la pelota. Figueroa se enoja con sus compañeros, pero no sacaron nunca la pelota, nunca, ¿eh? La pelota quedó boyando, hizo un par de bloopers, vino para acá, vino para allá, y al final, el 9 para mí el 9, termina concretando el gol. Mendoza, y Paraguayo se pone 1-0 de la nada, un partido ordinario, un partido, es más, estábamos hablando de las cosas que no nos dejaron pasar. Para mí Mendoza termina haciendo el gol. Alén marcó muy mal y en esto realmente no cambió nada, Franco.
2: No, Miguel, no, para tal cual no cambió nada el último partido. La verdad que una pelota que quedó bollando, nunca pudieron sacar la pelota a ninguno de los defensores. Y bueno, obviamente que el 9, astuto, estaba ahí atrás abajo del arco y pudo empujar la pelota.
0: Todo arrancó con Rojas, el número 7, que tiró un centro. Alén tuvo la posibilidad de sacarla dos veces, no la sacó nunca. Y ahí viene la pelota para Reynoso, que estaba adelantado después de un taco del número 9, Mendoza, autor del gol del único gol del partido. Pero bueno, intentar explicar lo que fue la jugada cuesta mucho, porque una pelota boyando que Alén no sacó ni en una oportunidad ni en la otra, tuvo dos posibilidades para sacarla, no la sacó. Después vino una pelota hacia la derecha, a la izquierda para Mendoza, y terminó concretando casi junto al palo. Ni loco podemos hablar nosotros de si había posición adelantada o no, porque estamos nosotros decidimos con Franco estar en otro sector, no estamos arriba y no podemos de ninguna manera dar una opinión acerca de que si había algún jugador en posición adelantada. Supongo que no, entendemos y le creemos al juez de línea. Gana Paraguayo 1-0 de la nada, en un partido que sí tengo que reconocer, Paraguayo territorialmente lo hostigaba a Leandro Nalén, no le daba espacios, pero no había hecho méritos como para ganar el partido 1-0. Lo que pasa es que Alén aguanta, hay una falta contra Pertossi, que le inventa Pertossi, el árbitro le cree, y es tiro libre para Alén.
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0: Bueno, encargado para pegarle está Fernando Gutiérrez con derecha, Cristian con izquierda, es muy lejos para intentar pegarle al arco, seguramente va a ser un sexto, están casi enfrente a nosotros, nos estamos enfrente de donde ataja Herrera. Van 14 minutos desde los 11 que gana Paraguayo 1-0. Amaga Gutiérrez, le va a pegar Cristet, pelota que viene al punto del penal, la saca Reynoso de cabeza en las alturas, no puede Cristet, quiere meter la contra ahora con Pellegrino, la dejan para Pellegrino, rápidamente va a buscar la contra Paraguayo y sale y surge Seltzer, que había quedado como último. Se prestan un poco la pelota, falta contra Seltzer, tiro libre para el equipo lechero.
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0: Bueno, tarjeta amarilla para el autor del gol. Era lógico. Si le saca tarjeta amarilla a Cristé por un empujón, tendría que haberle sacado. Era lógico que le iba a sacar tarjeta amarilla a Mendoza, que lo barrió a Seltzer y le cometió una infracción de tarjeta amarilla. Esa sí fue tarjeta amarilla, era para tarjeta amarilla. Se equivoca en el pase a Val con Iván Gauna, no se entienden, a Val le explica a Gauna algo inexplicable, termina siendo el lateral que va a ser Quevedo para Paraguayo, que gana 1-0 desde los 11, van 15 del primer tiempo, saque lateral de Quevedo. Paraguayo sigue insistiendo un poco más que Alén, que no encuentra los caminos, no hay conexión entre los volantes, una falta que le hacen a Fernando Gutiérrez, que se la da el árbitro Piglione, tiro libre para el equipo lechero en su defensa.
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0: Pelota que viene para Curima, que la tira para Cristet, misil. que le tira Kurima a Christeff, termina siendo lateral defensivo, rebotó en un jugador, rozó en un jugador de paraguayo. Bueno, va a ser el saque lateral Seltzer para el equipo lechero. Vendrá el saque de manos de Kurima al final. Kurima que la tira adentro, pero adentro ahí está Pertossi. Le pegan al arco, la pelota queda bullando. ¡Gol! ¡Christeff! ¡Gol! Del lechero de General Rodríguez, Christeff, a los 16 minutos y medio. ¡Qué mal marcó paraguayo! Pelota de Kurima para Pertossi. La fue a buscar casi con la esperanza de que el defensor fallara. Le pegó al arco de media vuelta Pertossi. La pelota rebotó y le quedó a Christeff, que la tiró al palo izquierdo y empató el partido. Paraguayo ahora empata con Alén 1-1. Christeff pone el partido 1-1 en una pelota que la verdad nosotros ni loco pensamos que podía ser gol de Alén.
2: Sí, Miguel, si te pones a pensar, fue parecido al gol de paraguayo hacia Alén. Un rechace que no pudieron sacar. Y bueno, la astucia de Pertossi. Y bueno, pudo concretar el 1-0, Christeff.
0: Empata el partido Alén 1-1 de la nada. Y bueno, las realidades de uno y otro que se ven aquí a la hora de defender, ¿no? Alén que no pudo sacar la pelota, paraguayo que no pudo sacarla tampoco en esta. No era difícil la jugada. Había dos jugadores en el área y Christeff aparecía por afuera del área grande y terminó concretando Christeff, que le pega muy bien de zurda y que hace un lindo gol. Ahí va Almirón recuperando la pelota, la toca para Fernando Gutiérrez, se anima un poco el lechero, va con Iván Gauna. Iván Gauna que va con la marca del jugador Quevedo, la tira demasiado atrás para Cantón, pase complicadísimo para Maidana. Termina al final tocando la Maidana para Figueroa, la regala Figueroa, se la regala Pellegrino, viene para Mendoza, Mendoza para Pellegrino, la saca Cantón. O a la pelota Cantón, después rebotó en el jugador Reynoso. Qué mal salió jugando Alén.
2: Sí, impreciso.
0: El pase Miguel. De Iván Gauna muy mal.
2: Impreciso, Miguel, impreciso, tanto a la mitad de la cancha como defensivo. La verdad que un equipo totalmente impreciso. Este Alén necesita de un pionero, sí, que pueda animar el equipo. Acá es donde necesitamos un poquito más de la ratita para mi gusto.
0: Sí, ahí va Christeff tocándola para Fernando Gutiérrez. Fernando Gutiérrez con el cambio de frente para Celser. El partido está 1-1. La para con el pecho, pero se le va la pelota. Lateral ahora, que hará Flores para paraguayo. Primero convirtió el equipo guaraní, después terminó empatando Alén. Dos goles que tienen mucho que ver con el déficit defensivo, tanto de uno como de otro. Todavía sigo insistiendo porque Alén no sacó la pelota en dos oportunidades en el gol de paraguayo. Y ahora el equipo guaraní también se equivocó de la manera más inocente, regalándole el empate a el equipo lechero. Van 19 minutos a los 11 y a los 17 los goles tanto de paraguayo como de Alén. La pelota queda bollando, piden penal, piden todos. Los jugadores en el fútbol argentino viven pidiendo de todo. Cantón que le dice a Reynoso, levantate, creo que termina siendo córner. No, tiro de meta para el equipo lechero, dale Julián.
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0: Bueno, saca más Figueroa, la pelota le rebota, después apertó, si se va Reynoso, qué peligro. Reynoso tapó el arquero. ¡Tapó el arquero Figueroa! En una mala salida precisamente de Figueroa. La regala el equipo lechero en la mitad de la cancha. Pelota para Reynoso, mano a mano, cara a cara con Figueroa, la tapó con la mano izquierda, se salvó el lechero de milagro. Paraguayo estuvo para meter el segundo, Franco.
2: Sí, Miguel, sí, lo vemos, aunque pase el tiempo, lo vemos más territorial a Paraguayo, lo vemos mucho más territorial, como ha hecho más ocasiones. Esto tiene que cambiar directamente para el segundo tiempo, Miguel. Ya.
0: Bueno, no le gusta el primer tiempo. Ahí mientras tanto Gutiérrez se va con Christeff. Alén cuando ataca es otra cosa. Cuando defiende, la verdad, nos preocupa demasiado. Pero cuando ataca, cuando se decide atacar, es otro equipo, el equipo, valga la redundancia, el equipo lechero, el equipo de General Rodríguez. La tiene Maidana. Maidana que puede tocar para Aval. Toca precisamente para Aval. Aval la puede tocar para Christeff. La pide y venga una. Aval que sigue con el balón, toca cortita para Fernando Gutiérrez. Gutiérrez la tira a la izquierda para Iván Gauna. Gauna que la puede tocar para Almirón. ahí va Almirón, Almirón que domina, la pelota le rebota y se va con pelota y todo Almirón. Termina siendo lateral defensivo, se equivoca Almirón, pero algo le exige a Iván Gauna que no hizo. Uno que está casi cerca del alambrado escucha algunas quejas de los jugadores de Alén. Va a ser el lateral Quevedo, el partido tiene 21 minutos y está 1-1.
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0: Va a ser el lateral Iván Gauna para el equipo Lechero, 1-1 el partido. Goles de propios errores defensivos. La saca Figueroa para la corrida de Seltzer. Se va Cristian con la marca desesperada de Flores. Gana Seltzer. A ver si puede hacer la pausa. No, se fue con pelota y todo Seltzer. Pero había sido un buen pase de Figueroa. Tiro de meta que va a ser Herrera. Y todavía no le tocó. Salvo dos tiros de meta. No tocó la pelota el arquero del paraguayo. Va a ser el tiro de meta el arquero guaraní.
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0: Le agradecemos al sol que no se vaya, porque hay una brisa invernal que tenemos que es terrible. Va Reynoso, también en la búsqueda de Rojas, que había iniciado la jugada del primer gol. Se va Iván Gauna con pelota y todo, el árbitro dice la intención de juego de línea que es lateral para Paraguayo, lo va a hacer Quevedo. Vendrá el saque de manos, 1-1 el partido, manos heladas, corazón contento, qué sé yo, para decirte algo. Pero un frío invernal en una tarde hermosa y soleada aquí en González Catán. Mientras tanto la pelota la tiene Lugo, la manda adentro, no vemos de ninguna manera si está adelantado o no. Le queda para Reynoso, le pegó, le erró al arco Reynoso. Marcó muy mal Alén de nuevo. La marca de Alén en defensa es horripilante, porque tanto Mendoza como Rojas, como Reynoso, bastante insistente, han tenido la posibilidad varias veces. Esta Reynoso le erró al arco, le pegó con zurda, pasó por afuera, a 2 metros del ángulo izquierdo, pero ahí anduvo paraguayo de nuevo. Va saliendo Figueroa con pelota dominada.
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0: Cristian tocando la pelota para Curima, para Fernando Gutiérrez, triangula con Curima. Viene para Maidana, trata de amigarse con la pelota el equipo Lechero, la tiene Aval, el capitán, tocando para Cantón para Iván Gauna. La pide Almirón, todavía no se la dan. Viene para Almirón, el pase no fue bueno. Igual la puntea, toca para Protossi. Protossi se da vuelta, toca para Cristef. El pase de Cristef era bueno. Piden una mano, para mí no existió. Intenta el jugador Pellegrino, no puede. Le queda para Cantón, el árbitro dice que se le va el balón. Termina siendo el lateral para Paraguayo.
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0: Bueno, venía Reynoso por el lado derecho. El atacante más peligroso que tiene el paraguayo, Reynoso. Se llama Martín Reynoso, un jugador peligrosísimo. Ahí sale Figueroa, lo apura Mendoza, lo hace sacar rápido, intenta buscar la pelota de Iván Gauna, se le va, termina siendo lateral para Paraguayo. Alén sale con alguna dificultad. La cancha no está tan perfecta como para salir jugando de abajo, pero intenta Figueroa, más allá de algún pelotazo para Seltzer. Lateral que va a ser Quevedo para Paraguayo, 1-1 el partido. Goles de Mendoza, para mí lo hizo Mendoza, el número 9, y después Cristef empató para el equipo Lechero. La pelota queda boyando, la saca Seltzer, pero la deja casi ahí nomás. La recupera Lugo, le queda para el jugador Lynch. Le pegó al arco como venía. La agarró de volea después de un sombrerito. La pelota pasó por arriba, el travesaño 3 metros, pero fue buena la intención. ¿Insiste más paraguayo? ¿Ha tenido más posibilidades paraguayo? Sí, claro que sí. Que el empate no es justo, también lo sabemos, que ha sido más el equipo de Guaraní. Pero bueno, el fútbol es impredecible. Alén tuvo una, se equivocó paraguayo y Alén convirtió. Falta de Pertossi, falta de Pertossi. Grosera falta de Pertossi, que lo manoteó al jugador Hernández. Tiro libre para el equipo Guaraní.
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0: Muy mal Biglione en el tiro libre de paraguayo, no guardaba la distancia para todos y la pelota rebotó y le quedó a Len. Diga que no tuvieron posibilidades, pero lo de Biglione bastante mediocre, lo del árbitro del partido. Dos amonestados tiene paraguayo y Alén, uno es Cristel para el equipo lechero y el 9 Mendoza para paraguayo. Sale Van Gauna, pelota para Almirón, la deja pasar para Pertossi. Pertossi la quiso aguantar, no pudo. Rebota en Almirón. Almirón se queja con Pertossi, pero me parece que no era para tanta queja. Lateral que va a ser Quevedo para paraguayo.
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0: No venía jugando Pertossi. No hubo falta, ¿eh? Se cayó solo para mí, ¿eh? No hubo falta. De ninguna manera hubo falta contra Quevedo, de Pertossi. Estamos cerquita. Va a venir el lateral de Iván Gauna. Intenta el equipo lechero por izquierda. A ver, la pedirá seguramente Almirón. Pertossi que aparece en el área chica. Cristef que la puede pedir seguramente, también está Val, la pide Cristel, pelota que viene para Cristel, rápidamente para Iván Gauna, tira el centro, rebota, para mí es tiro de meta. No, dio córner. Para mí es tiro de meta, ¿eh? Bueno, dio córner el árbitro. Córner para el equipo lechero, dame uno.
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0: Va Fernando Gutiérrez para pegarle en este tiro de esquina, ¿cuántos minutos van? 28. Intenta el equipo lechero con Cristel, la más la pisa, la toca para Fernando Gutiérrez. Gutiérrez que hace un rodeo ante la marca desesperada de Rojas. La pelota que la va tirando atrás para Figueroa. No pudo salir el equipo lechero con centro hacia el área de paraguayo. Pelota que viene para Gutiérrez. Cuidado, cuidado, no la pierdan ahí, muchachos. Pelota larga para Figueroa. De Figueroa para Aval y para Cristel. La saca Quevedo. La pelota queda bollando. Muy mal arbitraje para mí de Biglione. Era tiro de meta el árbitro con córner. Para Len. Reynoso toca la pelota y la tira para Pellegrino. Reynoso, lo mejor de paraguayo. Va Pellegrino tirándola para Rojas. Pero antes surge Curima. No, Seltzer. Seltzer que toca con Figueroa para que salga jugando. La tiene el zurdo arquero de Leandro Len. Pelota para Cristef. No creo que llegue a pararla. No. Termina siendo lateral para paraguayo.
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0: La tiene Fernando Gutiérrez, la toca para César Cercer, que sale con alguna pelota por el medio para Pertossi, la aguanta bien Pertossi, la toca para Cristel, que se para por derecha ahora, va por un lado y por el otro. No lo pueden encontrar a la ratita, esa es la idea. En eso no ha cambiado el técnico nuevo, Gabriel Martínez Poch. La tiene mientras tanto Curima, Curima que va para un lado. Toca atrás para Cristef. Cristef que se mueve por todos lados. Porque no tiene puesto fijo la ratita. Y está bien que no tenga puesto fijo. Va para Cantón. Cantón para Iván Gauna. Ahora Len se afianza un poco más en la tenencia de la pelota. Le queda para Iván Gauna. Gauna tiene algunos problemas atrás igual. Le queda para Aval. Va Hugo Aval. No, el pase fue malo de Aval para Cristef. Cuidado, rata, que tenés a tarjeta amarilla. Con la nuca la sacó Cantón. Increíblemente. Rara manera de sacar la pelota con la cabeza. Le queda ahora para Seltzer. Seltzer que va tocando para Curima. Se equivoca en el pase Seltzer, pero también se equivocó el jugador de Flores. Están jugando el equipo lechero con Seltzer. Pelota larga para Almirón. Traba, lucha, pierde. Con Quevedo sale paraguayo del fondo.
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0: La gana bien Cantón, la toca para Cristel. Buena pelota de Cristel, quiso meter un caño la ratita. Y ahora hay un manotazo que el árbitro entiende que no hubo tal. Y creo que Cristel lo exageró un poco. se levanta mientras tanto la ratita, el árbitro estaba a medio metro en esta jugada. Le queda para Figueroa, pelotazo largo de Figueroa para Cristel, está habilitado, va Cristel, no puede, la pelota pica, le queda para Quevedo, apura el mirón, sale Herrera, domina y va a devolver.
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0: Bueno, después si tiene algún saludo de la gente que
1: mandamos, nos
0: escucha a través del Facebook.
1: Mandamos de a Jorge.
0: Cuéntelo nomás, cuando le doy el pase a usted, mande ficha. Después vamos a recordar también los partidos de Primera División. Hoy se juega el Clásico Rosarino en Arrochito, Central frente a Newell's de capa caída, el equipo del Parque Independencia. Pelota para Fernando Gutiérrez, qué bien que quiso pasar del agua a Pellegrino, pero después el pase no fue bueno para el Mirón. Sale Quevedo, Quevedo que la toca para Pellegrino. Pellegrino que va con la marca de Gutiérrez y la pierde. Le queda para el Mirón, recuperando la pelota, los volantes. No pica bien y Aval la termina perdiendo. Larga pelota para Rojas, va con Curima, se mete Rojas, cuidado con esta, va Rojas, Curima no lo toque, va Rojas, tira el centro, córner, córner para Paraguay, ayúdame uno.
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0: 32 y medio, tiro de esquina para Paraguayo, creo que se prepara para pegarle Pellegrino, si no vi mal, no, Pellegrino está en el borde del área grande. Debe ser el 8, Lynch. Bueno, no alcancé a ver cuando fue a buscar la pelota. Y estamos lejísimos como para poder decir quién le pega. Vendrá el tiro de esquina para Paraguayo. Atento a Len. ¿Qué está hablando el árbitro? ¿Con quién? Habla con los jugadores que están en el área. Después no cobran nada. Ningún árbitro para ningún equipo en los roces que hay en el área. Sale Figueroa, domina, pero no hay nadie para la contra. Almirón lo viene manoteando. Figueroa quiere salir, pero a Rojas lo venía manoteando a Almirón para no cometer la contra. La tiene Van Gauna, Gauna para Almirón. A ver si llega, Rojas llega antes y la manda afuera. El lateral, cara de pibito tiene Rojas. Lateral para el equipo lechero que va a ser Iván Gauna.
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0: Aguantame que viene Almirón que le pega el arco, pero con un poco de complicación ante la marca de Quevedo, terminó regalándosela a Herrera. Herrera sale con un pelotazo para Reynoso, saca Cantón de cabeza, y ahora le queda para Lugo, y Lugo que la tira para Rojas, que aparece por derecha, sale Cantón, surge y de cabeza la manda al lateral, lateral que hará Quevedo, seguramente será un lateral centro. Van 34 minutos del primer tiempo, pasan 1-1.
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0: ¿Usted dice que fue una gran decisión haber venido a la cancha? Además de no de tener ganas de conocerla porque no la conocíamos. Le pega de media vuelta a Mendoza, en el lateral centro después de aguantarla, la pelota pega la parte posterior izquierda de la red de Figueroa. Salió con alguna peligrosidad para Curima, la domina Curima, sale jugando Curima, me encanta la camiseta azul que tiene Alén, déjense de hinchar con la gris, que no se ve nada, y que aparte es fea, va la pelota larga, termina siendo lateral porque no puede llegar Almirón, el pase que le dieron Almirón fue muy malo, va a ser Quevedo lateral.
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0: Me es imposible, Julián, escucharte. Hago un esfuerzo sobrehumano para poder escucharte casi, casi. No solo que te escucho entrecortado, sino que te escucho muy bajo.
1: Pero ahí,
0: muy
1: bajo. Ahí me escuchas mejor.
0: Tiene Rojas, lucha Rojas. Cobró la falta el árbitro de Cristef. Cuidado, rata. O al revés. No, pues en la entrada cobró. Menos mal, no salvamos. Levantó la mano, el brazo derecho. Biglione termina cobrando posición adelantada cuando hubo un choque entre Cristef y Rojas, tiro libre para el equipo guaraní.
1: 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Le mandamos saluditos a Jorge Sacristán, que como siempre está firme con nosotros.
0: Bueno, ahora sí, Julián, ahora sí te escucho. Ahora sí, escucho tu voz. 36 minutos del primer tiempo. a los 11 y a los 17 los goles, tanto de Paraguayo, de Mendoza y de Cristé para empatar. Cristé de media vuelta al tiro para Pertón, sí. No creo que haya sido intencional lo de Pertossi. Cobra falta contra Herrera. Herrera se revuelca. Pertossi también. Para mí no fue nada de nada. Fue nada más que un choque circunstancial y no debería ser amonestado ninguno de los dos. El árbitro va a ver qué es lo que pasó. Simple choque fue entre el arquero y el número 9. Se va a reanudar. Dale.
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0: Bueno, se va recomponiendo el arquero, va con las dos faltas, por supuesto, en ataque de Pertossi, pero no fue mucho más que eso. Ahora vamos a recordar el banco suplentes de Leandro Lalén. Herrera para pegarle, ya está bien Herrera, no necesitó ni siquiera asistencia. Un golpe normal de un partido de fútbol. Herrera que le va a pegar, van 37 minutos del primer tiempo, están 1-1 Paraguayo y Lalén.
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0: Bueno, mientras tanto la saca Quevedo que se regala la pelota para Alén. La tiene Aval. Aval toca para Almirón, Almirón para Aval, Aval para Iván Figueroa, Iván Gauna. Gauna que la tira para Almirón, la pelota no salió. Almirón que va a hacer la personal. Se cae Almirón después de la marca de Hernández que le dice, ¿qué pasó? ¿Qué te pasa? No te dice nada. Y no le había hecho nada a Almirón que había pegado. Bozado, un quejo. Intenta Peregrino, la pelota le queda a Iván Gauna, Gauna para Celser, que la tira mal, lo termina sacando el jugador Pereira que le va tirando para Rojas y Reynoso que acomoda el cuerpo, toca para Rojas que puede tirar el centro, va con la marca de Curima y de Celser, la terminan sacando entre los dos jugadores de Alén. Le va quedando para Maidana, va haciendo un amague Lucas Maidana. Quiso hacer rebotar la pelota, no pudo. Lateral para Paraguayo, sobre la izquierda.
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0: Con el saque lateral de los 39 casi del primer tiempo. 39 de 46, supongo, no mucho más. El hombre de Paraguayo que va cayendo, Mendoza se va cayendo, el árbitro dice que siga, saca el Mirón defendiendo, la manda adentro el Lugo, la pelota queda boyando, sale el arquero. Hay un par de choques de un lado y del otro, pero no pasa absolutamente nada. Figueroa la tira hacia Cristev, buena la de Cristev, la pelota la termina tocando Flores, lateral para el equipo lechero.
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0: Franquito, a pesar de que Paraguayo ha tenido más posibilidades, Alén se fue asentando en la mitad de la cancha, salvo con algunos errores en defensa.
2: Sí, Miguel, sí, como vos decís, al principio habíamos visto un Alén que a un Deportivo Paraguayo muy posesivo, con mucha presión. Si bien, como vos decís, no cambió. Alén se está haciendo un poquito más de la pelota, está haciendo un poquito más en el medio y está haciendo un poquito más claro en el partido.
0: Se viene Celser en esta porque marcó mal Rojas. En el retroceso, la pelota le va quedando a Celser, no puede, no termina la jugada, pero termina siendo córner. Mirá vos, ganó un córner Cristian Celser, seguramente será el encargado de pegarle. Bueno, me puse los auriculares mientras estoy rotando y de pronto no tengo el eco. Bueno, eso me alegra. Ahí va a venir Cristef para pegarle en ese tiro de esquina. A ver, esa Pertossi, esa Iván Gauna, se aproxima Cantón. Muchísimo frío hace aquí en esta tarde. Vendrá el centro de Cristef, a ver si lo ejecuta. Viene el centro, el punto del penal, la termina sacando Hernández. Cuando la pelota quemaba en el área chica. Quiere ensayar una contra, pero no. Está Curima atento para tocarla con Figueroa. Figueroa con un pelotazo largo. Otro cabezazo de Rojas y el lateral para el equipo lechero.
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0: 41 minutos, se cumple, la tiene Cantón, la tira larga para Pertossi, se apoya en Almirón, Almirón que se equivoca, la saca Pereira, pelota que queda para Mendoza, autor del gol de Paraguayo, el otro lo hizo Cristel para Len, pelota que viene para Pellegrino, la domina Pellegrino, ahí va con el esférico, tira el centro envenenado y Cristel dando una mano, la manda el córner, tiro de esquina para Paraguayo.
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0: 41 minutos y medio va a venir el tiro de esquina. Todo metido contra el arquero. Viene el tiro de esquina, la termina sacando de cabeza, dando una mano. Pertossi en el primer palo, como tiene que ser todo nueve. La tiran adentro, Figueroa la saca a medias. La pelota pasa al lado del palo derecho, pero el árbitro entiende que hay una posición adelantada. Termina siendo tiro libre para Leandro Nanel. Brazo extendido del árbitro Biglione.
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0: Aguantando que se viene Pertossi, falta contra Pertossi. Tiro libre hermosísimo para Cristel. Tiro libre hermosísimo para Alan Grisev. Tarjeta amarilla para Hernández. Tarjeta amarilla para Hernández cuando se iba a Pertossi. Bueno, la confianza del técnico para Pertossi, ¿no?
2: Sí, sí, sí, obvio, obvio, obvio. Venía viendo un Pertossi que no estaba jugando muy titular y muy de nueve clavado. Es lo que le gusta a Diego Pertossi.
0: Bueno, volvió a la titularidad. Tarjeta amarilla para Hernández y un tiro libre para Grisev. Un tiro libre para Cristel, que de embocar, de pasar la barrera, tiene muchísimas posibilidades de ser el segundo de Leandro Nalén. Tarjeta amarilla para Hernández, no sé si lo dije, lo vuelvo a decir. Retrocede la barrera armada por Biglione, el árbitro. Cristel o Gutiérrez, es para Cristel. Yo, ahí, es para un zurdo, no hay manera que se lo saquen. 43, supongo que de 46, Cristel para pegarle, a ver, la ratita se acomoda, si pasa la barrera, es una gran posibilidad para el equipo lechero. Le pegó Cristel, al lado del ángulo izquierdo, hermoso, tiro libre de Alan Cristel, la pelota pasó por al lado del ángulo izquierdo, ahí estuvo Alan del segundo.
2: Sí, Miguel, un lindo tiro libre, la verdad que la pegada de Cristel siempre sigue deslumbrando, pero bueno, un poquito más abajo era el segundo Alan.
0: Y sí, era un poquitito más abajo. El arquero hacía vista. Herrera, la pelota que va hacia campo lechero. Ahí está cobrando una mano de Rojas. Tiro libre para el equipo de General Rodríguez. Lo va a hacer Lucas Maidana. Está el partido 1-1. Goles de Mendoza y de Cristel empatando. 11 y 17. La pide desesperado Almirón. La pelota viene para Almirón. Primero pasa por Gauna. Gauna que la toca para Cantón. Cantón que la eleva para Pertossi. Aguanta el balón Pertossi. Antes Hernández. La rechaza mal después Quevedo. Le queda para Pertossi. Pertossi acomoda el cuerpo. Quiere ganar. Gana Pertossi. ¿Le pega el arco? Corner. Corner. Pertossi es un jugador que no da ninguna por perdida. Tiro de esquina para el equipo del 0-1.
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0: Bueno, va a jugar uno más. Vamos hasta los 46. Lo dicho, no era para adicionar mucho más. Va a venir el tiro de esquina, le pega a Gutiérrez, la pelota tiene a Val, no le pudo pegar, queda bollando, la saca Reynoso con alma y vida y quiere generar la contra con Rojas. Cuidado, no lo baje. El árbitro que cobra, falta. A instancia del juez de línea, tarjeta amarilla para Celsel, claro. Se iba a la contra de Paraguayo. A instancia del juez de línea, el árbitro dudó muchísimo en cobrar. Pero el juez de línea le dio la orden, levantando la bandera y tarjeta amarilla para Celsel. No sé si era una jugada de gran peligro, pero si lo superaba Celser, podía encarar para el lado del arco. Tiro libre ahora Paraguayo. Aguantame, no me des ninguna tanda porque ya se termina. 45 y medio, últimos 30 segundos, le va a pegar Lynch, Jan Lynch. Vendrá el tiro libre desde el puesto del 7. La última jugada le va a quedar al equipo paraguayo. No hay que hacer falta. Atento Maidana, que usted es buen cabeceador para sacar la pelota. También está Pertossi para defender. Ni uno para la contra de Jalén, sabe que está a punto de concluir el primer tiempo. Se quejan de algunos manotazos, Bilione que se mete en el entrevero de Mendoza.

0: saca mucho a Len de las pelotas bollando. Y en la última jugada del primer tiempo, paraguayo, creo que Mendoza de nuevo el que lo hizo, ¿eh? Mendoza termina convirtiendo el segundo gol para el equipo guaraní, 2-1. No se puede creer, No se puede creer lo que Alem termina perdiendo en la última jugada. Para mí fue Mendoza, paraguayo. Ahora sí, la victoria para mí es demasiado. Alem había acomodado las piezas en la mitad de la cancha, había intentado un poco más, tuvo alguna posibilidad con Pertossi y paraguayo en la última jugada le mete el segundo. Figueroa quedó a mitad de camino, pelota que fue al segundo palo. Mirá Cristel la bronca que tiene, se va casi sin saludar a nadie, sin mirar a nadie. Bueno, gana paraguayo 2-1, para mí Mendoza, de nuevo el autor del segundo gol. Si no es para, si no es Hernández, si no es Mendoza, es Hernández, el autor del segundo gol de paraguayo. Muy inocente Len a la hora de marcar. Gana paraguayo 2-1, para mí no es justo la victoria. El empate estaba bien.
1: Sí, Miguel, sí. Bueno, como vos decís, la verdad que no se termina de entender a lo que juega Len. La verdad que cuando crees que estaba haciendo un buen partido, cuando crees que está siendo activo, cuando crees que está siendo un poquito más claro, pasan estas cosas, errores defensivos, errores imprecisos. Si bien el partido era impreciso de los dos equipos, Alen termina, no se entiende cómo Alen está perdiendo 2-1. Mira.
0: No, porque regala en la última jugada una pelota que no sacan nunca, que no terminan de sacar nunca los muchachos de Alen. Entonces paraguayo aprovecha las oportunidades que Alen le dejó en algunas pelotas paradas. Sigue siendo inocente el equipo lechero. Esos son factores que va a tener que ajustar Gabriel Martínez Pocho si es que quiere tener mejores resultados. Gana paraguayo 2-1 en un resultado que para mí en este momento es injusto, pero Alel es un equipo que no marca bien, quedó mal parado de aquel tiro libre de Cristef, pelota larga de Herrera para la corrida de Rojas, la falta de Celso, tarjeta amarilla, centro, y Alen en las pelotas paradas en contra falla muchísimo. Nos vamos, descansamos un poquito. Gana paraguayo 2-1.
2: Bien, Miguelito, descansen un poco la garganta y en un ratito estamos nuevamente al habla. Nosotros nos vamos a un pequeño corte. Enseguida volvemos con el segundo tiempo de Deportivo Paraguayo 2, Leandro en Alem 1.

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0: Muy bien, y seguimos acá en la 89.5 Radio Municipal para vivir en instantes el segundo tiempo entre Deportivo Paraguayo contra Leandro N. Alem. Y le damos nuevamente las buenas tardes al relator, el señor Miguel Ángel Castilla. Miguelito.
1: Bueno, gracias, Julián. Estamos viendo, aparece el equipo lechero, estamos viendo si hay alguna modificación para este segundo tiempo. El equipo de Alem va a atacar para el sector donde más nos cuesta ver. Se pudo constatar que el segundo gol fue de Mendoza o terminó siendo de Hernández. No lo dice en las redes sociales ahí. Bueno, después fíjate si podés para dejar una buena información. Creo que está sin cambios el equipo lechero para el segundo tiempo. En cualquier momento aparecerá el equipo de Deportivo Paraguayo. Aparecen los cuatro árbitros que van a tratar de impartir justicia. Mediocre el trabajo de Biglione, para mi gusto, en la primera etapa. Se equivocó para los dos lados. Y me parece que se apresuró con la tarjeta amarilla hacia Cristef al principio del partido. Y después me parece, no sé si fue para tarjeta amarilla, lo de Hernández contra Pertossi. Yo creo que fue una falta común, una falta de un partido normal. No sé si era para tarjeta amarilla. Pero bueno, sí la de César, comparto. Me parece que hay una falta uno contra uno en el previo tiro libre al segundo gol de Paraguayo. Bueno, aparece el equipo guaraní.
0: Miguelito.
1: Vemos si hay alguna modificación. Contamos los jugadores de a poquito. Bueno, después confirmame, dame dos ahora, y después confirmame si sale la confirmación de los autores del gol de Paraguayo, el segundo más que nada.
0: Miguelito, el segundo gol lo hizo Juan Mendoza.
1: Bien, entonces habíamos dicho bien, Mendoza, autor de los dos goles. Mendoza es autor de los dos goles de Paraguayo. Está por arrancar el segundo tiempo, lo presentamos sin cambios, tanto Alén y Deportivo Paraguayo.
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1: Bueno, el árbitro dando, ajustando su cronómetro, va a dar la orden. Biglione, arranca el partido. Paraguayo gana 2-1 y Alén intentará, veremos si lo puede lograr, empatar el score. Pelota que viene al medio campo, le queda para Rojas después de Lugo. Rojas que se manda al ataque. Va Rojas con la marca de Curima. Rojas que manda para un lado y para el otro. Mete un caño sin querer. Le pega al arco Rojas. Rebota en el centro. Le queda para Lugo. Lugo le toca para Flores. Flores con un centro. Pica la pelota. Cuidado Reynoso. La baja Reynoso. El arquero no salió. Quedó estacado en la línea. Le queda para Rojas. Rojas que intenta. Va con la marca de Curima. Para mí no fue nada. Lo entiende así el árbitro. Tiro de meta que era Figueroa para el equipo lechero.
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1: Bueno, Curima se equivoca junto con Figueroa en la salida, le queda para Roja, le pega muy mal, la pelota se va muy desviada. Estilo de meta para el equipo lechero, haciendo precalentamiento desde que terminó el primer tiempo. Todos los suplentes de Paraguayo, los de Alén todavía, sí, hacen un sector allá en la esquina, ejercicios de preparación para algún cambio que pueda hacer el técnico Gabriel Martínez Poch. Después vamos a recordar los suplentes de Alén que tiene en el banco. Lo tenés ahí a mano, Franco. Va a haber lateral que hará Curima para el equipo lechero. Casi dos minutos de la segunda parte. La tiene Curima, cambio de frente para Iván Gauna, demasiado largo. Veremos si llega. Si llega, se quedará exigido. Tiene suerte, la hace rebotar en Pellegrino. Termina siendo lateral para Alén.
2: Sí, Miguel, con la 12 tenés a Santiago Altitud, con la 13 a Gonzalo Mendiburu, con la 14 a Jeremías Armúa, con la 15 a Lautaro Segovia, con la 16 Matías Medina, con la 17 Iván Colman, con la 18 Tobías Pavón, con la 19 Luis Leguizamón y con la 20 Damián Vázquez.
1: Bueno, Damián Vázquez, en alguna oportunidad me gustaría verlo, seguramente por falta de Cantón, manotazo de Cantón contra Reynoso, el árbitro no entiende que es para tarjeta amarilla, sí. Tarjeta amarilla para Cantón. Tarjeta amarilla para Cantón. Otro amonestado en Alén, una falta, yo te diría pavota, innecesaria, en la mitad de la cancha contra Reynoso. Una falta que debió haber obviado Cantón. Mientras tanto Pereira se manda al área de Alén para algún cabezazo, algún centro. Todavía no se levanta el jugador de Paraguayo, dale.
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1: Los amonestados en Alén son tres, Seuster, Cristés y ahora Cantón. Vendrá el tiro libre por parte del número 8, Lynch. Todos en el borde de la grande, muy cerca nuestro. Para este lado ataca Paraguayo. La orden de Biglione, vendrá el tiro libre, viene el tiro libre de Ian, el Lynch, la termina sacando para Tossi, dando una mano, la pelota le queda para Flores, Flores que tira un centro, saca las manos el arquero, domina en la altura y ya tira el pelotazo largo para Cristef, la baja Cristef muy bien, con gran calidad, y la toca para Almirón. Cristef es algo totalmente distinto para lo que intenta cualquier técnico. La bajó con una calidad enorme y después tiró un pase magnífico para el Mirón. Después la terminaron perdiendo. Le cobraron falta igual, de cualquier manera. Tiro libre para el equipo lechero.
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1: Fernando Gutiérrez, que va a ser el tiro libre seguramente para que le esté cortito y después vendrá una segunda jugada, levanta las dos manos Fernando Gutiérrez. Veremos a ver si Mariana puede conectar de cabeza. Tiene el centro profundo, la pelota está bollando, queda ahí y la termina sacando con los pelos de punta Flores. Pero no la sacaron del todo. Hay una falta en ataque, dice el árbitro. Hay una falta en ataque, dice el árbitro. Que no dirige de muy cerca, que digamos. Se levanta como puede Lugo. Estilo libre para Paraguayo. Profunda la pelota de Fernando Gutiérrez en el centro. Tiro libre para el equipo guaraní.
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1: Bueno, la pelota larga de Herrera, la saca Curima, la toca para Seltzer, que la puede tocar para Pertossi, la aguanta Pertossi. Pertossi la tiraba para Seltzer, rebota en el jugador Pereira, termina siendo lateral para el equipo lechero, que lo va a hacer rápidamente Seltzer, no, se toma su tiempo, se la va a alcanzar a Curima para hacer el saque lateral sobre la derecha. La puede pedir Maidana, la pelota la va a tirar para Gutiérrez, corre Gutiérrez pero no se la tira, viene para Pertossi, saca el cabezazo a Flores, le va quedando para Cantón, otro cabezazo de Cantón, la pelota que no la baja nadie. Ahora la intenta buscar Reynoso, también Mendoza. Gana Cantón. Le queda para Cristef. Cristef se lo tira para Iván Gauna. Gauna que va encarando. Va con la marca de Pellegrino. La toca atrás para Cristef. Cristef se manda al ataque. Rebota, le queda para Iván Gauna. Lateral para el equipo lechero. Lo hicieron rápido para Cristef. La mandan al córner, me parece. Estilo de esquina para el equipo lechero. Dame uno cortito.
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1: Intenta el equipo lechero con Cristef y este tiro de esquina con 2 minutos. Van 6 del segundo tiempo. Paraguayo gana 2-1, goles de Mendoza. Uno de Cristef que había empatado transitoriamente. Sale el arquero. Herrera domina en las alturas. El árbitro cobra falta en ataque. Tiro libre para Paraguayo.
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1: Pide asistencia el arquero Herrera, que todavía no se levanta en esas cosas, alguien no tiene que equivocarse. Va a hablar el capitán Aval. Entiende que no fue para tanto, pero bueno, ahí se interrumpe el partido. Alén tiene que prestar atención en esas cosas. Si va a haber una falta contra el arquero, era obvio que si iba a quedar un poquito más, van ganando 2-1, y está bien, ¿eh? Pero Alén tiene que ser más inteligente en esta clase de jugadas. Se interrumpe el partido, todavía no se reanuda, lo atienden al arquero.
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1: Bueno, se prepara en cualquier momento un cambio en Paraguayo, dando indicaciones el árbitro. Ah, no, es uno de los que estaba en la cancha. Perdón, pido disculpas. Todavía no se hace ningún cambio en el equipo ni de Alén ni del equipo guaraní. Va a sacar el arquero Herrera. Habla muchísimo Figueroa con sus compañeros. Pelota larga de Herrera. Allá se prepara Aval para cabecear. Cabecea Aval, la pelota rebota en el árbitro. Y será un pique para el equipo lechero.
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1: Bueno, Fernando Gutiérrez le da un pase muy malo a Curima. Termina siendo lateral para Paraguayo, en un pique que era para el equipo lechero. Saca Flores el lateral, saca Curima de cabeza, la pelota queda apoyando en campo lechero, no la puede sacar Almirón, saca así Cantón, Cantón para Gutiérrez, Gutiérrez para Cristef, Cristef la abre hacia la izquierda para Iván Gauna, va Iván Gauna, encara, toca cortito para Almirón, para mí hubo falta no cobrada por el árbitro, que siga, dice, le va quedando el balón a Gutiérrez, Gutiérrez no la puede tocar bien para Pertossi, se equivoca Len en eso, para mí Reynoso estaba adelantado, sí, adelantado, un metro y medio por lo menos. Tiro libre para el equipo lechero, gana Paraguayo 2-1.
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1: Intenta salir Maidana jugando la pelota para Curima. Curima que la acomoda, toca atrás para Maidana, tiene que sacarla. Prefiere tocar con el arquero Figueroa. Figueroa tendrá que pegarle rápido porque se le viene encima Mendoza. Le pega Figueroa. La regala para Lugo, Lugo para Rojas, Rojas que acomoda el cuerpo, va perdiendo la pelota, pero termina saliendo entre tres, va Rojas, no lo quieren tocar, sigue Rojas, gran jugada, el número 7, la toca para Pellegrino, tira el centro Pellegrino, rebota en Iván Gauna, gran jugada de Rojas, que dejó 4 o 5 jugadores de Alén parados como postes. Ahora intenta una contra del equipo lechero, va con el mirón, toca para Pertossi, Pertossi que se apoya, pierde, gana, toca para Gutiérrez, Gutiérrez para Cristep, se va a hacer ahí y vuelta el partido, le van a quedar claros a Paraguayo. La hace muy bien Cristep tocando para Almirón, Almirón le tiró un cascote, la pelota rebota en el jugador de Paraguayo, lateral para el equipo lechero, había opción adelantada, no vale.
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1: Bueno, por ahora no hay ningún cambio por parte de Alén. Habla el técnico con su colaborador, pero por ahora miran papeles, se fijan en todo, pero por ahora no hay cambio. Pelota que viene para Rojas, no sé si estaba adelantado, para mí estaba en la misma línea. ¿Sí?
2: Sí, sí, mira, estaba en la misma línea, claramente.
1: Bueno, en la misma línea, no estaba adelantado Rojas. Bueno, se equivoca el juez de línea, levantó enseguida. Tiro libre para el equipo lechero.
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1: Se apura el equipo lechero con este lateral, la toca para Cantón, Cantón para Gutiérrez. Gutiérrez que va manejando la pelota y toca para Maidana. Maidana, más a la derecha para Celser. Se manda en diagonal Celser. Toca muy mal la pelota Celser para Gutiérrez. Le tiró un pase muy, pero muy complicado de entender. Y estaba cerca. Cantón la saca a medias. El balón queda para Lynch. Tira el centro para Reynoso. La pelota que rebota le queda nuevamente para Lynch. Va a tirar el centro Pellegrino ahora. Tira el centro. Cuidado con esta. Reynoso. La sacó como un defensor Reynoso. La sacó como un defensor Reynoso. No se puede creer. Y ahora Flores que le pega muy mal. Y la pelota se va afuera. Lo de Reynoso, que en vez de darle con el empeine del pie derecho, le terminó dando con el pie izquierdo. La terminó sacando como un defensor. Se salvó a Len en esta, en un centro de Pellegrino. Saca Iván Gauna. Va a tener estas jugadas en contra Len. Va Mendoza, va el arquero Figueroa.
2: Domina el arquero y va a devolver.
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2: Bueno, un saque muy malo del arquero Figueroa, le erró a la cancha, que no se diga. Que el arquero le erre la cancha es un tema que no lo puedo entender. Aval que saca de cabeza después de Reynoso, la pelota queda flotando, le va quedando para Cristel, la tira larga para Almirón, Almirón y Pertossi, sale. Pereira surge de cabeza, la manda fuera lateral para el equipo lechero que se apura. ¿Cuántos minutos van? 13 del complemento. Paraguayo gana 2-1, 2 goles de Mendoza, 1 de Cristel que había empatado transitoriamente. La pelota rebota lateral nuevamente para el equipo lechero.
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2: Gauna que tiraba un centro, la termina sacando Rojas, se va a Reynoso de contra, intenta de que no se vaya la pelota, la alcanza Reynoso, va con la marca desesperada de Maidana, tira la pelota para Rojas, y al final termina sacando Cantón, la deja ahí nomás, Seltzer se apoya con Kurima, Kurima que la saca pero la deja corta, Alén no defiende bien, le va quedando para Mendoza, Mendoza para Rojas, Rojas que encara, Rojas que va, la tira atrás para Flores, Flores que tira un centro, saca a Val como se pueda. Y ahora le queda para Celsa, que llega primero a la pelota que Flores. Y ahora hay una falta contra Pertossi. Para mí el jugador de Alén llega antes que Flores, ¿eh? No hubo falta. Sí hubo falta contra Pertossi, tiro libre para Alén.
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2: Pelota que viene para Cristef, se apoya Cristef y la tira hacia Almirón. Almirón que puede tocar para Iván Gauna, que le pasa por atrás. Sigue Almirón. Almirón que va a tirar el centro. Tira el centro Almirón, no. La cambió de frente, pero muy mal. Muy, pero muy mal. Y termina siendo lateral para el equipo de Paraguayo, que va a ser Flores.
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2: Bueno, intenta Mendoza, Ali. Mendoza que va con pelota dominada, la gana Kurima. Kurima que se equivoca. Hay un hombre caído de Leandro Granén. Se va levantando como puede. La pelota le queda para Celser. Celser que va, la va tirando larga Celser para Almirón. Cae Almirón. El árbitro entiende que hay falta contra Almirón. Tiro libre desde el puesto del 7 para el equipo lechero.
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2: ¿Hubo tarjeta roja? ¿Qué pasó? Vimos una tarjeta roja, ¿no? ¿Para quién? ¿Para quién fue la tarjeta roja? Bueno, lo vimos, ¿eh? Hubo una tarjeta roja. ¿Una tarjeta el 2 de paraguayo? Bueno, no lo vimos nosotros. Tarjeta, y debe haber sido doble amonestación porque estaba amonestado. Doble amonestación y tarjeta, se queda con un hombre menos paraguayo. Tarjeta roja para Hernández. Estaba amonestado Hernández. Doble amonestación, yo no vi, estamos lejos. Pero bueno, doble amonestación y ahora paraguayo se queda con un hombre menos. Muy tempranamente, 16 minutos del segundo tiempo y vamos a ver a Len cómo se arregla, a ver si puede buscarle la vuelta a un partido que tiene un hombre de más. Convengamos que Alén se va a tener que cuidar porque hay algunos amonestados en el equipo de General Rodríguez, como Cantón, por ejemplo, como Celser, que van a la marca. Tiro libre para Alén, Gutiérrez viene el centro, saca Reynoso. Por ahora el técnico no ha hecho ningún cambio en paraguayo. La saca el equipo guaraní, lateral ahora que va a ser Cantón, lo deja Iván Gauna, Alén va a buscar el empate con un hombre de más. Pelota para Cantón, tira el centro al segundo palo, la dejan pasar, le queda para Celser, le pega al arco, rebota en Reynoso, sale el arquero Herrera, la termina sacando la gente de Paraguayo. Falta contra Lugo, ahora van a pedir todo, claro, ahora van a pedir de todo. Cae Lugo, tiro libre para Paraguayo, existió la falta, sí. Es tiro libre, pero no era para más. Tiro libre para Paraguayo que gana el partido 2-1.
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1: Bueno, el sol se escondió en alguna nube y la estamos pasando mal, Qué frío hermoso, madre de Dios. Qué lindo frío que está haciendo. Tiro libre para Paraguayo, que lo va a hacer el arquero.
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1: Bueno, saca Herrera, la pelota viene para Reynoso, que lo veo un poco cansado. No es el Reynoso del primer tiempo, pero cuidado, Rojas, ¿cómo corre? ¿Cómo Rojas corre, por favor? Es incansable el número 7 de Paraguayo. La saca Celser, pelota larga para Cristé, pero saca de cabeza el jugador Quevedo. Allá la va a buscar Reynoso, Alén está con un hombre más, pero pierde el partido 2-1. Pellegrino se multiplica. La manda afuera, va a haber un cambio en Paraguayo.
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1: Se va el 9, autor de los dos goles, Juan Pablo Mendoza. Y ahora le contamos quién va a entrar. Y era lógico que el técnico de Paraguayo hiciera. Ah, pero claro, va a defender, claro. Y sí, entra el 13. ¿Quién es el 13? Ya te digo, es Alejandro Aquino, Miguel. Bueno, Alejandro Aquino entró con la 13. Era lógico lo del técnico de Paraguayo, teniendo en cuenta que tiene un hombre menos. Va ganando, pero tiene un hombre menos. Mendoza, que estaba haciendo un buen esfuerzo, tiene que salir de la cancha por esta expulsión de Pereira. Intenta Reynoso, que queda como único delantero, pero Rojas es un jugador imparable, el número 7. Bueno, Mendoza además estaba molestado. Le va a quedar la pelota a Celso, se va con pelota y todo. Lateral para Paraguayo, dale.
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1: Lo manoteó Aval al jugador número 11, Reynoso, que siempre ha sido complicado, igual que Rojas. El árbitro que le dice que tiene que esperar la orden. ¿Cuánto va? 20 minutos del segundo tiempo, sigue ganando Paraguayo 2-1. Alén no ha cambiado mucho, pero va a haber tres cambios en Alén, Tres cambios, vamos a estar atentos, porque va a haber tres cambios en Alén de una, de un saque. Bueno, a ver, le va a pegar Lynch en este tiro libre, viene el centro, sale el arquero Figueroa, la deja pasar. ¿La tocó el arquero o no? No, dice el juez de línea que no la tocó de casualidad, porque nadie lo hostigaba al arquero. Va a haber tres cambios en Alén. Se va Almirón. Era lógico que se fuese Almirón. Almirón es uno de los que se va. Después se va Cantón. Claro, tiene que marcar con tres en el fondo. Es lógico. Y se va Pertossi. Bueno, se fueron Cantón, que estaba molestado. Pertossi, de buen trabajo. Me gustó lo de Pertossi. Y se fue Almirón. De un nivel más o menos. Bueno, ¿quién entró?
3: Entró con la 19 Luis Leguizamón, Miguel, y ya te cuento los otros.
1: Bueno, Leguizamón entró con la 19 por Pertossi, 9 por 9. Maidana va a marcar con el 3 en el fondo, Alén, es lógico. Debe marcar con 3 porque tiene un jugador de más. Intentará por este lado Iván Gauna que la toca para Cristef, la pelota rebota en Reynoso, Lynch. La terminan tirando para afuera, para atrás, para Figueroa. Saca Lugo de cabeza. El partido será de ida y vuelta porque Alén va a buscar y porque Paraguayo alguna contra tendrá, porque Rojas es un jugador rapidísimo. La tiene Celser. Celser que toca para Maidana. Maidana que intenta, Maidana que va. La tira larga hacia el otro lado para Iván Gauna. Gauna para el número 13 de Alén. ¿Quién es el 13? Mendiburu, ¿no?
3: Gonzalo Mendiburu, y entró con la 20 de Vázquez.
1: Bien, Damián Vázquez será un cambio cantado. Vázquez con la 20, Gonzalo Mendiburu y además Leguizamón con la 19. Pelota que viene para Celse, que la tocaba para el jugador que andaba por ahí, que era Gutiérrez. La termina perdiendo con Rojas. Rojas que va con la marca de Curima. La gana Curima. Curima que la va tocando atrás para Figueroa. Le pegó con la de palo, con la derecha. No la pudo sacar bien. Hay un hombre caído de paraguayo. Bueno, esto es normal, ¿eh? Acalambrado el jugador de paraguayo, pero esto va a ser normal de acá al final del partido, ¿eh? Dale.
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1: Dale, dame otro.
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1: 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Bueno, dale. Aval que va a ver qué es lo que sucede con el jugador que aparentemente está acalambrado, el muchacho de paraguayo. Va a haber otro cambio, va a entrar el 19 en el equipo guaraní. Ya lo vamos a contar. Mientras tanto, el partido sigue interrumpido.
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1: Bueno, se reanuda el partido al final. Se va el 11 Reynoso, un gran esfuerzo del 11. Se va acalambrado, entra el 19, ¿quién es? Rodrigo Ortiz. Rodrigo Ortiz, el número 19, se va Reynoso, una de las figuras del partido. Ortiz me dijiste, ¿no?
4: Sí, Rodrigo Ortiz.
1: Dame uno, dale.
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1: Pellegrino que la tira mal, le queda para Celse, la tira larga para Leguizamón. Saca de cabeza el que recién ingresó, Ortiz. El balón le va quedando ahora para Lynch. Lynch que va con la marca del jugador Damián Vázquez. El nombre que cae era Lynch. El árbitro no cobró nada. Le queda para Lugo. Lugo que la tira larga. La saca Mendiburu a medias. Piden falta, no se la dan. Le va quedando para Iván Gauna. Y aparece el sol de nuevo. Gracias, querido sol. Mientras tanto, la pelota va de cabeza de Iván Gauna para el arquero Figueroa, que va a pegarle con pierna izquierda. Viene la pelota larga hacia la ubicación de Celser. Celser para Curima. Curima la toca más atrás para Mendiburu. Vamos, Ale, tiene que ir un poco más adelante. Mendiburu que va haciendo la lectura de la cancha. La tira para la corrida de Celser. Saca Flores de cabeza. La deja cortita. ¿Será lateral? No, consigue que no sea lateral Lynch, pero igual le queda para Curima. ¿Cuántos minutos van? 25. La tiene Maidana ahora. Ahí va Alén, no quiere equivocarse. No la pide todavía Cristef. Le queda para Gutiérrez. Gutiérrez que ahora la manda para Cristef. La para el gran jugador que tiene Alén. Cristel la tira en cortada para Damián Vázquez. La termina sacando al final el jugador Pereira. El balón le queda para Mendiburu. Mendiburu que va con un pelotazo muy malo. La saca Pellegrino. Pellegrino ahora la tira larga. Le queda para Mendiburu. Mendiburu con la cabeza para Figueroa.
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1: Hay que recordar que Alén juega con un hombre de más desde hace 10 minutos. Fue expulsado Hernández por doble amonestación en una jugada en donde fue a la marca de Almirón y terminó cometiendo la infracción. Tenía amarilla, doble amonestación, quedó con 10 el equipo de paraguayo. 11 tiene Alén en cancha, pero todavía no le encuentra la vuelta para empatarlo al partido. La tiene Celso, tira un centro, la pelota rebota, la va a buscar Damián Vázquez, cae, ni loco te van a cobrar nada ahí Damián Vázquez, levántese muchacho. Además había posición adelantada, tiro libre para paraguayo.
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1: Bien, estamos a través de Radio Municipal de General Rodríguez, transmitiendo el partido que paraguayo le gana 2-1 aquí en González Catán, la cancha de paraguayo. Vinimos a conocerla, también además tenemos la posibilidad de que sea domingo y tener la posibilidad de poder venir. Pelota para Rojas de Lugo, Viene la pelota para Roja, la tiene Roja, va con la marca de Curima, va para un lado, va para el otro, se manda el ataque Roja, no lo toquen, le tocaron penal, sí, claro. Inocente penal de Curima. Inocente penal de Curima. Inocente penal de Curima. Fue penal, no hay nada que decir, estamos a un metro, ¿eh? Imparable Rojas. Imparable Rojas, que fue por un lado, que fue por el otro. Curima le hace una falta tan inocente como la tabla del uno.
3: Sí, Miguel, habíamos hablado de lo gran jugador que es el 7, Rojas. La verdad que se venía, no lo podía parar y bueno, la último recurso que hizo fue el penal, pero inocente. Y la verdad que no se puede creer lo mal defensivo que sale.
1: Bueno, con un hombre menos Paraguay, yo estaba a punto de tener la posibilidad de convertir el tercer gol. ¿Y quién es el que le va a pegar? A ver, dame la posibilidad de poder verlo, lo tenemos acá cerca. Creo que es el 6 Pereira el que le va a pegar. Figueroa da saltitos, va a venir la orden del árbitro. Nada que decir del penal, absolutamente nada que decir. Me encantaría estar en desacuerdo, pero no. El 19 le va a pegar, che. El 19 le va a pegar. Le va a pegar Ortiz. Bueno, Rodrigo Ortiz le va a pegar. El número 19 se acomoda, toma poca carrera, le pegó, gol al medio. Puente paraguayo, apenas a la derecha se fue Figueroa. Y paraguayo ahora empieza a ganar, eso quería decir, el partido definitivamente. 3 para paraguayo, 1 para Len. Una falta después de un pase de Lugo para Rojas, imparable el 7, por un lado, por el otro. No hay manera de que lo paren al pibe. Y Alén muy inocente a la hora de marcar. Curima comete un penal de primer grado. Gana paraguayo 3-1. A los 29 minutos, Rodrigo Ortiz. Ahora, paraguayo 3, Alén 1.
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1: Lo mucho que tendrá que trabajar, falta contra Lynch. Lo mucho que tendrá que trabajar Gabriel Martínez Puch. Lo mucho que tendrá que trabajar para cambiarle la cabeza a este equipo. Lo mucho que tendrá que trabajar el técnico nuevo que tiene Leandro en Alén. Sinceramente, por ahora no se va a dar, mientras esto siga así, el técnico que debuta gana. Biglione que habla con los que están en el borde del área grande, ojo conmigo, que yo no tengo problema en expulsar, se hablan entre los jugadores de paraguayo y de Alén, hablaba Fernando Gutiérrez con Pereira, algunos entredichos entre los jugadores de paraguayo y Alén, se siguen manoteando y el árbitro ahora para las acciones. Es como que Pereira se quiere llevar a alguno de Alén para que sean 10 contra 10. Igual de cualquier manera Alén, 11 contra 10, no supo qué hacer contra el hombre de más que tenía. Lo tuvo 15, 20 minutos, ahora el partido está 3-1, complicado, cuesta arriba. Hizo 3 cambios de una en un momento y bueno, no ha tenido tiempo de que le den sus frutos. Va Maidana con el pelotazo largo para Seltzer, saca de cabeza Flores. Para mí la figura del partido, para mí es Rojas, sin lugar a dudas. Después Reynoso está en un escalón un poco más abajo en paraguayo. En Alén nos quedamos con las pinceladas de Cristel, pero Cristel tampoco puede hacer todo. Fernando Gutiérrez por momentos quiere ser manija y no lo consigue. Alén muy flojo en defensa, sigue sin causar seguridad a la hora de defender. Los 2 goles de paraguayo en el primer tiempo para mí son ineficiencia de cómo tenía que sacar la pelota Len. Ahora ataca el equipo lechero, allá la mandan adentro, le queda para Celser, intentará pegarle al arco, le pega, rebota en Flores y termina complementando, me parece que el Lynch, la pelota le queda para Ortiz, que hizo el gol de penal, ahí va Rojas, sigue Rojas, no fue falta, le queda para Cristef, Cristef la tira a la izquierda para Fernando Gutiérrez, la termina sacando Lynch. Después un suplente de Alén tira la pelota contra un jugador de... Le sacan tarjeta amarilla, claro. Y sí, tarjeta amarilla para el suplente que estaba afuera, o el colaborador, vaya a saber uno, que le tira un pelotazo con la mano a un jugador de paraguayo. Inexplicable, inentendible, lo que hizo recién un asistente de los muchachos de Alén. Lateral para el equipo lechero.
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1: Bueno, para mí se va la figura del partido, se va Rojas. Para mí se va la figura del partido. Rojas, también hay otros cambios, se va Pellegrino. Bueno, a esta altura ya a ver 14, 15 en paraguayo.
3: El 14 Juan José Aguilar y el 15 Carlos Esparragosa.
1: Aguilar, Esparragosa, ¿y el 17 quién es?
3: 17, ya te digo, Miguel, es Camilo Cardona.
1: ¿Camilo?
3: Cardona.
1: Cardona, bueno. Vamos a ir anotando de a poquito, Julián, dale.
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1: ¿Cuál es el paro?
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1: Bueno, bien, Julián, estábamos anotando los cambios, si es que es necesario anotarlos. Entró Esparragosa con el 15, Aguilar con el 14, con el 17, Cardona en paraguayo, que gana el partido 3-1, y vos sabés que lo justifica, y vos sabés que termina siendo justa la victoria de paraguayo. Alén con 11, y sigue con 11, y sigue paraguayo con 10, nunca entendió cómo jugarle al equipo guaraní. Yo, para mí, el primer tiempo debió haber terminado empate, pero bueno, la historia dice que en el último minuto del primer tiempo Alén marca muy mal y paraguayo consigue el segundo gol. Pelota larga de Figueroa contra Cristés, la pelota se va, termina siendo lateral para el equipo paraguayo.
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1: Viene la pelota para Rodrigo Ortiz, autor del tercer gol de paraguayo de penal. Termina sacando Mendiburu. La pelota que se va fuera de la cancha. Vendrá el saque de manos por parte de la gente del equipo guaraní. Le gana 3-1. Suma 27 puntos, los mismos que Alén, sexta derrota consecutiva del equipo lechero. Sexta derrota consecutiva del equipo lechero. Ya teniendo en cuenta que Argentino Rosario empató y tiene 23, estamos a cuatro puntos del último. Y ya empieza a ser preocupante desde todo punto de vista la situación del equipo lechero, la realidad del equipo de General Rodríguez. Sinceramente lo digo, con bastante tristeza a la hora de contarles a todos ustedes lo que está pasando con el equipo lechero, que no le encuentra la vuelta y que hoy no cambió tanto o mucho más de lo que venía haciendo Carlitos Lotto y bueno, ha tenido muchísimos errores en defensa que se pagaron carísimo y que le costó dos goles, por ejemplo. Va Cristel con la pelota, la toca para Curima. 37 minutos, supongo que de 48, supongo que el árbitro, salvo algún descuento de Alén, se jugarán hasta los 48. Cristef, que se hace dueño de la pelota, que va y la pide. Un enorme jugador, Cristef. Un enorme jugador, Cristef. Que va, pide la pelota. Se hace cargo del equipo. Enorme lo de la ratita, Cristef. Que cuando a veces da un pase, después le devuelven un cascote. Contra eso no se puede. La pelota que viene para Cardona, la saca mal el arquero. Lateral para el equipo lechero.
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1: 38 minutos del segundo tiempo. Pelota para Cristel, que se hace cargo del equipo. Pelota que vuelve para Cristel. Hace un rodeo. Encara a Cristel. Va a Cristel. Bueno, no sé por qué se protesta la...
3: Curima había tirado la pelota de Paraguayo, Miguel, afuera de la cancha.
1: Bueno, ahí va Curima tirando el balón. Yo seguía a Cristel. La tiene mientras tanto Figueroa. Figueroa que la tira larga para Leguizamón. Allá la va bajando Leguizamón. El árbitro cobra posición adelantada. Tiro libre para Paraguayo.
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1: Bueno, 38 y medio del segundo tiempo. Gana Paraguayo 3-1. Apenas terminemos la transmisión, nos vamos rápidamente, Julián. Estamos demasiado lejos de casa, así que vamos a salir rápidamente para General Rodríguez. La tiene el arquero Figueroa, pelota larga de Figueroa, allá la va a buscar Seltzer, lucha y gana de cabeza bien Flores, le queda para Ortiz, Ortiz que la pierde cuando la quiso bajar, le queda para Mendiburu, Mendiburu tocando para Cristef, ahí está, haciéndose cargo, la figura de Alem, por supuesto, la ratita Cristef, en todos los sentidos habidos y por haber. Ahí viene para Damián Vázquez, lucha Damián, la tira para atrás y termina sacando la gente de Paraguayo, que viene jugando con 10 jugadores hace rato. El árbitro, ¿qué dice? ¿Qué es lo que pasó con el juez del partido? ¿Va a haber otro cambio? Sí, sí, va a haber otro cambio en Alem, me parece. ¿Quién se va? Salga corriendo, Aval, se lo pido por favor. Aval es el que sale. Le dio la capitanía, creo, a Cristel. Aval es el que salió. ¿Quién entró con la número 16? Medina, ¿no?
4: Matías Medina.
1: Bueno, Matías Medina entró con la 16 en el equipo de Leandro Nalena. Ya va Mendiburu, se le va la pelota, no. Sigue Mendiburu, da vuelta, pero la tira fuera. El lateral para Paraguayo, que gana el partido 3-1.
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1: Bueno, en el entretiempo estaba viendo que en el clásico de Rosario ganaba el equipo de Arroyito. Después me lo podés confirmar, Julián, si terminó ganando Central, si al final pudo empatar Newell's o si aumentó la diferencia.
0: Miguel.
1: Mientras tanto se viene Esparragosa con la pelota, viene atrás para Flores, Flores que la tira larga, le va a quedar el arquero Figueroa, que con la mano la tira para Medina. Va Medina. Toca para Fernando Gutiérrez, Gutiérrez para Medina, Medina para Curima, prefiere tocar con Gutiérrez nuevamente. Va dominando Gutiérrez, espera agazapado, paraguayo, va ganando 3-1, ¿para qué ir a buscar tan arriba? Allá va la pelota para Iván Gauna, pierde, le va quedando para Leguizamón, Leguizamón que la domina, la toca para Gauna, Beresta, va Gauna, Gauna, Gauna, Gauna, Seltzer, le pega mal Seltzer, la tira afuera, no fue nada, pedía falta, se le va a Esparragosa. Al humo, a Seltzer y el árbitro cobra tiro de meta, dale.
0: Empató Rosario Central con el Newell's Old Boys, Miguelito, dato que me preguntabas.
1: 1-1.
0: 1-1.
1: Bueno, empató entonces, pudo empatar Newell's, no volvió a perder el equipo de Parque Independencia con el de Arroyito, que no viene jugando bien y tal vez por eso en el clásico, viste que son todas cosas distintas. Cambia todo en los clásicos. Falta de Curima. Cuando contra Esparragosa. Y al final Paraguayo con sus armas, jugando un partido correcto, un partido en el que en el primer tiempo, para mi gusto, fue un poco más, no sé si para ir ganándolo

0: dentro del área para que fuese penal. Paraguayos gana 3-1, lo termina justificando, lo termina corroborando en el resultado ante un Alén inexpresivo en algunos pasajes o casi en todo el partido. Mendiburu que saca la pelota afuera, lateral para Paraguayo, 43, supongo que de 48.
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0: No puede Crisef, tampoco puede Leguizamón, la termina sacando el jugador Quevedo, rebota en el jugador Dalén, termina siendo lateral para Paraguayo, que gana, repito, 3-1, dos goles de Mendoza, uno de Ortiz de penal, había empatado transitoriamente Crisef en el primer tiempo. Nunca le encontró la vuelta al partido. La tiene Medina. Medina que va. Paraguayo parejito. Paraguayo correcto a la hora de marcar. Esforzándose en cada pelota. Entonces el equipo lechero no pudo dominar nunca el juego. Viene para Esparragosa. Se manda al ataque. Le pega al arco. ¡Golazo! ¡Qué golazo de Paraguayo! Gol de Paraguayo. Esparragosa. Tremendo gol mete el número 17, tremendo gol mete, al ángulo, para que Paraguayo, con un hombre menos, le gane 4-1 a Leandro Inalén. Extraordinario gol de Esparragosa. Dame el nombre de pila, el pibito. Ya te lo digo, Miguel. Bueno, el nombre de pila de Esparragosa, Carlos. Carlos Esparragosa. Y creo que hasta el árbitro lo felicitó por el gol que hizo. Tremendo gol de Esparragosa. No fue Esparragosa. Cardona, ¿cómo se llama?
2: Cardona, ya te lo digo, Miguel Camilo.
0: Camilo, Cardona, perdón, Esparragosa había encarado la jugada, pero después se lo tocó para Cardona. Extraordinario gol de Cardona. La clavó en el ángulo, un golazo de esos. ¿Se acuerdan el gol que le hicieron a Argentina en el Mundial? El gol de Cabo.
2: Sí, el de Cabo Verde, Miguel.
0: Bueno, igual, idéntico. Idéntico gol del pibe de Cabo Verde contra la selección argentina. Bueno, 45 y medio, supongo que el árbitro lo va a terminar ahora. ¿Para qué jugar más? Terrible derrota de Alén, 4-1 con Paraguayo. Y tengamos en cuenta que Paraguay hace 25 minutos que juega con un hombre menos. Si uno tiene en cuenta eso, es más doloroso la derrota. Bueno, Cardona estaba adelantado. ¿Qué me importa? Dice Cardona, que me cobré por ser adelantada con el tremendo gol que hice. No me olvido nunca más. Bueno, a ver, Biglione, si tiene la generosidad de terminar el partido. Paraguayo 4, Alén 1. Lo mucho que tendrá que trabajar Gabriel Martínez Poch en este equipo de Alén. Si es que se puede hacer algo en este equipo lechero. Lo mucho que tendrá que hacer, y si es que puede hacer algo este técnico con este equipo que está mentalmente destruido. Destruido totalmente. Sexta derrota consecutiva. Demasiado abultada para mi gusto. No era para 4-1, no es para 4-1. Pero sí está bien que gane Paraguayo. Sí está bien que gane Paraguayo. Pero Alén, inexpresivo en todo el partido. Ante un Paraguayo muy ordenado, ante un equipo paraguayo muy eficaz, ante un equipo deportivo paraguayo que no dudó, que tuvo un solo error en defensa y fue el gol de Crisef. Y después defendió la victoria con un hombre menos, con uñas y dientes. Y sigue trabando. Cuidado con Maidana. Cuidado con Maidana que cayó mal. Cuidado con Maidana que cayó mal. El 15, Esparragosa le dice que fue a la pelota. Pero cuidado con Maidana. Espero que no le pase nada. Lo único que falta es que se nos lesionen jugadores. Gana Paraguayo 4-1. ¡Qué gol el de Cardona! ¡Qué golazo! Descomunal gol el del pibe Cardona. Se viene Crisef. Para mí lo único que se salva en Alén es la ratita Crisef. El único que se salva en este equipo de hoy.

0: es Cristef. Y me gustó el primer tiempo de Bertossi. ¿Coincidís conmigo, Franco? El primer tiempo de Bertossi y Cristef.
1: Sí, Miguel, sí. Bueno, la verdad que lo único que podemos decir del equipo lechero, la verdad que las ganas que tiene de jugar Bertossi, bueno, y las pinceladas de Cristef.
0: Se terminó el partido, nos vamos. Durísima derrota de Alén, 4-1 con Paraguay. Durísima, durísima. De esas que son difíciles de digerir. Paraguayo lo ganó con personalidad, lo ganó con generosidad a la hora de marcar, con mucho trabajo, y no se puede discutir en absoluto la victoria del equipo guaraní. Nos vamos, le agradecemos a la gente de Paraguayo que nos dejó relatar sin problemas, que respetó nuestro relato de los que estábamos aquí con Franco. Nos vamos rápidamente para Rodríguez. Sexta derrota consecutiva de un equipo que, por mi opinión, del que jugó con la dirección técnica de Carlitos Loto, a este no cambió nada. Es cierto, vino en la semana, pocos entrenamientos, pero tendrá que buscarle la vuelta a este equipo porque está roto mentalmente. Y cuando pasa eso, es muy difícil levantar un equipo.
2: Miguel, vamos,
0: gracias.
2: Miguel,
0: un abrazo.
2: Miguelito, lo último antes de cerrar y ya los dejo. Alem queda anteúltimo con este resultado.
0: Claro, claro, claro. Queda a 4 puntos de Argentino Rosario, que justo encima empató, así que peor todavía. Paraguayo alcanza al equipo lechero con 27 puntos y bueno, es durísimo de todo punto de vista. Abrazo grande, nos vamos.
2: Abrazo Miguelito, abrazo Franco, buen retorno para General Rodríguez. Nosotros agradecemos a toda la gente que estuvo acompañándonos en esta tarde. Nos encontramos mañana a partir de las 9 de la mañana con Sumate que no resta. Quédense con la buena música de la 89.5 Radio Municipal. Y nosotros nos despedimos hasta que el fútbol nos vuelva a convocar. Esto ha sido todo en Fútbol en el Oeste del Gran Buenos Aires.

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Muchas gracias. Vamos a hacer un tema que se llama Blues de la Frontera. Empezamos con un blues lento, pero se llama el Blues de la Frontera. Se lo voy a dedicar a Rafaelillo, que está por ahí.